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0: Son las 9 de la noche, con 32 minutos.
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2: Son las 10 de la noche, con 3 minutos.
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0: son las 10 de la noche, con 32 minutos.
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1: Son las 11 de la noche, con 3 minutos.
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0: Son las 11 de la noche, con 31 minutos.
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2: Son las 12 de la noche con 33 minutos.
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0: Es la una de la madrugada en punto.

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2: Es la una de la madrugada con 30 minutos.
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2: Son las 2 de la madrugada, con 2 minutos. 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
1: Son las 2 de la madrugada, con 32 minutos.
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0: Son las 3 de la madrugada, con un minuto.
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0: Son las 3 de la madrugada, con 33 minutos.
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2: Son las 4 de la madrugada, con un minuto.
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0: Son las 5 de la madrugada, con 4 minutos.
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0: ¿Cómo está mi gente? ¿Cómo está? Buenos días, buenos días, buenos días. Aquí estamos, buenos días, entregándole ya. Buenos días, 5 de la mañana con 7 minutos, a las 5 con 7. Acá llegamos ante el programa, por supuesto, pero muy buenos días, mi raza hermosa, ¿cómo están? Ya saben, ya saben. Quítese las cobijas que llegó el despertar ranchero, porque aquí arrancamos, por supuesto, con el programa. Le saluda como siempre y con mucho gusto, por supuesto que sí, su compa de siempre, aquí Quique Pistolas, del mero mero de las mañanas, por supuesto que sí. Súbale el volumen a la radio. Súbale, compadre, súbale. Porque aquí súbale el volumen, comadre, por supuesto. Porque hoy le traemos los mejores corridos, las mejores rancheras. Claro que sí, claro que sí. Aquí estamos en el Despertar Ranchero, en la Radio Tropical Latina, 5 de la mañana con 8 minutos, 5 de la mañana con 8 minutos. Ándale, güey, que ya se armó, que ya se armó. El Golgorio, pariente, claro que sí.
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0: 5 de la mañana con 8 minutos, damos el saludo cordial en este día martes, a Eduardo, que está de onomástico. Eduardo, te dio onomástico este día, martes 13, martes 13. Oye, qué buena fecha, martes 13. Aquí estamos, 5 de la mañana con 8 minutos. Vamos a saludar a las frecuencias de la radio. A todas las frecuencias de la radio, por supuesto, que ya están asignadas, todas las que ya están conectadas en estos instantes. Damos la bienvenida aquí donde estamos nosotros sentados, aquí en la Radio Tropical Latina. Y de aquí disparamos por todo lado, por supuesto. 5 de la mañana con 9 minutos, aquí en Curicó, la 95.5. Por supuesto, 95.5, aquí estamos. Aquí estamos, 95.5 en Curicó, por supuesto. Llegamos hasta San Fernando también a través de la 93.7, güey. En Talca, 910 AM. En Linares, la 95.3. En Cauquenes, la 103.7. Constitución. También llegamos a través de la 95.7. En Pichilemo, la 106.3. Licantén, 99.3. Y Loca, 98.5. En Duao, 93.7. Bichuquén, 99.7. En Lolol, 90.1. Paredones, 89.1. Pencahue, la 103.7. En Curepto, la 100.9. Ahí están todas las frecuencias, claro, claro. Hoy damos la bienvenida a todos ustedes que están bien, que están ya esperando el programa. Nosotros estamos aquí 5 de la mañana con 10 minutos, las 5 con 10 minutos. Vamos a también a mencionar las líneas telefónicas. Sí, por supuesto. Las dos líneas telefónicas que están desocupaditas. Aquí tenemos el 75-250-4141, el 75-232-8021. Ahí están los dos números telefónicos, ¿ah? Y también el WhatsApp para que puedan mandar sus saludos, para que puedan enviar su mensaje o pedir su tema también en esta mañana de día martes, martes 13. Oye, qué buena fecha, güey, qué buena fecha. Las 5 de la mañana con 10 y el WhatsApp, el más 569-67. El 41-47-65, ahí está. Ya dimos los números telefónicos, por supuesto. Y aquí ya nos preparamos nosotros para darle la buena mañana. Y con la buena música, por supuesto. A ver, ya tenemos en línea a alguien. A ver, ¿a quién tenemos por acá en línea? Aló, buenos días.
2: Señor, muy buenos días.
0: Buenos días, gusto de saludarlo. ¿Con quién tenemos el gusto por ahí?
2: Igualmente, yo, señor. Usted habla con Roberto de Molina.
0: Roberto de Molina. Cuénteme, Roberto, ¿qué le podemos ayudar, amigo mío?
2: Escuché una canción.
0: Ya, ¿cuál sería?
2: Mujer Amante.
0: Mujer Amante. ¿Quién lo canta?
2: Los Tejanos de Rauco.
0: Tejanos de Rauco, listo, Tejanos de Rauco. Ahí le vamos a programar. ¿Quieres saludar a alguien esta mañanita?
2: Para escucharla, ¿no?
0: Para escucharlo, me parece muy bien, Roberto. Cuídate, un abrazo.
2: Mi amado, le esté bien, cuídese mucho, bendiciones.
0: De igual manera para usted, güey. Gracias por estar en la sintonía. Y le mandamos un aplauso para Molina. Molina también conectado con nosotros, por supuesto. A ver, que nos vamos al WhatsApp, que acá comenzamos. Comenzamos con todo, por supuesto. En esta mañana, 5 de la mañana con 11 minutos, las 5 con 11. A ver, aquí a quién tenemos.
3: Buenos días, mi desaparecido.
0: ¿Cómo que desaparecido?
3: Por fin apareció.
0: Ay, ¿cómo que desaparecido?
3: Mi pistolón.
0: Ay, pistolón.
3: Que tenga un bendecido día, bienvenido. Ya. Lo extrañé mucho ayer. Ay, bueno, yo creo que todos los auditores que somos fieles a ustedes, lo extrañamos mucho.
0: Oiga,
3: que tenga un bendecido día. Gracias. Y le vuelvo a dar la tarea. Una canción al gusto suyo, por favor.
0: Me das una tareita, si no te preocupes, yo te pongo la canción que te gusta, claro que sí. Oye, me extrañaron ayer. Es que ayer me pedí un descanso, un dita por lo menos, un dita, pero acá le ponemos bueno. Voy a recuperar ese día con todos ustedes, así que a llamar nomás. A ver, tenemos en línea a alguien. Aló, buenos días.
4: Aló.
0: Muy buenos días.
4: Buenos días, ¿cómo está, don Quique?
0: Bien, ¿me extrañaste ayer o no?
4: Y claro, estuve hasta enferma ayer.
0: Ah, te enfermaste.
4: Me dormí re poco ahora.
0: Ah, te enfermaste porque no me escuchaste. Mira tú, claro, mira
4: tú. Claro, porque no lo
0: escuché
4: todo el día.
0: Claro. Oiga, no, ayer me tomé un descansito temprano, no me tomé un descansito. Y más vale también para tener las pilas bien puestas, ¿te parece, cierto?
4: Sí, tiene que descansar. De todas maneras tiene que descansar. Pues si ustedes también, a veces para el 18 se fundió. Trabajó todos los días.
0: Ahí le agarré, pero todos los días le agarré todos los días.
4: No, ahí fue mucho.
0: Le di mucho.
4: Tanto no.
0: Poquito, pero bueno.
4: Tiene que cuidarse para que esté bien, porque si no, lo va a dejar cualquier día.
0: No creo, acá estoy para rato, acá estoy cementado hasta. No, acá tengo para rato, para rati, sí. Oye, Glorita, ¿cómo tal Gloria? ¿Cómo dice que le va? ¿Cómo pasó el fin de semana?
4: Sí, bien, porque teníamos desfile aquí nosotros, así que todos los días fue teníamos desfile. Usted
0: sí,
4: sabe,
0: por supuesto.
4: No sabe nada del desfile de nosotros, pero estuve ocupada todos los días.
0: ¿Ya?
4: Sí, pues. Si yo pertenezco a la Pentecostal de Chile.
0: Ah, qué bueno, no.
4: Tengo de Chile, de la Alameda hasta acá, hasta Rodríguez.
0: Ah, mira, qué bueno.
4: Sí.
0: Qué bueno. Nosotros estuvimos por ahí también cubriendo ahí el departamento de prensa. Sí. Estuvo cubriendo el desfile de la Virgen, por supuesto que sí.
4: Ah, sí, pues.

0: ahí para saludar a don José de San Fernando,
1: ya,
0: a su sobrina, y quiero saludar a una niña que estaba en el hospital, pero ya salió, que hace las churrasquitas,
1: ya.
0: Y se llama Andrea, que estoy orando por ella también, para ir a comer churrasca un día allá.
1: Ah, qué bueno, venga.
0: Y bueno, y saludarme yo, pues si yo me quiero también.
1: Claro, de acá te mandamos un saludo, pegüerita, acá también, nosotros mandamos saludos a todos. Gracias, claro, sí, claro.
0: Porque todos... yo me saludo sola, yo me quiero sola.
1: No, ¿cómo que sola? ¿Y yo para qué estoy?
0: Para que nos salude a todas las que necesitamos saludos.
1: Claro, y, claro.
0: ¿Cómo se llama la...? Ay, no, se me olvidó hasta el nombre del disco que estoy hablando por acá, por el... Ya llegué al baño, ya con toda la ropa.
1: Bien. A esta que te ríe solita, que te ríe sola.
0: Es que me río porque vengo con todas las cosas por el baño.
1: Ay, ay, ay, no, ya.
0: Así porque flores finas, si es posible.
1: Flores finas, y ahí le vas
0: y
1: a
0: bueno,
1: poner.
0: Bueno, para Manuel también...
1: Ahí le vamos a programar sí, flores finas.
0: Para
1: ya.
0: Manuel, para el que estoy orando también por él y aproveché de orar por las personas. Eso es lo que hago yo. Y bueno. Ahora disfruto la vida, estoy contenta, alegre, porque ya lo escuché, que está trabajando, que está bien, que le vaya excelente,
1: gracias,
0: que sea un día maravilloso. Y para todas las personas de la radio también.
1: Me parece muy bien, muchísimas gracias,
0: que
1: Gloria.
0: Que le vaya bien. Un abrazo, que le lleguen a sonar las costillas, pero no tan fuerte.
1: Ay,
0: para
1: no,
0: que
1: no
0: le vaya a hacer mal, porque yo tengo harta fuerza.
1: Es que yo que te aprieto bien, oye. Ya, Glorita, gracias por estar en la sintonía, cuídate.
0: Ya, muchas gracias.
1: Ya, un abrazo.
0: Bueno, después, al final, por ahí, si se puede, me toca la canción.
1: Ya, se la
0: una canción que se llama Gloria, si es posible. Si
1: bueno, no te preocupes.
0: Será otro día.
1: Ahí porque... le vamos a tocar la cancioncita, no se preocupe. Ya, gracias por estar en la sintonía.
0: Muchas gracias.
1: A usted también, sí, gracias,
0: muchas
1: gracias.
0: Muchas gracias, que esté bien.
1: De igual manera, 5:17, las 5:17, acá en El Despertar Ranchero. A ver, por acá me mandaron un mensaje, que es lo que me dice. Hola, Quique Pistolas, ¿cómo estás? Por acá sigue la lluvia, dice. Oiga, ¿podría programarme el tema de Eliseo Guevara, Mi Esposa Fea? ¿Cómo, cómo?
2: Voy a cantarles un corrido muy mentado.
1: Así,
2: ha pasado ahí en la hacienda.
1: Así se llama el tema. Mi Esposa Fea, Eliseo Guevara.
2: De un ranchero enamorado.
1: Ay, Guevara. A ver.
2: Que fue borracho, parrandero y jugador.
1: Ya, sí, para escucharlo, solamente para escucharlo. Un gran abrazo, dice de Eduardo de las Pataguas Cerro. Allá en Pichidegua le mandamos saludos cordiales al hombre. Aquí estamos en El Despertar Ranchero, 5:18, las 5:18. Entregándole la buena música. ¿Acá nos vamos a dónde? Vamos a la música, por supuesto, 5:18 ya. 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

0: 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Bueno, puro para adelante, mi gente chula. Ya cantó el gallo y el cuerpo ya lo sabe. Bienvenidos sean todos, bienvenidos al programa. Este programa consentido de todos ustedes, el Despertar Ranchero. Aquí, como siempre, les habla su cuate de confianza, Quique Pistolas. Ya reportándose, listo y bien armadito. Yo estoy bien armado. ¿Quiere escuchar la pistolita? Mire. ¿Cuál pistolita? ¿Cuál pistolita, hombre? Ahí está. Eso que sí.
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0: aquí bajando. Estamos, sí, pura buena música, por supuesto que sí, para levantar el ánimo tempranito a todos ustedes. 5 de la mañana con 25 minutos, las 5 con 25, y me pidieron Mujer Amante de los Tejanos, de Rauco, y aquí le ponemos. Bueno, 5 con 25 aquí en el Despertar Ranchero, aquí en la Radio Tropical Latina.

0: 5:29, ya las 5:29. Acá estamos en el Despertar Ranchero para todos ustedes, con mucho cariño, su amigo de siempre, Quique Pistolas, acá en las mañanas. En las mañanas levantándole, pero tempranito, por supuesto, con el mejor ánimo, con el mejor ánimo. Aquí nosotros le ponemos sabor, sabor a su día, por supuesto. Ya no te me vayas a sacar de la cama, disfruta, disfruta, compita la buena música, la buena música acá en el Despertar Ranchero. 5:30, a ver a qué tenemos por acá.
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0: Las 5:30.
2: Buenos días, amigo mío, soy tu Pistola.
0: ¿Cómo estamos?
2: Estoy bien.
0: ¿Cómo estamos, señor?
2: Estamos esperando por el programa.
0: Claro, claro que
2: podría
0: sí.
2: Podría ver un tema de Gali Galeano.
0: Ya. ¿Cuál?
2: Se llama Mía ni tuya será. Un saludo a todos los auditores, somos bastantes acá de Molina, Guillermo.
0: Ya.
2: Que tengan un buen día.
0: Gracias. Gracias, güey, que están en la sintonía. Gracias, un aplauso para ti. Que se levanta tempranito esperando los temas, claro. Esperando la buena música, 5:30. A ver, ¿qué nos toca, güey, por acá?
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0: nos vamos a los comerciales. Ya me mandaron que nos vamos a los comerciales. Claro que tenemos que irnos. Nos vamos a los comerciales y regresamos. No se me vayan a ir, cuate, no se me vayan a ir. ¿Ah? Acá regresamos, que regresamos porque regresamos.
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5: La señal horaria en RTL.
3: Son las 5:00 a.m. con 31 minutos.

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0: Y ya tenemos las 5 de la mañana con 36 minutos, 5 con 36, acá en el Despertar Ranchero, con todos ustedes, con todas las pilas bien puestas, ¿ah? Como día martes, hoy día martes 13, saludamos a Eduardo, que está de onomástico, Eduardo. Le mandamos un saludo cordial a todos los que se llaman Eduardo. Aquí le mandamos un saludo acá en el Despertar Ranchero, por supuesto, y saludamos las frecuencias asignadas también a lo largo de la región de O'Higgins, del Maule y parte de la región del Ñuble. Aquí la radio tropical latina que llega a cada rincón de su casa, sí. De cordillera a mar y de mar a cordillera, acá le saludamos a todos ustedes, por supuesto. Aquí, ¿qué onda? Acá está mi raza buena, mi raza que se viene levantando, claro que sí. ¿Cómo amaneció el día? Pero está excelente, está medio heladito, sí, pero hay que ponerle las ganas, hay que ponerle ganas. Son muchos hombres. Ya dejen de roncar un poquito, y sí. Pónganse, bueno, pónganse, que hay que ir a la chamba. Hoy día martes hay que ir a la chamba. Ya tomaron harta, hay que ir a la chamba. Vamos, lo habrán pasado este fin de semana largo, oye. No me imagino, algunos no se quieren ni levantar, creo. Aquí empezó el Despertar Ranchero para con todos ustedes estarlo alegrando, claro que sí. Claro que sí. A ver, ¿a quién me pidió esta güerita? A ver, ¿qué me pidió? A ver, escuchémosle esta güerita que me pidió una canción que, a ver...
1: Buenos días, mi desaparecido.
0: ¿Cómo?
1: Por fin apareció.
0: Ay, ay, ay.
1: Mi pistolón.
0: Ay, pista, ahí me gusta.
1: Un bendecido día, ahí bienvenido. Lo extrañé mucho ayer. Gracias. Bueno, yo creo que todos los auditores que somos fieles a ustedes,
0: ya.
1: Lo extrañamos mucho.
0: Qué bueno.
1: Que tenga un bendecido día. Gracias. Y le vuelvo a dar la tarea.
0: La tarea.
1: Una canción al gusto suyo, por favor.
0: Yo hago buenas tareas. Acá viene, mire, escucha esta canción 5 con 38. Acá está, mira, la tarea que me dejaste.

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1: Y continuamos, por supuesto, que continuamos acá en el Despertar Ranchero. Aquí estamos a las 5 de la mañana, ya con 42 minutos, las 5 con 42, mi gente. Ya recuerden a todos los que se vienen integrando también, le damos la bienvenida acá en el Despertar Ranchero. A los que se le quedó la sábana pegada, también le mandamos cordiales saludos a todos ellos. Acá está Quique Pistola, que llega todas las mañanas, ¿ah? Trayéndole los éxitos que usted nos piden, que a usted le gusta. Esos éxitos que realmente les calientan el alma, hombre. Para que salgan a la chamba, para que vayan a trabajar, por supuesto. Para que les ponga alegría el día de hoy martes. Nosotros acá en la Radio Tropical Latina, la que batea la música, por supuesto que sí. La radio RTL, la que la lleva. Aquí estamos bien, Eliseo Guevara, que me pidieron. Mi esposa fea, dice. ¿Quién me pidió este tema? Todas las esposas son bonitas, hombre, ¿para qué te casas? Bien bandido, que me pidió el tema, oye. Las 5 con 43 minutos, 5 con 43 minutos acá en el Despertar Ranchero, y nos vamos a la música, claro que sí.

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0: 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Ya tenemos, a ver, vamos a la línea telefónica. ¿Quién tenemos por acá? Línea telefónica, aló, buenos días.
2: Buenos días, Kike Pistola.
0: Hola, ¿cómo dice que le va, güey?
2: Por aquí estamos acostaditos todavía.
0: Acostadito, ¿y qué pasó? ¿Cómo pasaste el fin de semana?
2: Sí, bien, bien, bien.
0: Bien, ¿tomaste harto o no?
2: ¿Cómo está usted?
0: Bien, acá también, poniéndole bueno.
2: ¿Disparando?
0: Disparando, hombre, como tiene que
2: ¿todas
0: ser?
2: ¿Todas las balas?
0: Sí, no, algunas, mira. Aquí.
2: Quiero verlo en temida.
0: Escucha las balas primero, hombre.
2: Ahí sí.
0: Ahí, hombre.
2: El de las botas negras.
0: El de las botas negras, ya.
2: Saludos para todos los auditores que escuchan la radio.
0: Gracias, güey.
2: Y para usted en especial también. Salvarte Núñez.
0: Gracias por estar en la sintonía.
2: Ya que esté bien.
0: El de botas negras, ahí le vamos a programar. Gracias, 5 de la mañana con 51 minutos. El de las botas negras, claro, ¿cómo te gusta hacer botas negras a ti, güey? Claro que sí, el de las botas negras, aquí lo vamos a poner, le vamos a programar. 5 de la mañana con 51 minutos, las 5 con 51 minutos, acá en el Despertar Ranchero, por supuesto. ¿Y qué le ponemos, bueno? Porque le ponemos, bueno.
3: Voy a cantarles es un corrido
0: muy inventado. Muy... Y en la tienda de la flor. 5 con 51. Acá estamos con toda la energía para levantarle el ánimo a ustedes. ¿Qué tanto? Hay que sacudir la pereza, güey. Hay que levantarse ya pensando que es martes, mañana, miércoles. De ahí viene jueves, viernes, sábado y domingo. Y de nuevo empieza el comienzo de semana. Así que hay que ponerle, güey. Ya tenemos las 5 de la mañana que me hacen reír estos cuates. 5 con 52 minutos. Ni tuya ni mía será, dijo el otro, mira. De Gali Galeano, las 5 con 52. Aquí está el tema que me pidieron, por supuesto.

0: 5, las 5 con 56 minutos, las 5 con 56 minutos. ¿Y cómo avanza? ¿Cómo avanza? Pero rapidísimo avanza la hora. Parece que me estuviera levantando recién yo, y, pero la hora avanza rapidísimo, claro que sí. Hoy queremos saludar a todos ustedes también que están en la sintonía, que se vienen integrando. Le mandamos un saludo cordial de acá de la Radio Tropical Latina, de este programa, El Despertar Ranchero, que le levanta con bastante energía, güey, poniéndole las ganas para el día de hoy, martes, ya 13, oye, martes 13. Así que acá estamos nosotros entregándole y estamos saludando también de onomástico. Está Eduardo, está de onomástico. Así que le mandamos un saludo a Eduardo, a todos los que se llaman Eduardo. Está de onomástico el día. Hasta las 12 de la noche, no, hombre, hasta las 12. Las 5 con 57, 5 con 57. Y me pidieron el de botas negras. Aquí estamos, a levantarse, a sacudir la pereza para ir a la chambita. Le mandamos saludos cordiales también. Para todas las jefecitas que ya están de pie, que ya se están levantando, que están haciendo los frijolcitos, que están haciendo el pan amasado también, sí, el pancito de rescoldo. Ahí les mandamos saludos cordiales a todos ustedes que están en la sintonía de este programa, El Despertar Ranchero. Su programa, bien querido, su programa que llega tempranito para levantarle con el mejor ánimo. Y aquí viene el de botas negras, que me pidieron el cuate, me pidió de botas negras. ¿Cómo le gustaría ser el de botas negras? Dicen.
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3: La señal horaria en RTL.
4: Son las 6 de la mañana con 2 minutos.
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0: Sí, por supuesto que sí, por supuesto que sí. Aquí estamos, el Despertar Ranchero con todos ustedes. El Despertar Rancheros, como siempre en la mañana, los saluda a todos ustedes con mucho cariño. Siempre, siempre con su cumpa aquí, Kiki Pistola, por supuesto, del mero, mero. Todas las mañanas saludando a todos ustedes. Y les deseamos que este día martes, ustedes, pero lo pasen de lo mejor. Que tengan un día martes, pero espectacular. Unos ya están yéndose a la chambita, otros ya están regresando también de la chamba. Ahí les mandamos un saludo cordial para todos ustedes. Y también quiero mandar un saludo cordial para toda la gente, para toda la gente que va en el volante, que va en el volante, que se están dirigiendo a su chambita. Le mandamos un saludo cordial. Y a todas las güeritas, todas las jefecitas también, que ya se levantaron, que ya se levantaron. Ahí le mandamos un saludo cordial a todas ellas. Aquí en el Despertar Ranchero, por supuesto, el programa de todos ustedes. El programa que levante el ánimo, oye. Aquí tenemos líneas habilitadas ya para que nos puedan llamar también, líneas habilitadas. El 75-250-4141. El 75-232-8021. Las dos líneas desocupadas para que nos llamen y también nuestro WhatsApp para que nos envíen sus saludos, por supuesto que sí. Pídeme algún tema que quieras escuchar, también lo puede hacer, güey. Claro que sí, claro que sí. El 9-67-41-47-65. Ahí tenemos la línea desocupada y el WhatsApp para que nos envíen los saludos.
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0: Hoy me llamaron por interno y me dijeron que necesitamos de los dinos de Chile, el puñetazo, me pidieron el puñetazo. Escuchemos. 6:09, las 6:09. Acá estamos en el Despertar Ranchero, poniéndole ganitas, poniéndole ganas a la vida. Poniéndole ganas, poniéndole el hombro, por supuesto. Así que arriba el ánimo. 6:10, las 6:10.

0: Ya tenemos las 6:13, güey. Las 6:13 de la mañana. Acá nosotros continuamos entreteniéndoles a todos ustedes en este gran programa de todas las mañanas, por supuesto. A ver, nos vamos acá al WhatsApp. Lo que nos dice el WhatsApp es por acá. Escuchemos este güey. A ver, ¿qué es lo que nos dice?
1: Hola, don Quique, ¿cómo estás?
0: Bien.
1: Se le extrañó a don Quique Pistola, se le extrañó
0: ayer,
1: el domingo, se le extrañó el lunes.
0: El lunes, ayer.
1: Dije, ¿qué le pasó a don Quique? Se volvió a enfermar, dije.
0: No, que
1: aquí
0: no.
1: Aquí estamos en la pequita dándole qué sin
0: bueno,
1: parar.
0: Qué bueno.
1: La semana pasada que estamos ahí de seguidito, sin parar. El bien. Próximo fin de semana, si Dios quiere, el que viene, si Dios quiere, ahí los pegamos al descanso.
0: Eso.
1: Me puede tocar el tatuaje con los pincheles del sur.
0: Ya.
1: Y le da muchos saludos a la señora de las tortillas de Niribilo, su vecino. Por hoy en Curicó, pronto por esos lados, a probar esas tortillas.
0: Ay, ay, ay,
1: don
0: qué bueno.
1: Y ayer le tenía algo, pero como no llegó,
0: ay,
1: tuve que llevármelo yo. Así que lo tengo guardadito, de ahí se lo llevo.
0: Mira,
1: lo acuerdo.
0: Qué bueno. Como no llegó, estabas esperando que no llegue, güey, para que recién des el regalito. Justo cuando llego no hay, y cuando no llego. No, ayer la verdad, pues a todos mis fan club, a todo lo que me sigue. No, ayer me tiré un descansito, claro que sí, porque cuando le doy bueno ayer. Eso que sí, por supuesto, 6:14, oye, 6:14, acá estamos en el Despertar Ranchero, el programa de todos ustedes, el programa que lo levanta con bastante energía. A ver, ¿qué tenemos por acá? Buenos días. Ya se fue el güerito. A ver, tenemos otro WhatsApp. A ver, ¿qué es lo que nos dice por acá? Ahí le ponemos música, pero música de la buena, esa que le gusta a ustedes, güey. A ver, por acá.
2: Aló, señor Pistola.
0: Hola.
2: Quiero saludar a todos los venados de Dosal y a las lindas chicas.

0: Gusto de saludarte también.
1: Me alegro mucho que estés tan temprano ahí en la mañana haciendo patria.
0: Claro, pues NN.
1: Feliz, contento porque ganó el equipo de la ciudad de las tortas.
0: Ay, ay, ay, que sí, hoy que celebré. Yo celebré, por eso que no. La verdad que me quise enfermar, pero estoy acá.
1: Oiga, Kiki, la verdad que me siento contento porque en cada rincón de la provincia. Gracias. Se habla de Kiki Pistola.
0: Oye, que sí, oye, por todos lados me paran pidiendo autógrafos y yo la verdad que no, a veces no llevo ni lapicero, pero y ahí le pongo ahí en el WhatsApp, me tomo foto con la gente, oye.
1: Pero lleva la pistola.
0: Pero la pistola sí, la pistola la llevo escondidita.
1: Eso es lo más importante.
0: Claro.
1: Un abrazo, Kiki Pistola, siga con su programazo tan escuchado.
0: Ya.
1: En la séptima región y está cruzando la cordillera de los Andes.
0: Ay, qué bueno, güey, qué bueno que llegue el programa por allá, si llegamos para allá también. Oye, Francisco Arévalo, cuénteme cómo se sintió, cuántos puntos le faltan al Curi, cuéntame algo.
1: No, ya estamos al otro lado ya, si depende de ellos nomás. Que aquí en Curicó no tenemos figura, tenemos sobrero.
0: Eso.
1: Y cuando los sobreros se ponen el overol, todo el equipo anda bien.
0: Man, claro, oye, que le ganamos a buen equipo, le ganamos, pero que le dimos vuelta el partido.
1: De más que sí, Kike Pistola, me voy a aprovechar de su tiempo y vamos a repasar la primera vez.
0: Eso,
1: Recoleta 1, Magallanes 2. Ya lo decíamos, Santiago Wander 1, uno de los punteros de la primera B ante el equipo de la ciudad de las tortas, que remontó ganándole 2-1. Deportes Temuco, equipo de Marcelo Sala, 2. Deportes Santa Cruz, que iba detrás de nosotros, 1. Deportes Antofagasta 3, San Marcos de Arica 0. Deportes Copiapó 2, el copero Cobreloa, uno de los punteros, también cayó, lamentablemente 2-1. Deportes Puerto Montt 0. San Luis 1, uno de los punteros, ya que está dirigido por el goleador Chupete Suazo. Rangers, nuestros vecinos, le dieron un respiro a Ivo Basay, 4, es como para no creerlo, ante Unión San Felipe 0. Y Deportes Iquique 1, Unión Española 0. Buenos días, Kike Pistola, un abrazo a la distancia.
0: Eso, gracias, güey, gracias. Se fue la pincelada deportiva de Francisco Arévalo. Que al hombre que lo escuchan, claro que sí. Esa es la pincelada deportiva de este fin de semana. Donde Curicó. Y gol, Curicó, unido. 6 de la mañana con 18, ya muy pronto también. Oye, muy pronto me van a ver ya relatando los partidos, güey, ya relatando los partidos. ¿Qué tantito? Eso que sí. Ahí junto a Francisco Arévalo, vamos a estar relatando los partidos. Ahí se va Francisco Arévalo, le pasa a Cristian Aguirre, la para con la mano derecha. Cristian Aguirre la para con la cacha. ¿Se dieron cuenta que le para con la mano derecha? Para hacerlo reír un ratito, pues, güey. A las 6:19, a ver qué diga por acá. A ver qué es lo que dicen.
2: Hola, Kike Pistolas.
0: A ver.
2: ¿Cómo te va, hombre?
0: Bien, compadre.
2: Quisiera escuchar el tema.
0: ¿Cuál?
2: Amor Eterno con Rocío Dúrcal.
0: Amor Eterno,
2: Octavio.
0: Ya.
2: Octavio.
0: Eterno.
2: Muchas gracias.
0: Rocío Dúrcal, ya. Dale, ahí le ponemos Amor Eterno de Rocío Dúrcal, claro que sí. Oye, aquí estamos, acá estamos en el Despertar Ranchero 6:19. A ver, ¿a quién tenemos por acá? A ver, vamos a la línea telefónica. Aló, buenos días. Aló, buenos días. ¿Cómo que buenas noches, buenos días? Ya me estás agarrando para el deseo del cita marín. Ya cuando a ti ya te estás poniendo bien, ya me comienzas a bromear. Ya pasaste agosto, ya cállate, ya.
3: Ya pasamos agosto.
0: Ya te veo mejor, oye, que te veo mejor.
3: Sí. Tenemos que pasar octubre.
0: Sí, hay que pasar octubre, hay que pasar Navidad.
3: Sí.
0: ¿Cómo te
3: trata? Te da un saludo.
0: Ya, póngale los saluditos.
3: A un Augusto Malabolí.
0: Ya.
3: Rosita Codejo, Juanita Novoa.
0: Ya.
3: Carlito Eterno.
0: Ya.
3: Al JP.
0: Al JP, ya.
3: Carlito Bascuñán.
0: Ya.
3: Don Alejandro Superfey, su señora.
0: Ya, también a ellos.
3: Y para Gavito y su señora.
0: Ya, te cae bueno. Oye, que tienes
3: ¿puedo
0: memoria?
3: ¿Puedo tocar una canción?
0: Por supuesto, tienes buena memoria. Tus saludos a toda la agrupación. Saludos a todo.
3: Me faltó.
0: ¿Te faltaron todavía?
3: Me faltó cuaderno.
0: Ay, mira que la Elcita Marín ya se le ve con un. Ya estabas con un pie afuera, un pie adentro. Ahí ya tienes los dos pies afuera ya.
3: Oiga, Kiki.
0: Cuénteme.
3: Con Kiki.
0: Dígame.
3: Yo lo conozco.

0: Es una que fui para la radio.
1: ¿Me conoce, amiga? Sí, pues claro que me conoce, muy.
0: Sí.
1: Sí, porque me conoce, yo también lo conozco, yo
0: pensé. Ay, cuando me vio no me quiso dar el abrazo, se corrió, ¿eh?
1: ¿Cuándo? Me...
0: Sí, usted salió a abrirme la puerta.
1: Claro, y le quería, tú querías el abrazo de esos que doy fuertísimo.
0: Capaz que hubiera quebrado las costillas
1: y... Es que yo te hago, pero te hago crujir las costillas, oye, güerita. Claro que sí.
0: Con Kiki, un saludo para el Balti.
1: Ya, para todos.
0: Para Sanita.
1: Ya, también.
0: Y para su mamá y su hermano, para toda su familia.
1: Gracias, Celsita Marín. Muchas gracias. Gracias por estar.
0: A mí me toca la motosierra.
1: ¿Cuál te toca? ¿La motosierra?
0: La motosierra.
1: La motosierra es. ¿Quién lo canta?
0: No sé quién lo canta.
1: Voy a buscarlo por esa agrupación.
0: Ahí
1: no
0: lo busca en internet.
1: Ya. ¿Y cómo se? Oiga, ¿y cómo sabe que se busca por internet?
0: Ya, que venga buen día.
1: Ya, listo, cuídate.
0: Ya, chao.
1: 6 de la mañana con 22 minutos, las 6 con 22, ahí está Lencita Marín, que está con nosotros también. Ya se está recuperando, ya se le ve la piel un poquito más clarita. Antes estaba media amarillenta esa piel ya. Ahora ya que está bien. Ahí le mandaba un saludo, por supuesto que sí. A ver, ¿a quién tenemos por acá? A ver, ¿a quién tenemos por acá este güey? A ver, ¿qué es lo que dice por acá?
2: Al periodista le faltó avisar que con los juegos lo golearon 5-2 los coquimbanos.
1: No, pues claro, sí, eso. A ver, escuchemos a ver qué dice al periodista, la pincelada deportiva.
2: Al periodista le faltó avisar que Colo Colo lo golearon 5-2 los coquimbanos.
1: Ay, enchúfate pues, reportero. Pincelada deportiva, enchúfate. ¿Cómo quedó Colo? Ahí te ayudaron un poquito, por supuesto que sí. Oye, aquí estamos en el Partido Ranchero, por supuesto, 6 de la mañana con 23 minutos, 6 con 23 minutos. Aquí estaba la pincelada deportiva y la colaboración también de otro auditor que nos mandaste. A ver qué toca por acá y nos vamos con este güerito que este es muy bueno. Y te aviso que está en el Despertar Ranchero.

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0: 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Y acá seguimos nosotros en el Despertar Ranchero. 6:27 a.m. A ver, me llegó un WhatsApp por acá. Hola, Quique Pistola, por favor. Las penas de mi alma, Rosita de Aguas Negras. Y ahí le ponemos las penas de mi alma. Ya, ahí le ponemos la canción. Línea telefónica, aló, buenos días. Aló, buenos días por ahí. Hola, buenos días. Ahora sí que se pone bueno. 6:27. Líneas habilitadas desde ahora ya. El 75-250-41-41, 75-232-3280-21. Ahí tenemos las dos líneas.
1: Voy a cantarles un corrido muy mentado.
0: Ahí tenemos 6:28. 6:28.
1: Sí.
0: Alcanzamos por el temita.
1: 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Que fue borracho para
0: andero y jugar. Acá estamos en la línea telefónica. Hola, buenos días.
2: Buenos días, don Quique Pistola, ¿cómo está usted?
0: Hola, ¿cómo estás, güey? ¿Cómo estás? ¿Qué me dice que me va? ¿Cómo dice que le va?
2: Muy bien, después de la pega de ayer, que salió larguísimo. Más encima tuvo que hacer la de dos, así que terminamos a las 3:00 p.m, don Quique.
0: Ah, las 3:00 p.m, pero igual.
2: Y eso
0: pero
2: era turno, imagínese.
0: Ay, ay, ay, güey, pero te tocó grandísimo. Pero le hiciste, lo importante es que le hiciste la pega, guacho.
2: Gracias a Dios, sí, don Quique, todavía a los 6.3 todavía la podemos, gracias a Dios.
0: Qué bueno, qué bueno,
2: don,
0: qué bueno.
2: Don Quique Pistola.
0: Cuénteme, señor.
2: Quiero hacerle un llamadito de atención a ese reportero, Piruchiento.
0: ¿A quién?
2: al reportero que habló de la primera vez.
0: Ya, a ver, dígame, dígame.
2: Que no se lo olvide que también Deportes Linares está jugando por su cupo por la primera vez. Y le ganó a Trasantino por 5-4 en una guerra de goles en el Estadio Fiscal de Linares.
0: En el Estadio Fiscal. Ya,
2: que hable un poquito más, quiero. Si no tiene plata para el auspicio, yo le puedo poner un poquito ahí.
0: No, él está hablando de la primera vez, nomás la primera vez, pero hay uno que van a subir.
2: La otra división, los tienen dos.
0: Y van a subir, ustedes están buscando la primera vez también, ¿cierto? Sí, está bueno, qué bueno, qué bueno.
2: Sí, quedan 5 fechas, no a don Quique Pistola.
0: Eso, que le vaya súper bien a Linares, que le vaya súper bien. Porque
2: por acá supuesto que sí, porque es de la región también Linares.
0: Eso, claro que sí, claro que sí.
2: Sino ya que don Quique, aquí no le doy más lata, quiero saludarlo a usted, gracias. A mi amigo Martí.
0: Listo, saludos,
2: Jorge. Por favor.
0: Ya, ¿cuál temita quiere?
2: La tragedia del vaquero. Un abrazo, don Quique, que tenga buena semana, cuídese mucho.
0: Listo.
2: Campo reportándose para acá, en la región del Maule.
0: Eso que sí, la tragedia del vaquero, ya vamos, 6:30 a.m, las 6:30. Tragedia del vaquero. Pero sí, nuestro claro, el reportero que nos da la pincelada deportiva nos habló de solamente de la primera vez, nos habló, sí, claro que sí. Pero es una pincelada nada más, sí, por supuesto. Eso. 6:30 a.m, las 6:30 a.m, a ver a qué nos vamos por acá, nos mandaron nuevamente a los comerciales. Nos vamos a los comerciales, y regresamos. Y saludos cordiales para Linares. Uy, que Linares está muy bueno jugando a la pelota. Le mandamos un saludo cordial allá, un aplausote grandísimo para todos los que se levanten con ganas porque ganaron. Claro que sí. Y nos vamos a los comerciales y regresamos. 6:30 a.m, 6:30.
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7: Son las 6:31 a.m.
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0: Son las 6 de la mañana, con 31 minutos.
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0: Eso que sí, seguimos 6:36 6:36 acá en el Despertar Ranchero, por supuesto, el programa que alegra a todos ustedes, ¿eh? A ver, aquí tenemos en línea, aló, buenos días. Buenos días por ahí, aquí tenemos en línea, aló, buenos días. Hola. Hola, buenos días. A ver qué se fue el güey, se fue. 6:37 acá en el Despertar Ranchero con Quique Pistola. Sí, por supuesto que sí. Entregándole a todos la buena música del mero mero y del mero mero para entregarle a todos ustedes. Gente que está en la sintonía, gente que van de aquí para allá, de allá para acá, gente que salen de aquí para acá y salen de allá para acá, que los saludamos a todos. Línea telefónica, hola, buenos días.
1: Buenos días.
0: ¿Con quién tenemos el gusto por ahí, güey?
1: ¿Cómo están, Quique?
0: Aquí estamos, aquí estamos.
1: Aquí vamos, camino a la peguita con
0: el Rucio. Oye, qué rutecito, ¿cómo dice que le va la cuadrilla aquí de Robinson?
1: Aquí amaneció en Nueva Parte, güey.
0: Eso que sí, ajá.
1: El tipo tiene que cambiarse dos veces en el mes, en dos meses, se tiene que cambiar de casa.
0: Ay, ay, dos meses por casa nomás, dos veces por casa el ruso.
1: Sí, no llegue la vieja a buscarlo.
0: Lo deja embarazada y arranca.
1: Arranca.
0: Ay, ay, ay. Ayer se cambió de nuevo.
1: Cambió al mismo centro el pueblo que es Sagrada Familia, man.
0: Ay, ay, ay, oye.
1: Voy a pasar ese aviso para que las viejas sepan dónde está el huevón viviendo.
0: Oye, el rusiecito así poco a poco va a llegar hasta la moneda.
1: Ah, eso. Y que aquí vamos, don Quique,
0: ¿A dónde les toca hoy día? ¿A dónde les toca?
1: Hoy día los cambiamos para acá, para el tambo.
0: Para el tambo, ay, ay, ay, por allá para el tambo, oye, qué bueno. ¿Cómo está la carretera?
1: Despejadito, oiga, nublado. Qué bueno. Bien nublado, como tiene ganas de caer agua, ¿sabes?
0: Tiene que caer agüita nomás, estas son las últimas agüitas que va cayendo, güey. No, pero cuéntame, cuéntame cómo pasaron el 18, chicos, por allá.
1: Bien, oiga.
0: ¿Todo bien?
1: Bien, ahí se hizo... Llegó harta gente, digamos,
0: bueno.
1: para la Rayuela, llegó harta gente a participar.
0: Claro, pues acá estás en el mejor programa.
1: Ahí anduvimos mirándolo, pero que... Dije,
0: ¿qué
1: es más
0: mandoneado
1: que Rusio?
0: Lo que pasa, güey, que no pude ir, porque acá estaba la procesión de la Virgen, acá estuvimos por acá también nosotros, con actividades también locales, pero no va a quedar. Yo le digo que le prometo que cualquier ratito, si todavía tenemos para rato, nosotros para podernos juntar. Pero lo importante es que les haya ido bien y que ustedes hayan confiado en el programa.
1: Algo, sí.
0: Claro, por supuesto que sí. Aquí sí. Nosotros le pasamos la publicidad como tiene que ser, pero espero que...
1: Sí, pues, don Quique. Se agradece.
0: ¿Algún temita?
1: Sí, un día a la vez, don Quique, por favor.
0: Un día...
1: A la vez.
0: ¿Un día nomás?
1: Un día nomás.
0: Ya. Oye, mande saludos a Rusiecito, mándale saludos a toda la gente, a toda la cuadrilla,
1: hombre. Aquí vamos Rusio, va el Moni, va el Máximo.
0: Ya.
1: Y aquí vamos a pasar a recoger aquí en la pasarela de Aguas Negras, aquí al mejor portero de la zona.
0: Ya.
1: Al Jeta,
0: ya, qué bueno, ahí le mandamos saluditos a toda la gente, hombre.
1: Vamos llegando aquí a Curicó.
0: Que le vaya súper bien.
1: Ya, que tengo un día bendecido a todos por ahí, muchos saludos.
0: Gracias, igual chau, manera.
1: Chau.
0: 6:40 ahí está la cuadrilla de Robinson, que se van al tambo los hombres, ahí a chambear a la chamba tempranito nomás. Línea telefónica, aló, buenos días. A ver, ¿a quién tenemos por ahí? Buenos días. Hola, buenos días. A ver, ¿a quién tenemos por ahí? Hola. No tiene señal, el hombre no tiene señal. Que se cambie de compañía nomás. A ver, de nuevo vamos por acá, 6:40. Aló, buenos días. Ay, ay, ay, se le va la señal. Se le cae la señal al hombre. Y ahí nos vamos con la mesera. Nos pidieron este tema, 6:41, nos vamos con la mesera.

0: de la mañana con 47 minutos, 6 con 45, hombre, 47, 45. Aquí estamos en el Despertar Ranchero, por supuesto, poniéndole las ganas todo tempranito nomás. Vamos a la línea telefónica, ¿qué tenemos por acá? Buenos días. Por supuesto, poniéndole las ganas todo. Vamos a la línea telefónica. Aló, buenos días. Este güey, oye, ya te tengo identificado, güey.
1: No quedaba ni una.
0: Las 6:45 acá en el Despertar Ranchero. El programa de todos ustedes, el programa que se levanta con bastante ánimo, por supuesto que sí. Y poniéndole gana a toda la gente, claro, puro para adelante, güey, puro para adelante nomás. Para toda mi gente chula. Aquí ya estamos nosotros en el Despertar Ranchero. Bienvenido, le damos bienvenida a todos los que se vienen integrando a la programación de la radio, por supuesto. Entregándole también nuestro saludo a todas las frecuencias de la radio asignadas a lo largo de la región de O'Higgins, la región del Maule y la región del Ñuble. Ahí le mandamos saludos desde acá, desde Curicó. ¿Para dónde repartimos? ¿Para dónde disparamos? Disparamos para San Fernando, para Talca, para Linares, para Cauquenes, Constitución, para allá, para Pichilemo, para Licantén, para Iloca, para Duao, para Bichuquén, Lolol, Paredones, Pencahue, Curepto. Claro que sí, le mandamos saludos para toda la gente que nos está escuchando. A ver, tenemos línea telefónica. No tenemos línea telefónica, 6:46, 6:46. Me pidieron Amor Eterno de Rocío Dúrcal y aquí viene Amor Eterno de Rocío Dúrcal. Eso, y nos vamos. Y ya tenemos las 6:46, 6:46.

0: Y aquí estamos, por supuesto, las 6:51, 6:51. Tenemos línea telefónica. Hola, buenos días.
1: Buenos días, don Quique.
0: ¿Cómo está, señor? Gusto en saludarlo, buenos días.
1: Sí, rumbo al trabajo.
0: A eso, qué bueno, vale, rumbo a la chambita, rumbo a la chambita, qué bueno, qué bueno, qué bueno.
1: Pues. Oiga. Mire, quiero pedirle un favor, si me puede programar un temita.
0: Ya, ¿cuál sería el tema?
1: A mi manera, de Vicente Fernández.
0: A mi manera, ya, manera.
1: Por Vicente Fernández.
0: Ya, Vicente Fernández.
1: Para Clarita Maldonado de Rauco.
0: ¿Cómo? A ver, repite de nuevo para que te escuchen, pues, güey.
1: Para Clarita Maldonado.
0: Clarita Maldonado de Rauco, ahí ya le dedicas el tema.
1: Sí.
0: Qué bueno, está ahí enamorado, guacho.
1: Sí, hasta cuello.
0: Hasta el cuello, ya, ahí le vamos a poner entonces.
1: Ya, muchas gracias.
0: Gracias, gracias a ti, gracias por estar en la sintonía, gracias por estar con nosotros, 6:52, 6:52. Y esto que se viene, güey. Bueno, sí.

0: Eso, que sí, simplemente el mejor ahí. 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Me pidieron la motosierra, Vamos a la línea telefónica, a ver, ¿tenemos a alguien en línea? Aló, buenos días. Buenos días por ahí. Las 6:54 en El Despertar Ranchero.
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0: Esa la motosierra.

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1: La señal horaria en RTL.
2: Son las 6 de la mañana, con 59 minutos.
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2: Son las 7 de la mañana en punto.
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0: ahí tuvieron las penas de mi alma, claro que sí, claro que sí. Toda programación, nosotros también aquí seleccionando los temas, por supuesto, en el Despertar Ranchero para entregarle a todos ustedes lo que usted está pidiendo. Acá se le entregamos en el Despertar Ranchero con mucho cariño, le hacemos a todos ustedes que están levantando, otros ya que ya están yendo a la chambita, otros que están ya yéndose al tambo ahí con el ruciecito, oye. Le mandamos saludos a toda la gente por ahí, a toda la gente que va a la chamba, a toda la gente que ya están circulando, la gente también de la locomoción colectiva, los minibuses que también van a Chépica, van para allá también, para Santa Cruz. Le mandamos saludos cordiales para todos ellos, ¿eh? Así que un aplauso grande, gracias, grande. Gracias por engrandecer, por trasladar a la gente de un lado para otro. Gracias, gracias, porque ellos también desde tempranito chambean, claro. Desde temprano están en la chamba, así que le mandamos saludos a todos ustedes. Línea telefónica, hola, buenos días. Ya, a ver, nos vamos por acá a ver qué nos toca. La tragedia del vaquero, sí, nos piden la tragedia del vaquero. Así que nos mandan la tragedia del vaquero, nos vamos a la a ver. Tenemos línea telefónica. A ver, veamos. Aló, buenos días. ¿Cómo? Entonces yo, ¿cómo que pistola? Oye, escucha, bájame el volumen de la radio para escucharte bien.
1: Aló.
0: Bájame el volumen de la radio porque se acopla mucho. Escúchame solamente por el celular.
1: Aló,
0: ahora sí, dime.
1: Sí.
0: ¿Cómo está, señor?
1: El celular es de Rafa de Chira, de Llanura, en la Arboleda, su hija.
0: Ya.
1: A su hijo.
0: Qué bueno.
1: Está listo el rodillo.
0: Ya.
1: De la Llanura, en la Arboleda.
0: Ya.
1: El contento estar corriendo con el Rafa, el rodillo muy lindo. Buena bestia.
0: Ya, qué bueno.
1: Al padre, a los dos hijos.
0: Ya.
1: Y corriendo con el pollo fuerte, vino roja. Sí. Muy lindo el novio, está acabo.
0: Qué bueno.
1: Y un saludo a mil admiradores por todas las partes que me llaman. Estoy contento, ser feliz. Pues todo Chile, el video de Emilio Rojas de Correo de hoy está precioso.
0: Qué bueno, güey, qué bueno.
1: Y la otra cosa que soy tan contento, gracias a Dios, la amistad a los varios Gallardo. A mil admiradores, que Dios lo bendiga y que yo para escuchar la radio.
0: Qué bueno, güey. ¿Algún temita que quieras escuchar?
1: Que la arbolera, te perdí.
0: Ay, el pollo fuerte de la arbolera, te sale igualito, oye.
1: Así lo dejo.
0: Eso, ¿algún tema que quieras escuchar, hombre?
1: El gusto suyo, cualquier tema que me quiera regalar a usted y
0: yo. Listo, ahí, al gusto mío, ahí le vamos a notar. Gracias por estar en la sintonía.
1: Gracias a usted, que Dios lo bendiga.
0: Listo, no, yo soy pistolón. Me dicen pistolita, mira que me dicen pistolita. Oye, acá estamos 7 de la mañana con 11 minutos, las 7 con 11. Aquí todos se están reporteando, por supuesto, a través de la Red Tropical Latina, como todos los días. Recuerden la programación a partir de las 5, todos los días de las 5 de la mañana hasta las 8 estamos, por supuesto, dejando también. A las 8 nos vamos nosotros, pero llega la noticia, claro que llega la noticia a las 8. Así que aquí estamos nosotros entregándole la buena música, güey. A todos ustedes, me viene la tragedia del vaquero. Las 7 con 12 minutos, las 7 con 12.

0: Así que ahí hágale entender que usted no es pistolita.
1: Ah, claro que
0: sí. Un abracito grande, amigo, que esté muy bien, que tenga una linda semana.
1: Gracias, igual manera para ti.
0: Abrazos para todos.
1: Gracias.
0: Y engrandecer este país.
1: Eso que sí, eso que sí, eso que sí. Gracias por estar en la sintonía, gracias por estar en la sintonía. Y este aviso que le voy a poner, pero este es grandísimo, sí, hay que escuchar. Mire, escuche.

0: 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Así que ahí está el gran gestor inmobiliario Jorge Godoy Valenzuela. 7 de la mañana con 20 minutos, las 7 con 20. A ver a quién tenemos por acá, a ver a quién tenemos, línea telefónica. Aló, buenos días. A ver, buenos días. Ah, que se fue. 7:20.
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0: Acá me mandaron, me pidieron. Un día a la vez. Aló, buenos días.
2: Aló.
0: ¿Con quién tenemos el gusto por ahí?
2: Con Isandra.
0: Isandrita, ya te estaba esperando. Dije, ¿qué pasará con Isandra? Que no me llama, güey.
2: ¿Cómo? Estuve para el Loli.
0: ¿Estuviste con el Loli?
2: Estuve como el Loli.
0: ¿Cómo así? No entendí eso. ¿Cómo el Loli?
2: Enferma.
0: Ah, yo dije bien chupadita, como el Loli. Es
2: ojalá.
0: Es que eso entendí yo.
2: No, estuve como el Loli.
0: Ah, ya.
2: Estuve enferma.
0: Enfermita, ¿qué le pasó, hija?
2: Me dio el virus inicial.
0: Ah, ¿pero te habían vacunado o nada?
2: Me vacunaron ayer.
0: Ah, recién ayer, pero anteriormente no te habías vacunado.
2: No, nada.
0: Ah, no, si hay que vacunarse.
2: La inyección.
0: Me hubieras avisado, pues me hubieras avisado, yo hubiera ido, ya, ahí no manejemos la...
2: ¿Y para qué lo había avisado?
0: Para que vayas a que te vacunen.

0: un disparo.
1: No, para recomendarte a alguien ahí, a un paramédico, para que te vaya a poner la inyección, oye.
0: Ay, no tengo nada paro cardíaco.
1: No, pero la inyección para la influenza, para que no te agarre la gripa muy fuerte.
0: Pero ayer me pusieron sueros y medicamentos, me dieron allá en el staff.
1: ¿En dónde? Ah, ya.
0: Fui a Bombero Garrido.
1: A Bombero Garrido, ay, oye. Pero ya ahorita, ahora ya estás bien ya.
0: Sí, gracias a Dios.
1: Qué bueno.
0: Pero puras cosas livianas, es que un virus que da como 5 días o 3 días. A mí me dio 2 días nomás.
1: Ah, no, es que está fuerte todavía, pues está fuerte, chivola.
0: Eso
1: está
0: sí.
1: Está fuerte todavía. Está para meterte unos cuantos balazos más. Así. Está fuerte, Pisandrita.
0: Pues yo me
1: pelo. Sí, pues. Yo te decía Pisandrita y era Isandrita, mi.
0: Pisandrita.
1: Sí, pues. Oye, ¿algún temita quieres saludar a alguien?
0: A nadie. Quiero uno, Ana Gabriel.
1: Ana Gabriel, ya. Ana.
0: Soy como soy, no sé, es la canción. Pues sí, la busqué, pero me le perdió ahora.
1: Soy como soy, para perdiendo todo, oye. Soy como soy.
0: Soy como soy.
1: Ya, y ahí lo vamos a buscar, ¿te parece?
0: Ya, de Ana Gabriel.
1: De Ana Gabriel, sí, de Ana Gabriel, ahí lo vamos a poner, ya. Así que, ay, a recuperarse.
0: Se llama Soy como era.
1: Soy como era, ya, soy como era. ¿Y cómo eras?
0: Como dice Ana Gabriel, pues,
1: ya, ver,
0: soy
1: vamos a
0: como quiere que ser.
1: Eso que sí, eso que sí. Ahí te vamos a escucharlo, vamos a escuchar la letra, ¿ya?
0: Ya, oye, así era.
1: Así que pronta recuperación.
0: Pero ahora estoy triste.
1: ¿Por qué? ¿Qué te pasó?
0: Porque sí, pues sí, tengo muchas cosas encontradas, así que estoy pasando por una etapa. Ahora me toca el 16 con la psicóloga.
1: Oiga, mamita linda, póngale ánimo, pues güerita, póngale ánimo, acá está el despertar, es que ranchero.
0: Me siento sola.
1: Ya.
0: Yo sé que tengo a mi pareja, pero no es lo mismo.
1: No, yo sé que no. Hay,
0: él
1: hay...
0: es para allá y yo acá, no tiene brillo.
1: No tiene ni un brillo, bueno, ahí ya nadie se puede meter en las decisiones, pero tienes que tomar una decisión que te haga bien, pues güerita. Ahí, sal adelante, porque tú sabes que en esta vida uno depende de uno mismo nomás para salir adelante, así que yo de acá, claro, y acá le ponemos nosotros buena música para arreglarle a todos ustedes, porque tú no eres la única, hay muchas que están pasando también igual.
0: Tengo esa cosa de que todo mi luto no lo llevo como el debido, pero murió mi papá, mi mamá.
1: Sí, claro, se entiende, güerita.
0: Mi hermano, mi hija.
1: Mira, güerita, pucha, que pasaste, pero bastantísimas. Sí,
0: Pero aquí me tiene Dios.
1: Sí, pues sí, ahí. Hay que paradita, tranquilita nomás. Así que tomarse los remedios. Yo sé que te vas a recuperar. Así
0: en
1: que.
0: Estoy.
1: Así que póngale bueno nomás, ¿ya?
0: Gracias.
1: Ya, Isandrita.
0: Póngame la canción.
1: Ya, yo te lo pongo, que te lo pongo, no hay problema. Ya, esto que te gusta.
0: Me levanta el ánimo.
1: Pero hombre, ¿te gusta que te lo pongan o no?
0: Póngamelo.
1: La música, el tema más pensado.
0: Eso.
1: La gente es mal pensada.
0: Dispare la música.
1: Sí, la gente mal pensada. Ya, mamita linda, se me cuida, güerita, que tenga pronta recuperación. Y para adelante,
0: ya,
1: nomás.
0: Igual.
1: Tiremos para adelante. Ya. Chau, cuídate.
0: Bien.
1: Igual manera, 7:25, 7:25. Aquí estamos en el despertar ranchero, por supuesto. A ver, ¿a quién tenemos por acá? Audio, nos llegó audio, 7:25, el despertar ranchero.
2: Hola, Quique. Hola. Oiga, con la auditora ahí que estaba hablando que tenía el virus incisional.
1: Ya.
2: Fue una señora, un médico.
1: Ya.
2: Y le dijeron que tenían que vacunarla.
1: Sí.
2: En el sapo.
1: Por supuesto.
2: Y ella dijo, ¿y no puede ser en el brazo?
1: Ya, bombofica. ¿Qué te salió bueno, güey? Aló, buenos días. Ah, se fue, güey, ya no.

0: 7 con 29 minutos, las 7 con 29. Aquí tenemos en línea, tenemos a alguien en línea. Aló, buenos días. Aló.
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0: Oye, nos vamos a los comerciales y regresamos. Porque sí, ya me tocó ir a los comerciales.
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0: Gracias a la gente que está en la sintonía. Que no se me vayan a ir, que regresamos al instante. Claro que regresamos de regresar. Y acá estamos en el Despertar Ranchero, por supuesto, en la Radio Tropical Latina. 7:30 minutos, 7:30.
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3: Son las 7 de la mañana, con 30 minutos.
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0: las 7:36 a.m. las 7:36 de acá en el Despertar Ranchero, por supuesto. Oye, nos vamos a ver qué es lo que nos dice por acá el güerito, men.
1: Que fue borracho, parrandero y
0: a ver.
2: Don Quique, el compañero que contó el chiste, tiene menos brillo que zapato gamusa. Que otra cosa mejor.
0: ¿Cómo? A ver.
2: Don Quique, el compañero que contó el chiste, tiene menos brillo que zapato gamusa.
0: O sea, no le entendí el chiste. Pero bueno, aquí estamos. 7:36 a.m. A ver, nos vamos por acá, a ver qué es lo que dice por acá,
3: Hola, Kiki Vistula.
0: Hola, ¿qué tal?
3: ¿Cómo
0: está? Bien.
3: Espero que bien.
0: Sí.
3: Acá está su auditora.
0: Ya.
3: Para levantar el ánimo y dejárselo bien arriba su ánimo, ¿eh?
0: Muy tarde.
3: Para que le dure todo el día.
0: Muy tarde.
3: Que tenga un buen inicio de semana.
0: Más
3: un
0: temprano.
3: Gran abrazo. Y arriba ese ánimo.
0: Tienes que levantar el ánimo temprano, a partir de las 5, que empieza el programa. Muy tarde.
1: Estoy borracho, les
0: ya, pero gracias por todo, gracias por todo.
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0: Acá estamos en el Despertar Ranchero, por supuesto. Hoy queremos mandar un saludo cordial. ¿Esto llegó de dónde? Este de Litueche, que la gente nos escuche en Litueche. Este mandar un saludo cordial para Litueche, un lugar espectacular. Sí, que sí. Así que le mandamos un aplauso a Litueche. Para la señora María Hidalgo, por supuesto, de parte del gestor inmobiliario Jorge Godoy. Claro que sí, mira. Por allá creo que le salió pega al hombre, ¿ah? Sí, el hombre de que es de la región, Allá que le mandamos el Litueche, una ciudad bonita, un lugar bonito, una comuna espectacular. Y tú estás camino a Pichilemu, claro. Ahí nos escuchan en Pichilemu, en la señal de la 106.3. Así que le mandamos un saludito a la señora María Hidalgo. Ahí le mandamos un saludito cordial. Ya estaremos por ahí, porque el gestor inmobiliario recorre todo, claro que sí. Ahí le mandamos el saludo cordial. Y con este temita musical que me pidieron también, La Cruz de Marihuana, por supuesto, las 7:38 aquí en el Despertar Ranchero, el programa de todos ustedes. Acá está con Quique Pistolas, claro que sí, señor.

0: las 7 de la mañana con 41 minutos, las 7 con 41 minutos acá en el Despertar Ranchero. Saludos cordiales para toda la gente que nos escucha día a día. Le mandamos saludos cordiales para toda la gente, por supuesto, de la región de O'Higgins, del Maule y parte de la región del Ñuble. Y por supuesto que el saludo cordial para la señora María Hidalgo de Adelitueche. Oye, pronto el gestor inmobiliario va a estar por allá. Claro que sí. A ver, ¿a qué tenemos por acá? A ver, creo que me contestó esta güerita. A ver, veamos.
1: Oiga, Kiki Pistola.
0: Hola.
1: A ver, aclareme eso. Sí. ¿Cómo que tarde? A ver.
0: Es que me gusta temprano.
1: ¿Y qué tarde para levantarle el ánimo?
0: Sí, más tempranito. A las 5
1: nomás. ¿Quién se lo levantó ya?
0: Ah.
1: ¿Qué auditora me levantó el ánimo?
0: Ah, tempranito. No, si usted nomás es la que levante el ánimo, hombre. No se me ponga. Oye, las 7:42 minutos, y a nosotros nos vamos, que este es muy importante también. A ver, línea telefónica. Aló, buenos días.
2: Buenos días.
0: Hola, señor, ¿qué tal? ¿Cómo está? Buenos días.
2: Don Quique, buenos días.
0: Buenos días, señor, dígame.
2: Bien, pues, yo sí.
0: Bien, qué bueno, aquí estamos. ¿Saludar a alguien?
2: Saludos,
0: Gloria. ¿Ya? ¿Algún temita?
2: Mi hija se dio de hospital.
0: ¿Ya? ¿Quiere escuchar algún temita? ¿Qué temita quiere escuchar?
2: Burra cada día por la observación que le hizo por ella.
0: ¿Ya? ¿Listo? Ahí le vamos a mandar saluditos para la señora Gloria. Ya, se me cuida también. Gracias por estar en la sintonía.
2: El encino,
0: ya, ni un problema. Ahí le vamos a programar. Listo.
2: Gracias.
0: Que estés muy bien, cuídate. Gracias a ti también, gracias por estar en la sintonía. 7:44 minutos, las 7:44.

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Allá le salió pega al hombre. Allá, saludos cordiales para la señora María Hidalgo de Litueche. Una comuna espectacular, claro que sí. Allá le mandamos saludito. Saludos cordiales, María Hidalgo. 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Y me pidieron este temita, por supuesto, Vicente Fernández, A Mi Manera, y acá viene 7:47, A Mi Manera. Estamos en el Despertar Ranchero de acá de la Radio Tropical Latina.

0: Oye, las 7, güey, las 7:51, aquí estamos en el Despertar Ranchero. Saludamos y ya nos estamos despidiendo, me parece, güey, ya. Nos estamos despidiendo, pero antes saludamos a Isandrita, que tuve la sintonía. Y acá viene el tema de Isandrita también, que nos solicitó de Ana Gabriel, y con esto nos despedimos con este tema. Pronta recuperación, Isandra, pronta recuperación. Que te sientas súper bien. Desde acá, desde Despertar Ranchero, nos despedimos con este tema, por supuesto. Soy como quise ser, dice Ana Gabriel, y eso nos pidió, nos solicitó Isandra. Hoy nos despedimos, gracias de todas las frecuencias de la radio de Curicó, de acá de la Casa Matriz de Curicó, por supuesto. Nos despedimos para todos ustedes desde San Fernando, también nos despedimos Talca, Linares, Cauquenes, Constitución, Pichilemo, Licantén, Iloca, Duao, Bichuquén, Lolol, Paredones, Pencahue, Curepto, que se hizo, pero las horas se fueron volando acá en el Despertar Ranchero. Nos despedimos de todos ustedes. Esperemos haya complacido una vez más estar con todos ustedes el día de hoy. Y de aquí nosotros nos vamos hasta el día de mañana, por supuesto, tempranito. A ver, escuchemos a la güerita. Escuchemos a ver qué es lo que dice.
1: Hasta mañana, mi pistolón, que esté ya, bien.
0: Gracias.
1: Espero verlo, escucharlo mañana. Sí, salud, salvo.
0: Gracias, sí. Hoy nos despedimos. Hoy día voy a la feria. Nos escuchamos.
1: Que esté bien. Y no sé si me puso un tema o no.
0: Sí, te lo puse.
1: Tuve que salir a comprar.
0: Ya ves, si te lo puse.
1: Pero si no, mañana.
0: No, si te lo puse el tema.
1: Que termine bien su jornada.
0: Gracias. Igual manera, hoy día te visito. Gracias, señores. Gracias por estar en la sintonía. Me despido de todos ustedes del Despertar Ranchero, el Despertar Ranchero con todos ustedes. Mañana los espero tempranito. Acabo de estar yo peinadito, bien afeitadito también. A todos ustedes. Gracias.

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1: Son las 8 de la mañana. Con un minuto.
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0: Colisión entre dos vehículos menores moviliza equipos de emergencia en San Vicente. General de Carabineros se reunió con jefe de destacamento de Pichilemu para reforzar el liderazgo policial. Familia confirma muerte de trabajador en el Teniente y cuestiona la falta de información de parte de Codelco. Comunidad Española celebró el Día de la Hispanidad. Mantienen en prisión preventiva a otros 4 imputados por la red de corrupción que habría defraudado al fisco en 3.000 millones. Y municipios del norte abordan desafíos tras el traspaso SLEP Los Cerezos.
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0: Muy buenos días, ¿cómo están? Qué gusto de poder saludarles nuevamente esta nueva semana laboral que comienza de alguna forma el día de hoy, 13 de octubre. Semana que para muchos va a ser cortita, digo por estos 4 días laborales, pero incluso podrían sumar un día más de descanso, aquellos que trabajan en el ámbito de la educación. El viernes se celebra el Día del Profesor en varios establecimientos educacionales en la zona centro-sur del país. Por lo tanto, probablemente varios colegios o establecimientos educacionales de la zona no van a tener clases el viernes. Por lo tanto, podría ser una semana más cortita de lo habitual, que comienza hoy día y que terminaría el jueves para dar paso al viernes del Día del Profesor y el fin de semana, ¿no?, que va a permitir tener un descanso. ¿Cuándo es el próximo fin de semana largo? Bueno, se lo digo de inmediato, pues. El próximo fin de semana largo está lejos de verse en el calendario. Así es. Así que fue uno de los fines de semana que usted pudo salir, pudo descansar, pero no hay muy buenas noticias de aquí a, por lo menos, noviembre. No se vislumbra por ninguna parte ningún fin de semana largo, salvo el 31, que cae día sábado, el día primero, que cae día domingo, pero no hay más feriados. El 31 es festivo, día sábado, no más festivos, digamos, para alargar los fines de semana. Oye, pues bien, hoy estamos a 13 de octubre y queremos saludar a todos quienes llevan por nombre Eduardo, ¿eh? Sí, yo tengo varios conocidos, familiares y amigos. Eduardo, ¿eh? Eduardo Lave, que por estos días están de visita en Curicó, que se van a la capital dentro de algunos minutos. Saludos para él. Vicente Eduardo también. Vicente Eduardo Peñalosa también está de onomástico el día de hoy. Pues bien, a todos los Eduardos, ¿eh?, todos los Lalitos, vaya nuestro abrazo, nuestro saludo el día de hoy, especialmente en este día 13 de octubre. ¿Cómo estuvo su fin de semana largo? Hubo varias novedades, ¿eh? Entre ellas la procesión de la Virgen del Carmen, que fue muy concurrida el día domingo, la celebración del encuentro costumbrista ciudadano ilustre José Montes Elgueda, también en la Alameda, en donde estuvo una actividad bastante entretenida. Yo la verdad es que di un recorrido por el lugar. Me fui gratamente sorprendido, ¿eh?, con esto de la extensión con los juegos electrónicos que se instalaron en la Alameda hacia San Martín. De verdad que fue muy entretenido. Y bueno, varias actividades que en el ámbito religioso, no solamente lo católico, sino que también el encuentro de Dorcas y pastoras que realizó la Iglesia Pentecostal de Chile, también fue una actividad bastante positiva. Y trajo bastante gente hasta la ciudad de Curicó, ciertamente. Algunos a través de las redes sociales hicieron críticas a las actividades respecto de los cortes de tránsito. Es legítimo, ¿no? Quienes no participan, quienes no les gusta, quienes no tienen ninguna intención de participar en estas actividades religiosas, quienes son agnósticos, tienen toda la posibilidad, ¿no es cierto?, de reclamar el derecho por lo demás. Pero aquí claramente uno ve la multitud que llega, cómo se despobla la ciudad y que llega una importante cantidad de público a observar, a ver distintas comunidades al paso de la tradicional procesión, ¿no? Y que en la Plaza de Armas por lo menos había muchísimo público. Y en este recorrido, en donde uno logra darse cuenta desde que sale la Virgen desde el santuario hacia las distintas calles, impresionante la cantidad de quienes disfrutan, ven o que también con respeto esperan el paso de la imagen de la Virgen. Bueno, bien emotiva la ceremonia que se realizó, que se vivió y que se pudo observar durante este fin de semana ahí con el paso de la procesión. Vamos a comenzar con información desde el ámbito policial. En esta hora están conectados junto a nosotros a partir de nuestras señales en la región del Libertador Bernardo O'Higgins hasta el Ñuble, ¿no? Todas nuestras señales que están en la zona central del país. A cargo de la puesta en el aire está don Barty Lalo Núñez Retamal, el día de hoy. ¿Y quién les habla? Sergio Peñalosa Calderón, con la lectura de los textos informativos. Bueno, un accidente de tránsito se registró cerca de las 14:50 horas de este lunes en la intersección de Avenida Germán Riesco con Bernardo O'Higgins en la comuna de San Vicente de Tahuatahua. De acuerdo con la información entregada por el Cuerpo de Bomberos de la comuna, la central de alarmas despachó a la unidad BH1 hasta el lugar de la emergencia, donde los voluntarios verificaron la colisión entre dos vehículos menores. Producto de este accidente, tres personas resultaron involucradas y fueron atendidas por los equipos de emergencia que concurrieron hasta dicho lugar. En el procedimiento también trabajó personal de seguridad pública, mientras que las circunstancias que originaron el accidente son materia de la investigación. Y el general de Carabineros se reunió con jefes del destacamento de Pichilemu para reforzar el liderazgo policial. En el marco de sus recorridos por la región de O'Higgins, el jefe de la zona de Carabineros, general Guillermo Bonle Huichacoy, sostuvo una reunión con los jefes del destacamento de la tercera comisaría de Pichilemu con el objetivo de reforzar los lineamientos institucionales y destacar la importancia del liderazgo en el trabajo policial. Durante el encuentro se relevó el rol que cumplen los jefes del destacamento como líderes, guías y orientadores de sus respectivos equipos, además de la importancia de mantener una presencia activa junto al personal para fortalecer el compromiso con la labor policial y el servicio de la ciudadanía. La visita se enmarca además en los constantes recorridos que el general Guillermo Bonle Huachicoy realiza por las distintas unidades policiales de la región como parte de su gestión por mantener el contacto directo con los funcionarios y conocer sus realidades. En esa línea, la presencia de los mandos institucionales busca transmitir cercanía y respaldo a los carabineros, reforzando la importancia del acompañamiento de las autoridades de mayor rango en el compromiso con el cumplimiento de las funciones de seguridad pública. Y siempre en el ámbito policial, en la sexta región, cuatro detenidos deja operativo de fiscalización vehicular en la provincia de Cardenal Caro. Así es, el delegado presidencial Patricio Arenas Román informó de un despliegue en terreno relacionado con un nuevo operativo de fiscalización junto al Seremi de Transporte y Telecomunicaciones, Carabineros de Chile e inspectores municipales. El objetivo de garantizar el transporte seguro regula y con toda la documentación al día para proteger a vecinas y vecinos en distintas comunas de la provincia. El operativo de fiscalización vehicular se desarrolló en la Ruta 90 y Caminos Interiores. El procedimiento se enmarca en las acciones preventivas impulsadas ante el fin de semana largo, periodo en el que se registró un aumento de los desplazamientos en las actividades de distintas comunas de la provincia. Según se informó, los controles se realizaron con el personal de carabineros en dependencias de la Tenencia de Marchihue, en el retén La Estrella y en coordinación con los equipos de Senda y de Seguridad Municipal. Diversos infraccionados, el operativo dejó a lo menos cuatro infractores de ley de tránsito por distintas faltas de infracción, cuyos antecedentes fueron dispuestos al juzgado de policía local y del Ministerio Público según correspondiera. Desde el despliegue policial reiteraron el llamado a los conductores a adoptar medidas de autocuidado y conducir con precaución, especialmente durante los fines de semana largo, en que se espera siempre una mayor circulación de vehículos por las distintas rutas de la zona. Asimismo, recalcaron la importancia de no conducir y consumir alcohol justamente y entregar las llaves a otras personas si va a beber, con el objetivo de prevenir accidentes y resguardar la seguridad de todos los usuarios. Y en San Fernando, una colisión múltiple de 5 vehículos dejó a varias personas lesionadas, porque el personal de emergencia debió atender una colisión múltiple que involucró a lo menos 5 vehículos en la pista oriente de la Ruta 5 Sur, a la altura de la empresa Chile Tabacos. Según la primera información entregada por bomberos, al momento del despacho de las unidades de emergencia, el accidente involucró a unas 15 personas, dos de ellas con lesiones de mediana gravedad, debido al hecho que se produjo, además, un atochamiento importante en dirección hacia el norte, en un día para muchos de retorno en el final del fin de semana largo. Importante ahí el tránsito justamente que se dio interrumpido ahí en San Fernando, en dirección al norte, prácticamente, claro, varios ya volvían desde los días de descanso tras este fin de semana largo, ¿no es cierto?, de octubre. Y la familia confirma la muerte de un trabajador ahí en la mina El Teniente. Cuestiona la falta de información por parte de la empresa Codelco. Esta emergencia que se vivió en El Teniente, en donde tres trabajadores quedaron atrapados tras una luz. En ese sentido, la joven cuestionó el manejo de la información de Codelco hacia su familia. Bueno, indica, hace media hora me llamó la empresa para avisarme recién que había habido un accidente, que teníamos que tener fe y que teníamos que esperar que nos avisaran durante el transcurso del día. La familia del trabajador dio a conocer su fallecimiento tras el alud que dejó a tres personas atrapadas. El teniente se confirmó la muerte de Guillermo Guajardo, uno de los trabajadores afectados por el alud de barro y nieve que dejó a tres personas atrapadas ahí en la división El Teniente Rancagua. La esposa de Guillermo, Ana María Urra, contó que supe por el hijo de mi marido que él estaba involucrado en este accidente. Ahora supe que está fallecido, dice. Pero no por la empresa, sino que por mi hermano mayor. Él nos llamó, estaba ayudando en el rescate y nos dijo que lo habían encontrado fallecido, agregó su hija. Yo les dije que hace una hora sabía por mi hermano mayor que lo habían encontrado fallecido, añadió. Además afirmó que la empresa minera aún no se contacta con ellos para informarles de su muerte. Ante la noticia, la esposa de Guillermo rompió en llanto. Dice, soy prácticamente viuda y estoy sentada en el estacionamiento esperando que me digan qué pasó con mi marido y nadie se acerca a decir nada. Esto es totalmente cruel, señaló. Ante el evento meteorológico pronosticado para la región de O'Higgins, por orden del comandante, las seis compañías del Cuerpo Bombero de San Fernando y de Rancagua se mantuvieron en alerta, realizando monitoreo preventivo por las precauciones informadas ante los distintos canales de noticias. Vamos a hacer una pausa, las informaciones, 8 de la mañana con 14 minutos, luego vamos a volver claramente con la entrevista. Ya se ha convertido, ¿no es cierto?, en tradicional los días martes, pero esta vez en nuestros estudios ya nos visita la diputada Priscila Castillo. Conversamos de varios temas a la vuelta de comerciales.
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0: de la mañana con 18 minutos, ya están nuestros estudios, como les adelanté antes de ir a la pausa. La diputada por el distrito 17, Curicó y Talca, Priscila Castillo Yerli. ¿Cómo está, diputada? Bienvenida.
1: Muy buenos días, Sergio. Buenos días a toda la comunidad. Saludo ahí cariñoso a los vecinos y vecinas que nos escuchan. Siempre es un agrado venir aquí a la radio presencialmente. No es lo mismo que por teléfono.
0: No es lo mismo por teléfono, no, pero pues. Vamos a aprovechar todos los minutos que tenemos entonces para conversar de varios temas, pero especialmente uno que está dando vueltas en el último tiempo y que preocupa a toda la comunidad, que tiene que ver con la educación, sobre todo municipalizada y pública, ¿no? Porque existen estos SLEP, y aquí en Curicó el SLEP Los Cerezos en particular, y lamentablemente nos enteramos a través del presupuesto de la Nación 2027 que no viene financiamiento para el SLEP Los Cerezos acá en la provincia de Curicó, y eso nos preocupa porque, diputada, ¿qué va a pasar? El primero de enero se establece, ¿no?, que tienen que traspasarse desde los municipios a estos SLEP la educación pública municipalizada, y ahora nos encontramos que no hay plata.
1: Claro, bueno, explicarle a la comunidad que los SLEP son servicios locales de educación. Ajá. Y que tiene que ver con la administración de los colegios. Todos los colegios que son municipales de acá de la provincia de Curicó tienen, de acuerdo a la ley, establecido que se cambiaban de administración, que ya no, el empleador no iba a ser el municipio.
0: Claro.
1: Por ejemplo, acá en Curicó, Sagrada Familia, Bichuquén, todas las comunas de nuestra provincia iban a ser parte de este SLEP. Y el proceso de traspasos ya se empezó a realizar hace un tiempo atrás. Pidieron toda la documentación a los municipios y dijeron, ya, vamos a partir del primero de enero. Inclusive el SLEP como administración ya se instaló aquí en Curicó, en el antiguo Hotel Raíces.
0: Claro.
1: Ahí están como las oficinas con la persona que está encargada de los SLEP, ahí es don Carlos Campano, ¿cierto? Está con el equipo directivo, y durante todo este proceso se ha estado avanzando. Imagínense que cambiar de administración significa tomar las 9 comunas de la provincia de Curicó, uh-huh, más Curepto y más Río Claro, son en total 11 comunas. Cada una de esas comunas tiene una cantidad importante de colegios, 20, 25 colegios, ¿cierto? Y cada comuna, digamos, tiene su particularidad, y hoy día, a partir del primero de enero, ya debería ser administrada por el SLEP. ¿Qué noticias tuvimos con el cambio de gobierno? Recordemos que nosotros fuimos con los alcaldes a hablar con la ministra y con el subsecretario, y el subsecretario planteó que de palabras de la ministra, que se tenía que esperar qué iba a pasar con el tema de los concursos que se tenían que realizar.
0: Claro.
1: Y también ver los informes de finanzas públicas y esperar el presupuesto para saber si iba o no a haber cambio. Y resulta que el presupuesto viene con cero peso, digamos, para el cambio. Se supone que, o sea, vienen las platas para el funcionamiento, para que siga funcionando la parte administrativa que hoy día está. Pero en definitiva lo que se requiere es que el presupuesto de la Nación traiga

0: todos los recursos necesarios para todo lo que significa la operación de esto, pagar sueldo, hay todo un tema administrativo que igual no es fácil, es complejo, de acuerdo a la información que tenemos de el director del SLEP, está todo listo para hacer el traspaso con todo lo que corresponde, pero obviamente se necesitan los recursos y el gobierno en el fondo lo que está haciendo es frenando el proceso. Nosotros hemos hablado con profesores, asistentes de la educación, comunidad educativa, y en su gran mayoría quieren hacer el traspaso. Uh-huh. En realidad no es que se quiera o no quiera, ese está por ley fijado, pero también la ley establece que se puede aplazar durante 6 meses o también se puede aplazar durante 1 año. Y yo creo que esa es la decisión que está tomando el gobierno. Hoy día los alcaldes tienen una reunión también con la ministra, donde va a establecer qué va a pasar. Pero en definitiva, los alumnos, porque aquí lo importante es saber cómo les afecta a los alumnos siguen, y los profesores, la comunidad educativa, digamos, asistentes de la educación, siguen dependiendo de las municipalidades hasta que se produzca el traspaso. Lo que significa que, acordémonos que los colegios se financian con la asistencia. Sí. Y de acuerdo a la asistencia de los alumnos, llegan los dineros a cada municipalidad. Claro. Eso va a seguir pasando durante el 2027, pero siempre los municipios tienen que tomar plata municipal y aportarle a educación. Algunas municipalidades aportan 400 millones, otras 800 millones, otras más de 1.000 millones a educación para que puedan seguir funcionando. Entonces, a los alcaldes igual les complica que no se haga bastante el traspaso a partir del 1 de enero. Excepto algunos alcaldes que no querían hacer el
1: traspaso. Por ejemplo, el alcalde de Curicó, que ha mencionado mucho y lo ha dicho en varias oportunidades, ¿no? Que él está dispuesto a hacerse cargo por parte del municipio, a seguir haciéndose cargo con la administración municipal de la educación acá en Curicó. Pero, por ejemplo, en Rauco, en Licantén, son comunas que están esperando este traspaso y que a ellos les complica mucho hacerse cargo de la educación municipalizada, ¿no?
0: Claro, por el traspaso que significa de recursos, claro. Pero sabe que este proceso igual no es un proceso fácil, a propósito de que se requiere todo el traspaso, digamos, de profesores, asistentes de la educación, infraestructura. Es un tema bastante que va a tomar su tiempo, digamos, y por lo tanto el gobierno se ha dado este plazo de ojalá que sean 6 meses o no 1 año, pero es la decisión también que nosotros estamos presionando en el Congreso para que sí se haga el traspaso en la discusión del presupuesto que estamos llevando a cabo. Pero ahí también decir que el sartén por el mango, quien toma la decisión, es el gobierno, en este caso la ministra de Educación junto, claro, con el presidente. Y lo que nosotros entendemos es que están frenando el traspaso por ahora, y hay que presionar, digamos, para que este se haga pronto, sobre todo porque los municipios también necesitan esos recursos que traspasaban educación, lo necesitan para su diario vivir, para hacer proyectos para la comunidad. Si al final todo esto también tiene que ver con recursos, pero también tiene que ver con los proyectos que se hacen a la comunidad.
1: Diputada, pero esto genera mucha incertidumbre, no solo también en la comunidad educativa, pero principalmente, claro, en los funcionarios, que están a la espera y, como decimos, a la guaite, ¿no?, de lo que pueda pasar, especialmente con este traspaso. Y hoy día prácticamente siguen esperando. Ya estaba generada la incertidumbre de qué es lo que iba a pasar cuando se traspasara, pero hay que seguir esperando, porque los recursos no están, definitivamente.
0: Claro, y las personas necesitan certezas para poder también hacer su trabajo, y sobre todo la gente que la gente que trabaja en los colegios se va a traspasar casi toda, y uh-huh, hay que poner de ojo en los PADEM. Los PADEN son la planificación, digamos, que hace cada departamento de educación, y ahí aparecen las restricciones que se van a tomar, digamos, para el año 2027. Eso lo decide cada alcalde, digamos, con su DAEN, con su consejo municipal, y se supone que el PADEN es participativo, se hace con la comunidad educativa también. Pero ahí, claro, hay diferentes particularidades en cada municipio. Así que, hay que esperar qué va a pasar con el presupuesto, pero yo veo claramente que la decisión ahora es no hacer el traspaso ahora a partir del 2027, generando mucha incertidumbre, y sobre todo porque va a significar también despido. Los DAEM van a desaparecer en cada, claro, la administración municipal, digamos, va a desaparecer, y ahí hay bastantes funcionarios que tienen que hacerse los concursos y van a tener que dejar su trabajo, tienen que ser indemnizados. Entonces, todo este proceso igual es complejo. Esperemos que, o sea, sí o sí igual se va a ver afectada la comunidad educativa, y esperemos que se vayan tomando todas las medidas necesarias para no causar mayor impacto en los alumnos, que es lo que nos interesa.
1: Bueno, estamos, y muchos todos municipios, trabajamos para ello. Muchos municipios van a tener que trabajar también sobre la hora con el tema del PADEM para el 2027, porque estamos a 3 meses de terminar el año y ya se enviaron algunos presupuestos para las comunas para que el Consejo los apruebe para el próximo año, pero el PADEM todavía no está listo en varias de estas que esperaban hacer el traspaso, ¿no?
0: Claro, y lo otro es que el FAEP, que también uno habla con esta sigla, dice, ¿qué es cosa el FAEP? El FAEP es un fondo de apoyo a la educación pública, así, ajá, se llama. Para hacerlo más corto, uno le dice FAEP. Y ese fondo, todos los años te llega una plata a la municipalidad que se destina para educación, y normalmente las municipalidades las destinan al transporte escolar, a financiar todo, claro, lo que es transporte escolar para los niños. Y ahora el FAEP también viene disminuido en un gran porcentaje en el presupuesto, y eso van a significar también recortes para los municipios.
1: Bueno, recortes que vienen no solamente en ese ámbito, educacionalmente hablando, porque también hay recortes para la contratación de docentes, de horas, digamos, que están programadas, y eso va a significar seguramente mayores complicaciones para el próximo año, ¿no?
0: Claro, lo que pasa es que también los municipios, por historia, también iban contratando personas y a veces no se ajustan a lo que legalmente corresponde, en el sentido de que, por ejemplo, en un colegio de repente faltaba un profesor porque había otro con licencia, claro, y se contrataba, y esa persona que se contrataba después llegaba la persona con licencia, pero igual se seguía manteniendo y se iba de alguna manera ampliando la dotación de los colegios. Entonces ahora el Estado, el gobierno dice, tiene que estar lo justo y necesario de acuerdo a la normativa legal, y por lo tanto se va a producir una reducción también ahí de planta docente, de asistente a la educación. Todas las municipalidades están haciendo ese ajuste, y ese ajuste también ha traído bastantes complicaciones porque significa pérdida de trabajo para las personas.
1: Exactamente. Bueno, yo le quiero cambiar de tema. El tema de la educación es muy importantísimo, pero también hay varios temas que podríamos seguir conversando. Y especialmente hay gente que se ve afectada por una problemática que tiene que ver con loteos irregulares, ¿ah? Especialmente en sectores rurales, donde muchas personas adquieren terreno, diputada, y tienen la ilusión, ¿no?, de construir ahí su vivienda, pero enfrentan dificultades para regularizar sus propiedades y acceder a servicios básicos como el agua potable, electricidad y también alcantarillado en estos lugares. ¿Cómo ve usted la situación de los loteos irregulares en nuestro país y qué medidas considera necesarias para poder abordar a esta problemática y entregar soluciones a las familias afectadas?
0: Sí, nosotros con el equipo legislativo estamos haciendo toda la revisión de la normativa con respecto al tema de los loteos irregulares. Y estamos haciendo esta revisión para poder también hacer una propuesta. Sergio y comunidad, ¿sabes lo que pasa? Es que, mire, la gente, a propósito, después de la pandemia, se viene a vivir al campo, compra derechos, no compra propiedad. Porque acordémonos que para vender para tener una escritura de propiedad en los sectores rurales es solo de media hectárea hacia arriba, de 5.000 metros cuadrados. Pero de repente uno se compra un sitio de 1.000 metros cuadrados, de 500 metros cuadrados, se compra unos sitios más chicos. Pero ahí, ¿qué es lo que compra uno? Compra derecho. No es una escritura de propiedad inscrita en el conservador. Uh-huh. Entonces, ojo con eso, porque el traspaso de derecho no acredita, digamos, que uno es dueño exactamente de ese pedacito. Se hace una parcela, ¿cierto? Hay una parcela y se divide en 10 lotes, y cada lote, no sé, de 2.500 metros, ¿cierto? Y la gente compra esos 2.500 metros, compra e instala su casa, pero resulta que no tiene la escritura de propiedad, de derecho, y ahí tiene que pasar por un proceso. La única forma de regularizarlo es esperar los 5 años y poder regularizar por bienes nacionales. Bienes nacionales tiene un atochamiento ahí de carpeta. Sí, pues. Y el tema es que lo que nosotros nos hemos fijado, que hay una gran cantidad de familias acá en nuestra provincia que tienen ese problema. Hemos estado en Constitución, en los cerros de Constitución. Olvídese la cantidad de familias que tienen esa dificultad. No pueden postular a subsidio, no pueden tener beneficios porque no tienen la escritura de propiedad. Allá, por ejemplo, en el Valparaíso, en el norte de Chile, el tema de las tomas, es impresionante. Así la cantidad de personas que llegan, que se instalan y que en realidad no tienen, digamos, su proceso ordenado. Entonces, ningún gobierno le ha puesto, o sea, han habido leyes que tratan de ponerle freno, pero en realidad la ley queda escrita en un papel y de ahí no avanza. Entonces, nosotros estamos haciendo toda la recopilación de información para hacer propuestas. Ya nos pusimos de acuerdo ahí con el Ministerio de Vivienda también para ver cómo esto se puede ir avanzando. Y hoy día lo que estamos haciendo, y lo comunicamos, digamos, a la gente que necesita ayuda, como oficina parlamentaria, vamos a los sectores, ayudamos a la gente a los procesos de regularización, estamos trabajando ahí con varias comunidades para que puedan tener por fin un título de dominio, puedan tener su escritura para poder postular a subsidio y tener un pedacito de Chile al final. Si llevan años viviendo, gente, 10, 8, 15 años viviendo en un lugar sin tener su escritura.
1: Bueno, ojalá que eso se pueda conseguir de poder regularizar con menor tiempo posible. La verdad es que ahí no depende muchas veces de las leyes, sino que de la cantidad de solicitudes que tiene Bienes Nacionales, y ahí se complica el tema, ¿no?
0: Sí, hay un convenio ahora con el gobierno regional donde tienen contratado más personas y están acelerando, digamos, el proceso de revisión de carpeta. Pero es un proceso lento que debería demorarse 6 meses, 1 año máximo, y hoy día se está demorando 2, 3 años y la gente esperando ahí una regularización. Tengo el caso, por ejemplo, de Alupengüe, ahí, de un caballero que está esperándose. Se murió su señor esperando que pudieran regularizar, tiene 85 años, gente como ellos, ¿cierto? Tienen este problema y no pueden avanzar en los procesos de regularización.
1: Bueno, un tema, ojalá que se pueda, como le digo, avanzar en ese proyecto. Diputada, hay varias actividades para esta semana distrital, ¿no?
0: Sí, siempre, esto hay que decirlo, siempre acomodan la semana distrital en el calendario que uno tiene anual para cuando hay feriado. Entonces, por ejemplo, ahora hubo feriado el 12 y es semana distrital toda esta semana. Significa que vamos a estar en diferentes sectores compartiendo ahí con la comunidad, pero más que compartiendo, viendo cuáles son las problemáticas y ayudando a solucionarlas, insistiendo al gobierno. Hay hartos temas que son complejos y que la idea es poder resolverlo. Le hace falta al gobierno más eficiencia, digamos, en todos los procesos. A veces las cosas no son leyes solamente, sino que son gestión. Y bueno, las autoridades, digamos, se comprometen a eso, pero ahí uno tiene que estar haciendo seguimiento.
1: Bueno, algunos están muy molestos solamente con este descuento que se hace para quienes utilizan las autopistas del 25%, pero eso es prácticamente para Santiago. Pero para el resto de las regiones, ¿qué hacemos para ir paliando un poco el tema de las alzas de los combustibles? Hay mucho por hacer todavía en ese tema.
0: Eliminación de taxbo, vamos. Eso debería ser eliminación de TAC. Ahí yo tengo unos colegas, compañeros, por ejemplo Jaime Mulet, que está bien diputado, él está en la comisión de investigadora que tiene que ver con todo este tema de las concesiones y de todos los TAC. Así que ahí estamos también compartiendo con él compartiendo, digamos, información para que podamos resolver este tema, porque las concesionarias se supone que vienen por un tiempo, que te cobran TAC por un tiempo, pero aquí ha sido eterno, po. Aquí ha sido eterno y te siguen cobrando,
1: peajes,
0: y
1: ¿no?
0: Igual que por eso, la idea es no más TAC, exactamente.
1: Bueno, gracias, diputada, por conversar hoy día con nosotros.
0: ¿Eh? Abrazo cariñoso para todos.
1: La diputada Priscila Castillo conversando este día martes acá en nuestros estudios en vivo y en directo. Nos separamos, hacemos una pausa y luego volvemos.
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3: Ocho de la mañana con 38 minutos, lo que conversábamos hace un instante con la diputada Priscila Castillo. Vamos a revisar este tema de lo que son los desafíos del traspaso al SLEP Los Cerezos por parte de los distintos municipios del Maule Norte. La Municipalidad de Alicantén participó en una importante reunión desarrollada en dependencias del Gobierno Regional del Maule, instancia que reunió a alcaldes de la comuna de comunas del Maule Norte, ¿no? Representantes de la AMUR Maule, parlamentarios y autoridades del área de la educación, con el objetivo de abordar las principales inquietudes relacionadas con el próximo traspaso de la educación pública al SLEP Los Cerezos. En representación de la comuna participó el alcalde Claudio Reyes Fuensalida, quien además se desempeña como segundo vicepresidente de AMUR Maule, aportando tanto desde la realidad local de Alicantén como desde el trabajo conjunto que desarrolla la asociación con los municipios de la región. El encuentro permitió analizar los principales desafíos que enfrentan actualmente las administraciones municipales de educación, especialmente en materia de financiamiento, infraestructura, gestión de personas, matrícula y sostenibilidad de los sistemas comunales. En estas preocupaciones se suman las dudas propias del proceso de transición hacia la nueva educación pública, considerando que el traspaso al SLEP Los Cerezos comenzará a regir a partir del 1 de enero del 2027. Durante la jornada, los alcaldes y representantes municipales plantearon la necesidad de contar con mayores certezas respecto de las condiciones en las que se desarrollará el proceso, como así también de garantizar una adecuada coordinación entre los distintos niveles del Estado. Uno de los puntos destacados fue la importancia de que el traspaso considere las particularidades de las comunas rurales, donde existen desafíos asociados a las distancias, conectividad, transporte escolar, acceso a servicios y mantención de establecimientos educacionales. Asimismo, se relevó la necesidad de resguardar adecuadamente las comunidades educativas, entregando información clara y oportuna a estudiantes, familias, docentes, asistentes de la educación y funcionarios respecto de los cambios que se producirán con la nueva administración. La reunión permitió recoger las distintas experiencias y preocupaciones de los municipios con el propósito de avanzar en el planteamiento conjunto y canalizar ante el Ejecutivo las principales necesidades y observaciones de los territorios. Desde la Municipalidad de Alicantén se destacó la importancia de continuar participando efectivamente y activamente en las instancias, representando los intereses de la comuna y contribuyendo a través del AMUR Maule a que el proceso de traspaso del SLEP Los Cerezos se desarrolle de manera clara, responsable y acorde a las realidades. La comuna de Alicantén forma parte de las 11 comunas que integrarán el SLEP Los Cerezos junto a Curicó, Curepto, Gualañé, Molina, Rauco, Río Claro, Romeral, Sagrada Familia, Teno y Vichuquén. Bueno, y el gobierno anuncia una rebaja de hasta un 25% en el TAC de autopistas centrales desde el 2027. ¿Eh? Y el acuerdo entre el gobierno y la concesionaria Vías Chile contempla descuentos diferenciados según el horario de uso de la autopista. La medida comenzará a regir el 1 de enero del 2027, una vez finalice el proceso de revisión administrativo, ¿no? Una rebaja de hasta el 25% en las tarifas del TAC de autopista central anunció el presidente de la República, José Antonio Kast, tras un acuerdo alcanzado entre el Ministerio de Obras Públicas y la concesionaria Vía Chile. La iniciativa busca disminuir los costos de traslado para quienes utilizan habitualmente esta vía en la región metropolitana. El anuncio fue realizado la noche de este lunes 12 de octubre en la comuna de San Bernardo, junto al viceministro de Obras Públicas, Transportes y Telecomunicaciones, Luis de Grange, y el director general de Vías Chile, Andrés Barberis. La medida considera la rebaja del 10% de las tarifas que fuera de horario punta y un 25% durante los periodos punta y de saturación. El beneficio estará dirigido a los usuarios del sistema TAC que paguen sus cuentas dentro de los primeros 60 días, condición establecida para acceder a los descuentos. Según explicó el mandatario, la iniciativa busca incentivar el pago oportuno y aliviar el gasto en transporte de las familias, además de contribuir a reducir los costos del transporte comercial y logístico en Santiago. Se ha llegado a un acuerdo entre los ministerios de Transporte y Obras Públicas para implementar una rebaja de la tarifa del 10% en horas no punta y del 25% en horarios punta y de saturación, señaló el presidente José Antonio Kast durante la actividad. El presidente además precisó que si el proceso administrativo avanza conforme a lo previsto, la rebaja comenzará a aplicarse el 1 de enero del 2027. Asimismo, destacó que un usuario que actualmente paga 100 mil pesos mensuales podría reducir su cuenta a 75 mil pesos. Esta medida de que esté con su cuenta al día dentro de los primeros 60 días se premia al que hace las cosas como corresponde, afirmó. De acuerdo con los ejemplos entregados por el Ejecutivo, una cuenta mensual de 100 mil pesos correspondiente únicamente a viajes fuera del horario punta disminuirán a 90 mil pesos, mientras que si todos los desplazamientos se realizan en horario punta o de saturación, el monto podría bajar a 75 mil pesos. En tanto, quienes distribuyan sus viajes entre ambos periodos podrían pagar aproximadamente 82.500 pesos mensuales. Las autoridades aclararon que estos cálculos son referenciales y consideran exclusivamente los cobros de autopista central. Finalmente, el mandatario adelantó que Luis de Grange mantiene conversaciones con otras autopistas urbanas para evaluar acuerdos similares que permitan extender este tipo de beneficios a más usuarios del sistema. Bueno, y a nivel regional quedan los últimos días para postular al recambio de calefactores a peles o aire acondicionado en Talca y Maule. El programa permite reemplazar estufas a leña por calefactores a pellet o equipos de aire acondicionado, cumpliendo los requisitos establecidos en las bases. Los habitantes de las comunas de Talca y Maule que utilicen calefacción a leña aún pueden postular al programa de recambio de calefactores del Ministerio de Medio Ambiente, iniciativa que permite reemplazar antiguos artefactos por calefactores a pellet o equipos de aire acondicionado con el objetivo de promover sistemas de calefacción más eficientes y menos contaminantes. El beneficio está dirigido a residentes que sean propietarios de un calefactor o de una cocina a leña instalada y en uso en su vivienda, quienes podrán optar por un calefactor a pellet o un equipo de aire acondicionado split inverter, según las alternativas disponibles en la convocatoria, ¿no? Entre los principales requisitos para postular se encuentra ser propietario del artefacto a leña que se desea reemplazar, mantenerlo instalado durante todo el proceso, que la vivienda se ubique dentro de la zona considerada por el programa y entrega del calefactor antiguo al Ministerio del Medio Ambiente para su destrucción y una vez concretado el recambio. Además, solo se acepta una postulación por domicilio y salvo excepciones establecidas en las bases, no se reciben postulaciones de artefactos instalados en departamentos. Las bases también establecen que las personas beneficiadas deberán realizar un copago, cuyo monto dependerá del sistema de calefacción elegido. En el caso de los calefactores a pellet, el aporte corresponde a 140 mil pesos, mientras que para los equipos de aire acondicionado Split Inverter, el copago es de solo 110 mil pesos. Las postulaciones pueden realizarse en el sitio web www.recambiodecalefactores.cl. Vamos a la última pausa, ya estamos de regreso.
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4: Faltan 11 minutos para las 9 de la mañana y ayer, Independencia del Estadio Español de Curicó, miembros de la colectividad española residente, junto a autoridades, participaron de la tradicional ceremonia para conmemorar el Día de la Hispanidad. La instancia comenzó con el izamiento de los pabellones patrios de Chile y España y luego los asistentes se trasladaron hasta el Salón 5 Bicentenario, donde el presidente del Centro Español, José Luis Martínez, se dirigió hacia los presentes. En primer término, Martínez recordó a integrantes de la colectividad que se metieron de lleno en el corazón de la comunidad y ayudaron a construir Curicó en el trabajo de la cultura, en las comidas que hoy disfrutamos, además en el deporte y en la educación. También tuvo palabras para agradecer el esfuerzo gigante de quienes en su minuto levantaron el Centro Español, su sacrificio de ayer en la base firme de lo que estamos parados hoy, dijo. Nuestro presente refleja una comunidad unida y activa que siente esta tierra como propia. Curicó nos abrió los brazos y nos hizo suyos, acotó. Durante su alocución también felicitó el nombramiento como ciudadano ilustre de Curicó a don Ricardo Bedós Marcet, quien asistió a dicha ceremonia en compañía de su esposa Lía Pavés Morales. La actividad además contempló la entrega de dos reconocimientos, las damas españolas del Pilar a su socia Mabel García González, mientras que el directorio del Centro Español hizo lo propio con Jesús Dompers Pons. Tras ello, los asistentes participaron en un vino de honor en el Salón Colonial, el gobernador Pedro Pablo Álvarez Salamanca, la senadora Andrea Valladares, los diputados Benjamín Moreno, Jorge Guzmán y Javier Muñoz, la consejera regional Mirta Segura, el delegado presidencial provincial de Curicó, Óscar Águila, el alcalde Yor Bordachar, los concejales Raimundo Canquil, Ivette Cheire, Mario Undurraga y Francisco Sanz fueron algunas de las autoridades que respondieron a la respectiva invitación en dicha ceremonia. A ellos se suman representantes de Carabineros como también de la Policía de Investigaciones. Importante actividad, ¿no es cierto?, que conmemora el Día de la Hispanidad ahí en el centro del Estadio Español, ¿no?, con la colectividad española de Curicó, que siempre ha estado muy presente, ¿eh?, en el comercio curicano y también, por supuesto, en la historia del desarrollo de la ciudad de Curicó. Y si hablamos un poco de deporte, una importante actividad se vivió el día de ayer, ¿eh?, para despedir a un importante jugador del Curi que obviamente dejó varios sabores en este encuentro, una jornada de aplausos que se vivió en el Estadio Laranja con esta emotiva despedida del sarmientino Luis Santelices, el histórico arquero de Curicó Unido que tuvo actuaciones en tercera, primera B y primera división. Dejó de forma oficial al fútbol profesional en la compañía de grandes, con grandes compañeros. Bajo la lluvia comenzó ayer el partido de despedida de Luis Santelices en su adiós al fútbol. Arbitraje del curicano Fabián Reyes y el equipo de Curicó Unido con muchos de sus jugadores estelares en cancha frente a una delegación de amigos del Santa, quienes se compartieron con él en el fútbol de tercera, en el ascenso y también en la primera división. El resultado final y el 3-3 sería una anécdota, pues más allá del rendimiento de en cancha y los dos goles anotados por el Santa desde el punto penal, lo que quedaría en la memoria de los asistentes a este partido de despedida fueron los aplausos y homenajes para el querido 30 del Curicó Unido, ¿no? Que cerró una etapa del fútbol luego de 18 temporadas vistiendo la camiseta de Curicó Unido y con pasos además por Linares, Antofagasta, Everton y Melipilla. El segundo tiempo del partido duró solo 30 minutos, momento en el cual Fabián Reyes pitó al final del encuentro, llegando la hora de los abrazos y el reconocimiento para el histórico jugador oriundo de Sarmiento. Santelices decidió dirigirse al sector popular de la hinchada Marginales, donde agradeció a los hinchas, levantó los brazos y escuchó el Dale Capitán cántico que lo homenajeó y lo dejó en lo alto del Olimpo del futbolista curicano. Los abrazos de su familia, esposa, hijos y padres lo llevaron a emocionarse hasta las lágrimas a la hora de agradecer a los presentes. La dirigencia de Curicó Unido le entregó una camiseta enmarcada para recordar este momento y todos los jugadores, dirigentes y cuerpo técnico le hicieron un pasillo en su honor para que se retirara rumbo a Camarines bajo los aplausos de una jornada histórica para el fútbol curicano, donde Luis Santelices le dijo adiós al fútbol en un partido que terminó jugándose bajo un radiante sol al final de la jornada. Así que la despedida entonces para el curicano Santelices, ahí trajo por supuesto emoción, alegría también, y por supuesto le deseamos lo mejor para lo que venga a este tremendo futbolista. Miguel García, vamos a tomar contacto desde Talca. Buenos días.
0: Buenos días, muy breve, porque hay un accidente de mi parte de Núñez, a la vera circunvalación, dos lesionados, pediátrico, concurren los equipos de emergencia a la vera con a circunvalación, esto es frente al estadio fiscal de Talca, así que estaremos informando en cualquier instante. Sergio, nos disculpa porque tenemos que ver la situación que se está viviendo en ese lugar. El tránsito es bastante complicado a esta hora de la mañana. Nota por sí, hechos más graves, colisiones múltiples en la ruta 5 Sur con una persona lesionada frente a Talca, 255, vista oriente, cuatro vehículos involucrados durante la tarde de ayer que movilizó a los equipos de rescate, 20 Sur 5 Oriente, una mujer haitiana lesionada, volcamiento de motorista, resultó herida, que movilizó a rescate el cuerpo bombero Talca. Hasta cualquier instante, muy buenos días. RTL, donde se vive la noticia, estaremos informando cualquier instante respecto a este accidente que se ha producido frente al fiscal de Talca.
4: Bueno, gracias a Miguel García con esta noticia de último minuto, accidente ahí frente al estadio fiscal de Talca, y según entendemos ahí pediátricos afectados por este accidente de tránsito. Seguramente ahí al mediodía vamos a tener mayores informaciones y datos sobre este lamentable accidente ahí en la ciudad de Talca. Mientras tanto, nosotros queremos agradecerle su sintonía prestada esta mañana, agradeciendo por supuesto también el que siempre se mantenga conectado junto a nosotros. Para la 1:00 p.m. vamos a contarle más noticias, más información, y por sobre todo también durante toda esta mañana le invitamos a estar conectado con la habitual programación de la radio RTL. Se viene Alejandra con todo lo que es el matinal liderando la mañana, y por supuesto durante toda esta jornada más programación de la radio. Nos encontramos a la 1:00 p.m. Que tenga buen día. Un abrazo. Chao, chao.
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6: Son las 9:00 a.m. con 8 minutos.
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0: Buenos días. Hola.
1: Hola. Muy buenos días. ¿Cómo amanecieron? ¿Cómo están? ¿Cómo pasaron este fin de semana largo? Cuéntenos. Llámenos, envíen su WhatsApp, porque ya tenemos habilitado nuestras líneas de teléfono y también nuestro WhatsApp para que ustedes nos llamen, nos cuenten cómo estuvo el fin de semana, cómo lo pasaron. Quiero saber cómo amanecieron, cómo están, ¿ya? Muy buenos días, que tengamos una mañana maravillosa, un día espectacular, muy bendecido, como siempre les digo yo todos los días, que sea exitoso, pero sobre todo bendecido. Y levantarse, y es de esperar que para los que ya se levantaron, o que ya nos levantamos, que haya sido con el pie derecho, con una sonrisa de oreja a oreja, para que nuestro día sea distinto. Sí. Bienvenidos, bienvenidas a Liderando la Mañana. Barti Núñez en los controles, muy buenos días, Barti, ¿cómo estás? ¿Cómo pasaste este fin de semana largo? ¿Tranquilo en casa? ¿Disfrutando con tu familia, con tu padre? Qué bueno, me alegro. Qué rico poder saber que están bien. Y le damos la bienvenida. ¿Qué te pasó con esa risa? Ah, ya, gracias. Le damos la bienvenida a esta nueva semana, a este martes. Martes. Oh, Barti. Barti. Barti. Cuatro veces te hablé, no, tres. Tres veces te hablé. Barti, hoy es martes. Martes 13. No te cases ni te embarques. ¿Cómo es así o no el dicho? No te cases ni te embarques, no te embarques ni te cases, ¿cómo es? ¿Ah? No te cases ni te embarques. Martes 13. Saludando a Eduardo, a todos los Eduardo, a todos los Lalitos, a todos los Lalos, muchas felicidades. 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Buenos días, gestor inmobiliario Jorge Godoy. ¿Cómo estuvieron sus días? Espero que muy bien y que comience este día martes, pero maravilloso, con mucho trabajo. 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Le damos la bienvenida también y muy buenos días a Radio Taxis El Rayo, deseándole todo el éxito del mundo y que tenga un buen día también. A lo mismo que a nuestros auditores que saludé anteriormente. Y Carnes, nuestro amigo de Carne Santa María, bienvenidos a nuestros amigos y amigas de Carne Santa María, que sea un día maravilloso, exitoso, espectacular, llenito de bendiciones todos nuestros auditores y auspiciadores. Comenzamos el Liderando la Mañana. ¿Y por qué son así? Arréglalo, todo de nuevo. Comenzamos el Liderando la Mañana.

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0: ¿Ah? Sí, me quemé. Me quemé la trompa. Oye, me quedo delicado.
1: Me duele, voy a un color así uno.
0: Hoy Marte. Miau, miau, miau, miau, miau. Se me olvida que el agua estaba hirviendo. Pues hombre, voy y le tomo el... a toda llave así. Pa' dentro. Oh, Dios mío. Me llegaron a caer unas lágrimas de lo caliente que estaba el agua del té. Hoy martes 13 hay dichos, mitos, supersticiones y creencias populares que vamos a estar durante la mañana hablando de hoy martes 13. Porque hay muchas personas, hay muchos misterios, bueno, que para muchas personas está rodeada de misterios, supersticiones, dichos populares, creencias que se han transmitido de generación en generación. Oye, sí, es verdad eso, ¿sí o no? ¿Sí o no, Barty? Que se ha transmitido de generación en generación. Cuando te dicen de chica, pa' un martes 13, que no ten cuidado con el gato negro, que no se te vaya a atravesar. ¿Eh? Hay otra que se la atraviesa el gato negro todos los días, po. Y que llegan a la casa medio mareados. Ese es otra cosa. Ese es otro gato, otro gatito.
2: Sí.
0: Y tantas cosas, tantas creencias, tantos mitos, más que nada, son mitos. Supersticiones son las cosas que el día de hoy. ¿Ya? Pero durante la mañana vamos a estar hablando de este tema, no al tiro. 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Ya, voy a ir a quemar otra vez la boca, ¿ya? Vamos y volvemos.
3: Buenos días, Alejandra y don Barty Núñez. Aquí retomando mi trabajo con mi desayuno, mis ricas churrascas.
0: ¡Qué rico, Andreita! Justo le iba a hablar, de verdad le iba a hablar para saber de usted cómo había amanecido. Me alegro mucho, Andrea, que haya salido del hospital. Bueno, yo sabía que había salido hace varios días. El viernes, si no me equivoco, ya estaba tiquitaca la Andrea. Así que nos alegramos mucho, mucho. A cuidarse bastante, a cuidar ese corazoncito, que nadie se lo lastime, y usted a cuidarlo al 100, ¿ya? Besito, Andrea, que tengas lindo día, que venda todo.

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0: Chalaila, chalaila, chalaila, trae la chalaila. Ahí estábamos escuchando un homenaje a Salo Reyes para saludar a la Andrea que está trabajando en estos momentos ahí en O'Higgins al llegar a Camilo Enrique en el paradero de los
1: colectivos. Muchas gracias, Alejandra. Usted también, que tenga buen día.
0: Gracias. Igual tú, que tenga un excelente día. Cuídate mucho. Recuerda lo que te dijo el doc. A cuidar ese cucharón. A cuidarlo, mujer, a cuidarlo. Sí. Si no quiere terminar, así. Andrea. Andrea. Ni Dios lo quiera. Bueno, son bromitas, ¿cierto? Nos dice el WhatsApp. Buenos días para todos, que tengamos un lindo inicio de semana. Muchas gracias, corazón. Igual tú, que tengas una buena semana, un buen martes. Besos. Saludos para el astuto. Cariño, astutín, astu, astucia, astuto. Astutín.
2: Buenos días, Janita.
0: Buenos días.
2: Buen día, Janita.
0: Buen día.
2: Buen día, Janita.
0: Buen día, hombre.
2: Buen día, Janita.
0: Ah, ya. Ya te dije, ya. Ya le di los buenos días, tanto, ¿eh? Tanto que buenos días, Janita. Buen día, mi Janita. Saluda ahí para el astutito, que debe estar trabajando ya, el astuto. 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
0: Ya. Debe andar algún polvito, alguna pelucita por aquí volando porque me dio un estornudo. 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Buenos días. Aló.
4: Hola. Bueno, buenos días, Janita. ¿Cómo está?
0: Hola, muy buenos días. Muy bien. ¿Y usted cómo está?
4: Bien, gracias a Dios. Aquí andamos dando una vueltecita por acá, por Maracaibo.
0: Tómenlo él, por el Maracaibo.
4: Así que lo dimos una vueltecita por acá, una semanita. Con la familia, no es malo.
0: Tómenlo, ella. O sea, él.
4: Pero igual allá los muchachos allá en Chile están bien. Están atendiendo bien el local ahí, así que se acerque nomás la gente ahí.
0: ¿De verdad se tomó una semana de vacaciones?
4: Sí, Sanita.
0: ¡Ay, qué rico, qué bueno!
4: Sí. Así que aquí están los días muy lindos, oiga.
0: Mire, qué bueno.
4: Pero, ¿sabes lo particular que tienen estas playas aquí, oiga, que... Cuando hace frío, igual las aguas son calientes, oiga.
0: Sí, porque allá es un país, tiene sus playas cálidas.
4: Sí, pues así que igual, mi señora un poco reprimida aquí, no se quiere tirar, pero yo le digo, no, métete nomás, si las aguas están calentitas, ¿qué? Sí. Los chicos, no hay cómo sacarlo.
0: No, oiga, si el agüita es tibiecita para allá. Sí. Qué bueno, ahí...
4: Nomás, un poco carocio, oiga.
0: Tráigame una maracuyada ya.
4: ¿Ya va una?
0: Sí, una nomás.
4: O sí. Sea, porque por aquí en la noche andan varias dando gol.
0: No, se me imagino.
4: Yeah, de lejos se le ven las botas blancas.
0: Oh, yeah, no, muy chistoso. Están a pegar, hombre.
4: No, sí, ahí nomás. Ya, Janita.
0: Ya.
4: Un saludo cordial a todos. Y que tengan bonito día ya.
0: Muchas gracias, igual usted disfrute sus vacaciones.
4: Ya, gracias, que esté bien, cuídese.
0: Envíe una foto, a ver, para saber dónde anda. Entre medio de tanta fruta ahí.
4: Ya, vale.
0: Ya, chao, vale. Cuídense. Chao, 10-4. 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Y aprovechamos de saludar a Don Eduardo de Carne Santa María, que hoy se encuentra de santoral. Para todos los Eduardo, para todos los Lalos, los Lalitos, felicidad en especial ahí a Don Eduardo de Carne Santa María. El jefe de jefe, el pachón de los otros que están ahí trabajando. También quiero saludar al destrozador de churrasco de Carne Santa María, el destrozador. Él, muy simpático este chiquillo, así que saludos para todos y para las chiquillas también. Saludos, que tengan un día maravilloso. 9 de la mañana, 55 minutos. Saludos para Lalito Guerra también, ¿verdad? Tienes toda la razón, disculpa, no, María. Pegado a la calla. Lalito Guerra, cariños para ti, para todos los Lalos. ¿Y para qué quiero un corazón si me lo van a lastimar como lo hiciste tú a mí? ¿Ah? ¿Para qué lo quiero?

0: Son las 10 de la mañana en punto.
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14: 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Que tengan todos un hermoso día.

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1: ¿Mucha pega? ¿Enojado con tu jefe?
2: ¿Qué le pasa a usted, oiga, que lo está trabajando?
1: ¡Arriba el ánimo!

saludo para Sergio Maldonado. Nos dice buenos días. Buena, Janita, que tenga una excelente y bendecida semana. Un saludo para todos los auditores del Liderando la Mañana con un tema de los peregrinos. Muy el amor. Porfa, gracias.

10 de la mañana con 16 minutos, 10 con 16. Hoy se conmemora, hoy martes 13 se conmemora el Día Mundial de la Trombosis, una fecha destinada a crear conciencia sobre una enfermedad que puede afectar a cualquier persona y que en muchos casos puede prevenirse y tratarse si se detecta a tiempo. Muchos se estarán preguntando, ¿qué es la trombosis? Bueno, la trombosis ocurre cuando se forma un coágulo de sangre dentro de un vaso sanguíneo. Este coágulo puede dificultar

0: personas con cáncer u otras enfermedades que aumentan la coagulación. Hay también que se presenta en personas, en mujeres embarazadas o en el periodo posterior al parto. Y a las personas que utilizan determinados tratamientos hormonales o atraviesan etapas como la menopausia en presencia de otros factores de riesgo. ¿Cómo se puede prevenir? Atentos, porque todos podemos prevenir esto que es la trombosis, ¿ya? Así que atentos, ¿cómo se puede prevenir? Levantarnos y caminar periódicamente si pasamos muchas horas sentados. Movernos durante los viajes largos y evitar permanecer inmóviles por demasiado tiempo. Obviamente también seguir las indicaciones médicas después de una cirugía u hospitalización. Consultar sobre nuestro riesgo individual, especialmente si tenemos antecedentes de coágulos. No automedicarnos con anticoagulantes ni tomar aspirinas por cuenta propia para prevenir una trombosis. Así que esas son la forma que podemos prevenir una trombosis. ¿Ya? Es algo muy importante que se tiene que dar a conocer. Es algo que el día de hoy se está conmemorando el Día Mundial de la Trombosis, que es una fecha que nos recuerda que dentro de nuestro cuerpo pueden ocurrir situaciones que no siempre vemos, pero que necesitan de nuestra atención. A veces estamos tan preocupados de trabajar, de cuidar a nuestros hijos, de atender a nuestros padres, de cumplir con todas las responsabilidades de la vida, que dejamos nuestra propia salud para después. Pero la pregunta es, ¿de qué sirve preocuparnos por todos los que amamos si olvidamos cuidarnos nuestros mismos, nuestras personas, yo como persona? Un dolor inesperado, una pierna que se hincha de manera repentina, o una dificultad para respirar. Tenemos que cuidarnos, tenemos que estar atentos. Pueden ser señales que no debemos ignorar. Informarnos, reconocer los síntomas y consultar a tiempo puede marcar una enorme diferencia. No esperemos a sentirnos muy mal para pedir ayuda. Escuchemos nuestro cuerpo, acudamos a los profesionales de la salud y compartamos esta información con quienes más queremos también, obviamente. Porque detrás de cada recomendación de prevención hay algo muy valioso: la posibilidad de proteger una vida. Así que los invito y nos invitamos todos, porque yo también me incluyo, Barty también y nuestros colegas, todos juntos, a que nos tenemos que cuidar, porque nuestra vida es importante, nuestra familia nos necesita y siempre será mejor prevenir que lamentar. En el día, en la conmemoración de lo que estábamos hablando recién, que es hoy se conmemora el Día Mundial de la Trombosis, hoy martes 13 de octubre. ¿Aló?
1: ¿Aló, Juanita?
0: ¿Aló, sí?
1: Buenos días.
0: Hola, oh, hola, tan temprano, ratón con cola.
1: Hola.
0: ¿Cómo amaneció? ¿Cómo estuvieron estos días de fin de semana largo?
1: Mal.
0: ¿Por
1: mal.
0: ¿Qué?
1: No veía ninguna parte social.
0: Ucha, pero estamos bien de salud, eso es lo importante, pues.
1: No, hay que cuidarse más.
0: Los paseos, la ir a pasear, ir a dar una vuelta, ya es lo de menos, pues, corazón. Lo importante es que usted se sienta bien. Que usted esté bien, su salud.
1: Sí.
0: Ah, ya, entonces, pues, señora. No hay que ser malagradecida tampoco, Rosita.
1: No,
0: pues, corazón. Independiente, no, si pudo salir o no, tiene que decir que bien, pues.
1: Tengo una pena muy grande.
0: ¿Por qué?
1: Porque mi marido anda, me gusta ir conmigo.
0: ¿Su marido qué?
1: Anda medio chueco.
0: ¿Ya?

0: Sí.
1: Chuta, ¿está complicadito de salud?
0: No me llevo a hacer ninguna cosa. Me llevo a agotar las cosas aquí. ¿Sabes cómo ando? Pero con la cuestión de la cadera.
1: A ver, no, yo no le entendí bien. ¿Qué pasó con su marido?
0: ¿Ah?
1: ¿Qué pasó con su marido?
0: Sí, anda, ¿qué dijo conmigo?
1: ¿Él anda enojado con usted?
0: Sí.
1: Pero por Dios. ¿Y por qué está enojado ya el caballero?
0: No me iba a hacer ninguna cosa, hijo.
1: ¿Le dio la lesera nomás con usted?
0: Sí, le dio la lesera, le dio la maña, no quiere almorzar, nada.
1: Bueno, si él no quiere comer, ya es problema de él, pues, Rosita. Usted tampoco no tiene por qué estar aguantando las tonteras de él. Si él no quiere comer, es problema de él. Si él se matará de hambre, no va. En algún momento tendrá que comer y usted no llore, Rosita.
0: Sí.
1: No, pues corazón, ¿cómo se le ocurre? No puede echarse a morir ni tampoco amargarse por los enojos de su marido. Estamos en otros tiempos donde usted no tiene por qué permitir un maltrato de ningún tipo de índole de otras personas.
0: Sí.
1: Porque eso también entra en un maltrato.
0: Oigo con una canción.
1: Ya, ¿qué canción?
0: Una de Gonzalo Reyes.
1: Ya, corazón. Ahí durante la mañana vamos a programar, ¿ya?
0: Ya.
1: Ya, ¿y usted no?
0: Saludo
1: no
0: a la señora de San Marín.
1: ¿Ya?
0: A Gavito.
1: Ajá.
0: Y al peladito de Ranco.
1: Ya, corazón.
0: Ya, Sanita.
1: Ya, oiga, Rosita, escúchame. Chao. No esté llorando por las tonteras de su marido. ¿Ya? Usted es una mujer que se debe dar a respetar, una mujer lo cual no tiene que andar llorando porque su marido está enojado, porque no quiere comer o porque le dice algo. No, pues corazón, usted no aguante tampoco ningún maltrato. ¿De acuerdo?
0: Sí.
1: Ya. Ya, cuídese, besito. Cualquier cosa nos llama, informe interno.
0: Ya.
1: Ya, besito, chao. No, ahí estamos mal, ¿eh? Muy mal, de verdad que muy mal. No, no tiene por qué.
2: Se emperró el chancho.
1: No tiene por qué aguantar un maltrato. Eso es maltrato también. Para que sepan, lo tenga claro. Eso es un maltrato, es una violencia también. ¿Vamos al último llamado? ¡Aló!
3: Hola, Janita, ¿cómo estás? ¿Cómo está la salud por ahí? Todo
1: ¿aló?
3: El party.
1: ¿Aló?
3: Hola, Janita.
1: ¿Aló, aló? ¿Se escucha?
3: Soy yo.
1: ¿Aló?
3: ¿Aló, Janita?
1: ¿Se escucha?
3: Sí, se escucha.
1: ¿Se escucha ahí atrás?
3: Sí.
1: Cuéntanos, Carlos.
3: ¿Cómo está la salud, Janita?
1: Muy bien, gracias a Dios.
3: Yo llegué súper bien ayer.
1: Qué bueno, me alegro.
3: Lo pasé súper bien en la procesión del Carmen.
1: ¿Ya?
3: Recibí mucho salud de la gente de Curicó.
1: Tómenlo, oye, que eres conocido.
3: Sí, oye, ¿vieron usted, Janita, con la gente?
1: Tómenlo, niño.
3: Tanto, recibí tanto salud de la gente. Oye, tú eres el caldito de té, ¿no decía?
1: Ah.
3: Sí, me saludaron.
1: ¿Y cómo lo conocieron que era usted? ¿Andaba con algún letrero, soy Carlitos de té, ¿no?
3: Sí, me presenté al lado de ellos, yo.
1: Tómenlo, ¿no? Si no te falta
3: hasta
1: personalidad.
3: Hasta el pollito me saludó, el alcalde de Curicó me saludó porque lo conozco muchos años.
4: ¡Soy yo! ¡Carlitos!
3: Me saludó el alcalde, Lucio Flores, el Luis Alberto Cabello. Todos ahí están, me saludaron con harta gente, oiga. Tanto cariño con la gente.
1: O sea que...
5: Porque una vez más.
1: Podríamos decir entonces que forma parte de la farándula usted.
3: Sí, recibe mucho saludo de la gente, como tanto cariño, Janita, compañía nuestra Virgen de Carmen. Llegué súper bien a la casa, le saqué unos regalitos bien a mi madre. Regalitos bien bonitos para ella.
1: Ya, qué bueno, me alegro mucho que lo haya saludado todo el mundo ayer acá en la procesión.
3: Sí.
1: No, de verdad que nos alegramos mucho. Cuéntanos el motivo de su llamado.
3: Quiero pedirle una canción, ¿será?
1: Ya, ¿y cuál
3: de
1: será?
3: Una donde los Vikings sí que dice: la gallina no, que no te comen la gallina.
2: Janita, como dicen, ¿será verdad que fue? Porque dijo el domingo bien claro que a don Cristian Aguirre que no iba a ir a la procesión porque le dolía mucho la hernia inguinal que tenía. Y le iba a poder ir a la procesión.
3: Igual raro. Le aguanté nomás, Janita. El dolor que tengo, le aguanté el dolor que tengo. Me puse la faja.
1: Tómelo.
3: Me puse la faja porque no aguanté el dolor que tengo. Me puse la faja y anduve súper bien.
6: ¡El pajero,
3: no, quiero que hijo.
1: ¡El fajero, fajero!
3: Ya, Janita.
1: Ya.
3: Saludos a todos los auditores, saludos a todos. A don Néstor Ramírez, al señor Parabolilla, a todos. Y a la enfermita, la cita Marín.
1: Ya.
7: Listo.
1: Ya.
7: Está ahí medio perdido porque la procesión fue el domingo, pues, ayer. Carlito. Está ahí medio perdido porque la procesión fue el domingo, pues, ayer no hubo nada.
1: Exactamente. Muy bien dicho. Por eso yo me quedé callado nomás, pero bueno. Ya.
8: Llame a la novia que le haga una friega, pues, Carlito. Que es, ¿cuánto va a gastar? 20 lucas por 3 horas y listo.
1: ¡Vamos a la música! Me llamó en forma interna Janet, nuestra fiel auditora del sector de la obra, para saludar a una Lola que hoy está cumpliendo sus 15 años. Constanza Muñoz Ortiz, que hoy está cumpliendo 15 años, de parte de Janet, del sector de la obra, a quien le deseamos muchas felicidades a la Connie, que está cumpliendo sus 15 años, toda una señorita. Muchas felicidades para ti, Connie. Cariño y felicidades para tus papitos, para tu padre Carlos y también ahí para tu mamita. Muchas felicidades. Y para toda la familia y familiares y amistades que conocen a Constanza Muñoz Ortiz, que hoy está cumpliendo sus 15 años.

0: no solamente para la provincia de Talca, sino que para la región entera. Así que eso nos pone muy contentos y sabemos que estas alianzas con la academia, con el mundo, ¿no es cierto?, de las universidades, siempre son fructuosas para el gobierno regional.
1: En este sentido, nuevamente hemos tenido una excelente recepción de nuestro gobernador. Hay ciertas necesidades que cada vez son más amplias, mayor demanda por servicio, de tratar estas situaciones de neurodivergencia, y por lo tanto aquí entra la universidad preocupado con su sociedad, preocupado por vincularse, y el gobierno regional de la misma manera, siempre preocupado por sus jóvenes, y en este sentido agradecemos mucho el trato y la predisposición de nuestro gobierno regional.
0: Así que vamos a estar muy pendientes de dos proyectos importantes que tienen que ver con la neurodivergencia y también con la electromovilidad.
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Buen tema, que nadie se entere. Ahí estaba Leo Rey. ¿Y cómo dice el Leo? ¿Cómo dice? ¿Cómo dice? Alexítico. Te amo. ¿Y el otro cuánto? Quizás cuánto va a pedir el otro. Cada vez que el nombre es el Alexítico, le van a cobrar una cantidad de money. Sí, no es esto. Ay, Dios mío. Claro, Leo Rey no lo puede decir, pero la gente del público en cada evento lo puede gritar. ¡Alexítico! Sí, mo. Y se lo van a decir, eso ténganlo por seguro. En cada evento que Leo Rey tenga, a lo mejor tal vez Leo no va a poder decir sus palabras, su dedicatoria, ¿cierto? Pero el público lo va a decir. Y se acuesta tempranito con las gallinas. Leo Rey está todo un caballero, ha cambiado, está viviendo en parte de campo. Oye, sí, pues está viviendo todo un caballero, se acuesta con las gallinas. Tempranito se acuesta el Leo Rey. ¿Saben por qué o no? ¿Les contamos el por qué? Porque ahora no le gusta la noche. ¡Oh, qué pobre Barbie!

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1: Hola, compadre Barty, muy buenos días, que tengas muy buena semana. Saludos.
0: ¿Y yo? ¿Ah? ¿Y yo estoy pintada? ¿Ah? No, 7-8. No, estamos mal así. Ahí estamos mal así. ¿Y mi saludo? ¿Ah? ¿Estamos mal así, pues? No, muy
1: hola,
0: mal.
1: buenos días Alejandrita. Por aquí estamos trabajando. Saludos le enviamos a todos.
0: A todos, ¿verdad? Si este me saluda tempranito. ¿Aló? Ya.
2: ¡Sí, chaval, al cínico!
0: ¡Buena, Lucho! ¡Te soltaron, Lucho!
2: ¡Chaval, al cínico!
0: ¡Ya, hombre! Uy, ¿lo soltaron a este otro? ¡Lo soltaron! ¡Le dieron permiso! ¡Buena, te has portado bien entonces, Lucho! Saludos ahí para el Lucho. Saludos también para el Rucio, que nos está escuchando en minibús que viaja a Teno. Saludos ahí para el Rucio. Y me contaba, oye, estábamos sacando cuenta. Este cabro me conoce de como los 15 años, oye.
3: Saludos a la vieja las tortillas. Buena vieja las tortillas, mentirosa.
0: Así que saludos para Rusi que está en la sintonía. Y también nos contaba de que en el minibús que él trabaja, una señora se le quedó un bolso con ropa de bebé y de adulto el viernes por la tarde, casi noche. ¿Ya? Si usted que subió en Teno y bajó en Cabalín y perdió, extravió una bolsa, se le quedó arriba del minibús, señora. Y la tiene este chiquillo, ¿ya? Ahí usted se debe contactar junto a El Rucio, la máquina 39 de los expresos, al 969-09-8619. Ese es el número telefónico del Rucio, tiene su bolso. Usted solo tiene que decir de cómo es la bolsa, de no sé qué tamaño es la bolsa, de qué color es la bolsa, ¿ya? Por favor, para que él le pueda hacer la entrega de este bolso con ropa. Ropa de bebé y de adulto. O algo específico que tenga adentro que lo recuerde. Al 969-09-8619. Es la máquina 39 de los expresos. ¡El Rucio! ¡Buena, Rucio!
2: Mateno.
0: ¡Aló!
4: ¡Aló!
0: ¡Buenos días!
4: Muy buenos días, señora Alejandra Álvarez.
0: ¿Cómo está? ¿Cómo dice que pasó el fin de semana?
4: Aquí, tranquilo, porque no pude ir a la procesión, pues.
0: No.
4: Pero tranquilito en la casa, gracias a Dios.
0: Ya. Ah, ¿usted nos fue a dar una vuelta?
4: No me sacaron.
0: Ah, pues.
4: Yo digo la verdad, pues.
0: Sí, bueno, sí sabemos que usted no, pues sí. Sí, pero en todo caso, ¿para qué?
4: Estamos claros.
0: Estamos claros, ¿cierto?
4: Sí. Pero por supuesto. Oiga.
0: Ah.
4: Ayer trajimos los bolsillos llenos de cobre.
0: ¡Ajale! Sí. ¿Ya?
4: Y dejamos toda la longaniza chillana allá en Rancagua.
0: ¡Ay, ay, ay, hombre!
4: En cambio, los otros fueron a buscar puros coquimbanos a Coquimbo el domingo.
0: ¡Oye! ¡No! Si me llamó un auditor de Coquimbo para decirme, oiga, ya que llamó Carlito, dele saludos de acá de un coquimbano.
4: Para mí que fue la procesión a Coquimbo, oiga.
0: No.
4: ¿Cómo llegó ayer de la procesión, no?
0: Claro, sí, en todo caso. Para mí que fue a Coquimbo. A Ahí le vamos a dedicar un tema al otro, de Coquimbo Soy.
4: Hay ahí uno al lado suyo y cerquita también.
0: No, no. Le da igual, dice.
4: Ya, ya.
0: Sí, no, él es del Curi. Curi, Curi, Co.
4: Bueno, Curi, Curi ganó el fin de semana, así que eso es bueno.
0: No, buenísimo, espectacular. Oye, amigo mío, oiga, amigo mío, cuéntenos.
4: Vamos a darle un saludito al Peladito Rauco, a don Héctor Ramírez.
0: Ya.
4: Don Augusto Maraboli.
0: El Flacú. Ya.
4: Para don Héctor.
0: Ya.
4: Para la señora Enriqueta.
0: Ajá.
4: Para la señora Gloria. Para la chascona de Codegua que estaba llorando, dígale que conteste el teléfono, pues, ya.
0: Esa señora. ¿Ya?
4: Para la señora Elsa Marín.
0: ¿Ya?
4: Para don Alejandro de la Superferia que andaba por allá vendiendo maracuyá, dijo.
0: Ajá.
4: Y bueno, y para todos, si me le queda en el tintero. Ah, y para la señora, para la Repollito, no es nada lechuga, oiga.
0: ¿Ya? ¿Por qué Repollito?
4: Porque dijo mi señora que parecía Repollito.
0: Ándate, cabrito.
4: No tiene nada de lechuga, porque no, la lechuga se toca para los lados y ya parece rebollido.
0: La lechuga es por la arrugada, po, hombre.
4: Entonces, ¿para la pasita, po?
0: No, para mí el lechuguita, pone que ahí toda arrugadita.
4: Ah, ya.
0: Avípense, po, oiga.
4: Ya, oiga, está bien.
0: Ya, amigo mío.
4: ¿Y a usted cómo le fue?
0: Bien, todo bien.
4: Qué bueno.
0: Ya, capito.
4: Ya, pues, Janita, que tenga muy linda mañana y saluda a toda su familia.
0: Gracias.
4: ¿Y me regalan una canción?
0: ¿Qué canción?
4: De Coquimbo Soy.
0: Vale, ningún problema. Acá le vamos a programar la canción.
4: Ok, gracias, Janita.
0: Chau, chau. Chau, chau. Chau. 10 de la mañana con 52 minutos.

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0: Son las 11 de la mañana, con un minuto.
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3: Municipios del Maule Norte abordaron desafíos del traspaso del SLEP Los Cerezos. La Municipalidad de Licantén participó en una importante reunión desarrollada en dependencias del Gobierno Regional del Maule, instancia que reunió a alcaldes de comunas del Maule Norte, representantes de Amur Maule, parlamentarios y autoridades del área de educación, con el objetivo de abordar las principales inquietudes relacionadas con el próximo traspaso de la educación pública al SLEP Los Cerezos. La comuna de Licantén forma parte de las 11 comunas que integrarán el SLEP Los Cerezos junto a Curicó, Curepto, Gualañé, Molina, Rauco, Río Claro, Romeral, Sagrada Familia, Teno y Bichuquén. Durante la jornada, los alcaldes y representantes municipales plantearon la necesidad de contar con mayores certezas respecto de las condiciones en que se desarrollará este proceso, así como también de garantizar una adecuada coordinación entre los distintos niveles del Estado. 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

0: 11 de la mañana con 15 minutos. Ahí estábamos escuchando a Ignacio Ormazábal junto a Alanis Lagos. Llegaste tú. Así se llama el tema, ¿cierto? Llegaste tú. Para saludar a Cristian de Licantén. Ahí, saludos para él. 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Buenos días.
1: Aló, buenos días.
0: Hola, buenos días.
1: ¿Cómo está Alejandrita Álvarez?
0: Muy bien, ¿y usted?
1: Muy bien. ¿Cómo pasó este fin de semana?
0: Espectacular, maravilloso.
1: Me alegro.
0: ¿Y usted?
1: También, no, muy bien, trabajando también y también recreándome un poco.
0: Qué bueno, qué rico, obvio.
1: Ya. Antes que nada, quiero impregnarle mi felicidad porque hoy está de cumpleaños mi hija.
0: ¿Ya?
1: Agustinita, que cumplió sus 18 años de edad.
0: ¡Ay, qué maravilla! ¿Ya?
1: Y hoy día, bien tempranito, además, justo en su día de su cumpleaños, tuvo que ir a representando a los colegios de Curicó a una olimpiada en Talca de química, así

0: De Julio Iglesias, de Niña Mujer.
1: Ya, amigo mío, ahí ya, lo vamos a programar. ¿Listo?
0: Ya, muchas gracias, disculpe que justo me
1: No, tranquilo, ya, tranquilo. Y muchas felicidades.
0: Saludo a todos tus auditores, no los voy a nombrar hoy día, pero, sí, pero usted sabe que los nombran continuamente, así que un saludo para todos los que nos saludamos mutuamente.
1: Exactamente. Ya, amigo mío.
0: Chao, que esté muy bien.
1: Chao. Y muchas felicidades para Marabolí, muchas felicidades para su, para la esposa de Marabolí, que hoy están cumpliendo 18 años de ser padres de su hija. Así que muchas felicidades para ella en el día más importante de estas personas. El cumpleaños de hija de Marabolí y su esposa. Que lo pasen muy bien. ¡Aló!
2: Oiga, Janita.
1: ¡Aló! ¡Te deja escuchar, hombre! ¡Ah! ¿Qué pasó? Ya, aló.
2: Oiga, dígale a ese joven que se... Que...
1: Ya, a ver, ya no.
2: Que le dé algo.
1: ¿Qué pasó?
2: ¿Qué es lo que estaba hablando el señor Gabito que estaba hablando?
1: ¿De qué?
2: ¿Estaba escuchando?
1: ¿De qué?
2: Ahí está, pues, ¿no?
1: ¿De qué, pobre?
2: Ah, que a nosotros nos los castiga cuando tiramos bengala.
1: Ya,
2: y a nosotros no nos castigan a nosotros y hasta bueno ya, pues.
1: ¿De qué?
2: Cuando hicieron la crema allá en Viña.
1: ¿De qué está hablando?
2: ¿Por qué no los castigaron?
1: ¿Pero de qué está hablando, po, hombre?
2: Uno que le gusta la pelota, pues, Janita, ya que sea, basta, ya, pues, Janita.
1: ¿Ya está bueno de qué?
2: Ya está el Gabito que corte la lecera.
1: ¿De qué?
2: Ya está bueno, está. Lo que estaba hablando en delante.
1: ¿De qué, po? ¿Qué habló? No me acuerdo.
2: Que estaba hablando que el colo aquí.
1: ¿Y qué tiene?
2: Ya, ¿qué le dé Colo Colo a él?
1: ¿Y Colo Colo qué le da a usted?
2: Lo que me dio una alegría grande cuando sale campeón del 91.
1: Ya,
2: no va a ser,
1: pero
2: lo que
1: hace
2: me dio
1: cuánto
2: una alegría
1: tiempo,
2: grande.
1: ¿Hace cuánto tiempo? Mire, lindo recuerdo, viviendo de los recuerdos. No, pues ya, pues si, ¿para qué?
3: Para mí que juega con Gimbo, oiga. Porque como el Colo perdió 5-0, para mí que andaba por allá.
1: Oiga, ya, dígale, hombre, déjate andar peleando.
2: Dígale, nosotros tenemos estadio, ellos no tienen estadio.
1: ¿Y ahí?
2: Nosotros llenamos los estadios en defensa, que digan los demás.
1: ¿Y qué tiene, llenamos, hombre?
2: Llenamos los estadios.
1: A ver, vaya. Ya, stop. No. Ya, me hizo enojar ya, así que no. Oye, si tiene o no tiene estadio, si mete o no mete gol, si gana o no gana, si ganó un campeonato. Oye, si le metieron 5 goles, si le metieron 1, 2, 3, 4, 10, 20 goles, ya da lo mismo. ¿Cómo tan enojarse por un saludo que le envían que de Coquimbo? Mire la tontera para grande, Dios mío. Enojarse por un equipo, no, ya. Es lo último, ya. No voy a recibir más estos tipos de llamados tampoco. Te los digo inmediatamente. ¿Aló? No. Si no vamos a recibir más llamados, Carlos. Así, tan choro, tan agresivo. No, pues no. No. Me carga la gente así. Así que no. Usted dice que es una persona respetuosa. Usted dice que es una persona tolerante. Bájame. No, nada de audio. No, sí me hizo enojar. Nada de audio, nada de nada. Porque de verdad que me molesté. No, me molesté, de verdad. Se dice que una persona es simpática, una persona respetuosa, que una persona aquí, que una persona acá. Entonces, cumpla lo que está diciendo. Sea una persona respetuosa. ¿Cómo enojarse, picarse tanto por un saludo? ¿Eh? ¿Cómo? No, ya. Tema zanjado, tema terminado, ya nada más. Vamos a la música, Barty. Ah, pero tírate el audio. ¿Qué pasó con el audio?
4: Janita, no, se va a acabar la sangre con huevón. Usted quiere, si gana, no gana bien, pues. Oye,
1: claro, ¿por qué no le... ¿Y qué dijo el otro?
5: Oye, claro, ¿por qué no
4: le... A lo mejor antes muy respetuoso, se le va a burlar el ave, oiga.
1: Ya, 10-4, no se habla más del tema.
5: Oye, claro, ¿por qué no le cantamos la de los coros?
1: qué? ¿Que te dé los cinco? Dame esos cinco.

0: tú tonto.
1: Se creen porque ganaron 4-0 a Coquimbo. Y uno que es de la U, no dice nada, calladito no va.
2: Sí, pues, ¿qué es lo que estaba diciendo? Ya, cambio fuera 10 patos, ya se terminó el tema, hombre.

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2: Son las 11 de la mañana con 31 minutos.

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0: 11 de la mañana con 36 minutos y me encuentro en estos momentos en los estudios de Radio Tropical Latina junto a la hermana Nieves, a quien le damos la bienvenida. A nuestra hermana Nieves, que viene a hablar con nosotros, a contarnos un poquito de, en el marco del mes de las personas mayores, sí, de la Fundación Las Rosas, a quien le damos la bienvenida. Muy buenos días, hermana Nieves, ¿cómo está? Tantos días sin verla, tantas semanas.
1: Así es, buenos días a todos. Gracias a ustedes que nos permiten llegar a tanta audiencia de aquí de Curicó y los alrededores.
0: Exactamente. Bueno, usted nos viene a contar, hermana, de algo muy tradicional que se lleva y que es una colecta nacional, y nos va a contar los días que van a estar en distintos puntos de nuestra ciudad, ¿cierto?
1: Así es.
0: Haciendo esta colecta. Cuéntenos un poquito de eso.
1: Muy bien. Nosotros, como Fundación Las Rosas, a nivel de todo Chile, tenemos 28 hogares, y en los lugares donde están los hogares y los alrededores se va a hacer la colecta el viernes, sábado y domingo, 16, 17 y 18 de este mes de octubre. ¿Ya? Así que queremos invitarlos a participar, a ayudarnos, porque con los recursos que en las colectas nosotros nos llega, da para seguir cuidando de mejor forma a nuestros adultos mayores.
0: Exactamente. ¿Para qué se busca reunir fondos, hermana?
1: Principalmente para mantener lo que son las cosas básicas que tenemos, ¿no? Por ejemplo, la luz, el agua, el gas, la alimentación, sobre todo lo que es frutas, verduras, carnes, que son las cosas más caras que sostenemos. Entonces, lo del día a día, en realidad.
0: Perfecto. ¿Ya?
1: Ajá. Y con eso nos ayuda bastante, ¿ya? Y lo otro es que un poco también que la fundación se da a conocer a la ciudad, al lugar donde nosotros estamos.
0: Claro que sí. Hay que decir que, y contarle a nuestros auditores, que esta colecta es una colecta nacional, sí, para los días 16, 17 y 18 de octubre. Van a haber distintos puntos en todo el país. Hay una campaña que busca reunir fondos para sostener el cuidado integral de más de 2.300 residentes que viven en 28 hogares de la institución entre Coquimbo y Los Lagos.
1: Sí, así es.
0: Uh-huh. Bueno, y esto también es por toda la alza de los productos básicos, medicamentos, insumos que ustedes a diario van teniendo,
1: sí, pues, sí,
0: en el hogar.
1: Sí, pues uno piensa así en las cosas grandes. Por ejemplo, en pañales, nosotros gastamos diariamente como 240 pañales. Uh-huh. O sea que al mes nosotros gastamos casi 6.500 pañales. Nosotros, nuestro, uy, hogar.
0: Claro,
1: solo nuestro hogar, aquí,
0: los niches.
1: En Los Niches, en Curicó, sí. Uh-huh. Entonces, un costo súper alto el seguir manteniendo todas estas cosas que son las básicas,
0: claro,
1: básico,
0: sí,
1: porque el pañal es lo básico que nosotros, lo más esencial que debemos tener,
0: claro,
1: no nos debe faltar.
0: Exactamente, lo necesitan.
1: Exactamente, sí.
0: Exacto. Bueno, sí. Hermana, cuéntenos un poco, a ver, la fundación abrió la convocatoria a voluntarios. ¿Qué nos puede contar de eso?
1: Sí, sí, por las páginas de la Fundación Las Rosas hay personas, si quieren inscribirse, ayudarnos en la colecta, lo pueden hacer en la página fundacionlasrosas.cl, voluntario para colectas, específico para las colectas, ¿ya? Yeah. Así que, y también después, si quieren continuar como voluntarios dentro de los hogares, bienvenidos son. Entonces, en muchos lugares hay pocas personas que nos ayudan a hacer la colecta. Aquí, gracias a Dios, tenemos un grupo bueno, yeah, que nos ayuda.
0: Uh-huh.
1: ¿Ya? Y de repente aparece uno o dos personas que por la página de la fundación se integran a nosotros aquí en Curicó.
0: Claro, existen dos modalidades de participar. Uno, que el voluntariado en la calle, eso quiere decir que para salir a las vías públicas con la pechera y alcancía oficial a recolectar aportes. Y dos, que sería la alcancía digital, que es, sí, crear una alcancía virtual personalizada para compartir por WhatsApp y redes sociales los recursos recaudados que serán destinados a cubrir alimentación, medicamentos, lo mismo que estábamos hablando hace unos minutos atrás, y cuidados diarios de las personas mayores. Y quienes desean sumarse pueden inscribirse de forma individual o grupal en Fundaciones Las Rosas, en Fundación Las Rosas, digo, .cl. Repito, Fundación Las Rosas .cl, que ya está disponible la donación en línea.
1: Así es, sí, está la alcancía digital. Ahí cada hogar tiene una su alcancía.
0: ¿Ya?
1: Nosotros tenemos números. Por ejemplo, nosotros, Fundación Las Rosas, hogar27.cl. Entonces, el hogar 27 es Curicó y los recursos que vienen a esa alcancía son directamente para nosotros, o sea, para el hogar.
0: Ya, perfecto.
1: Entonces, importante eso también, uno a los amigos, a la gente que conoce, poder darle ese WhatsApp para que se depositen en la cuenta digital, que es para el hogar.
0: Para Curicó.
1: El hogar de Curicó, sí.
0: De los niches.
1: Y así cada hogar tiene su alcancía, entonces van juntando los recursos para las cosas propias del hogar.
0: Claro, las cosas que van usando a diario.
1: Así es.
0: Que son... ¿Cuánto gente tenemos ahí en el hogar, hermana?
1: Nosotros en el hogar...
0: ¿En Curicó?
1: En Curicó, sí, son 72 adultos mayores.
0: Ya.
1: En este momento tenemos 68 adultos. Ya están ingresando, han fallecido varios abuelitos, uh-huh. Mujeres sobre todo.
0: Ya.
1: Y ya estamos, por ingresar el resto de abuelitas que nos queda. Así que estamos ahí ya. Pero el cupo del hogar son 72.
0: 72.
1: 40 hombres y 32 mujeres. Esa Perfecto. Es la capacidad del hogar.
0: Bueno, también nos contaba en forma interna que nos escuchan allá.
1: Sí.
0: ¿Ya?
1: Sí, en el hogar.
0: ¿Y les gusta escuchar la RTL a los abuelitos?
1: Sí, porque ustedes colocan esa música que a ellos les gusta. Po.
0: Claro.
1: Y el día domingo también la escuchan mucho porque en la tarde tocan esa música. Claro, la música del recuerdo. Ellos son muy asiduos a escuchar la RTL. La mayoría pone los que pueden escuchar.
0: Ajá.
1: Tienen la radio de ustedes, siempre están escuchándola.
0: Qué lindo. Le enviamos cariño, entonces saludo a todos aquellos abuelitos que se encuentran en la Fundación Las Rosas, en los niches, y a las abuelitas también. Un besito grande, un abrazo tremendo para ellos que nos escuchan, los que pueden escuchar y que comparte ahí con los compañeros, pues también.
1: Sí, pues. Así es, sí, ellos comparten, escuchan y comentan las noticias, están informadas.
0: Mírenlos.
1: No, sí, bien, muy bien.
0: Le enviamos muchos cariños entonces a ellos. Sí. Entonces, hermana, para poder, es cierto, invitar a nuestros auditores y volver a repetir, por favor, invite a todos nuestros auditores para la colecta nacional, que es este 18 de octubre.
1: Sí, el día viernes vamos a estar en toda la ciudad, en los lugares estratégicos, por ejemplo, la entrada de los niches, en el Zapallar, en los semáforos. Es importante para nosotros que nos aporten y eso nos va a ayudar bastante. Va a haber bastante gente, uh-huh. si Dios quiere, para que nos ayuden a recolectar estos dineros tan necesarios.
0: Algo súper importante, hermana. Para poder ser visto, ¿ustedes tendrán alguna identidad?
1: Sí, sí, todos vamos a ponernos la pechera de la Fundación Las Rosas. El tarrito también ya tiene su sticker que muestra que es de la Fundación Las Rosas.
0: Eso es súper importante.
1: Sí, sí, sí. Y ahí van a andar de grupos de dos, de tres, dependiendo, uh-huh. Aquí en la ciudad y en los lugares... que yo decía, de los semáforos sobre todo, que son importantes, que la gente que anda en vehículo también pueda estar aportando, porque con un granito de arena cada uno vamos formando un gran
0: claro,
1: río.
0: Sí, ¿ya? Por supuesto.
1: Aquí. Sí, y Curicó se caracteriza, o sea, por lo menos para nosotros como hogar, siempre hemos sido, el año pasado, por ejemplo, nosotros... pasamos la meta, porque a nosotros a cada hogar nos colocan una meta.
0: Ah, ya.
1: Ya el año pasado era una meta de 8,5 millones.
0: ¿Ya?
1: Y nosotros llegamos a 9.
0: ¿Y cuál es la meta de este año?
1: 9.
0: 9.
1: Ahora es 9.
0: 9 millones.
1: 9 millones, sí.
0: Yo sé que la van a pasar.
1: Sí, si Dios quiere, sí.
0: Así va a ser.
1: Sí, así que yo les agradezco a ustedes que siempre están presentes con nosotros, no solamente en la colecta, sino en otras actividades. Agradecerles porque ustedes llegan a distintos lugares.
0: Sí.
1: Ya, por ejemplo, yo sé que llegan para Talca, para esos lugares. Mm. Y también en Talca hay otra, está el hogar de la Fundación. Y también van a salir estos días a hacer la colecta allá en Talca. Así que para que, invitarlos a todos, pues, San Javier, San Rafael, yo sé que por esos lugares van a andar también de la Fundación Las Rosas.
0: Hermana Nieves, muchas gracias por estar con nosotros, por venir a compartir un poquito de lo que se va a hacer este fin de semana, porque es este viernes, sábado y domingo, ya para que todos estemos ahí junto a la Fundación Las Rosas para hacer y ayudarlos a que lleguen a su meta en la colecta nacional. Así que no lo olviden. Todos invitados, por supuesto, a dar 100, 200, 500 pesos, 1000 pesos, lo que usted pueda donar. Todo
1: sí, el Padre Hurtado dice, dar hasta que duela.
0: Eso. ¿Ya?
1: A veces nosotros damos un poquito y es lo que tenemos. Hay otras personas que pueden dar más, que den más, porque es para todo es transparencia, todo se da a conocer, se muestra. Uh-huh. Así que yo les agradezco a ustedes de verdad. Así que, bueno, y sigan dando nuestra propaganda para que podamos, para que se sume más gente a la colecta.
0: Así va a ser, van a llegar a la meta. Este año son 9 millones y tienen que pasar esa meta. Así que todo a ponerse la mano en el corazón y sobre todo en el bolsillo, porque nuestros abuelitos de la Fundación Las Rosas lo necesitan a diario. Son las cosas que uno a diario tiene los gastos en la casa, bueno, ellos lo tienen en el hogar.
1: Así es, así es. Todo lo que todos nosotros tenemos en nuestras casas se utiliza en sacando la cuenta para 70.
0: Exactamente.
1: Más los funcionarios, que también son el pilar fundamental para nosotros ellos, los colaboradores.
0: Cariños para esas personas que están ahí colaborando, ayudando, para esas personas que se levantan temprano, que llegan tarde a sus hogares, por cuidar, por proteger y por mantener este hogar que funcione al 100. Fundación Las Rosas con la hermana Nieve, a quien le damos las gracias y la invitamos para cuando usted pueda y quiera venir acá a la radio, usted sabe que las puertas están abiertas.
1: Muchas gracias, agradezco de verdad, de corazón. Y bueno, Dios a ustedes les va premiando cada día que sean, cuando son generosos, cuando uno da sin esperar nada, Dios nos da el 100 por 1.
0: Muchas gracias. Sí,
1: muchas gracias a ustedes. Ya, bendiciones para todos.
0: Muchas gracias.
1: Especialmente igual para los oyentes que están escuchando.
0: Muchas gracias. Para nosotros es súper importante sus palabras, sus bendiciones, así que se recibe de todo corazón. Muchas gracias, hermana.
1: Igual a usted, pues, Alejandra. Gracias.
0: Gracias. Y nosotros seguimos con nuestra programación de Liderando la Mañana.
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0: Son las 12 del día, con 6 minutos.
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3: Colisión entre dos vehículos menores movilizó a equipos de emergencia en San Vicente de Tahuatahua. Un accidente vehicular se registró cerca de las 14 horas de ayer lunes en la intersección de Avenida Germán Riesco con Bernardo O'Higgins en la comuna de San Vicente de Tahuatahua. Según la información entregada por el Cuerpo de Bomberos, la central de alarmas despachó una unidad de rescate hasta el lugar de la emergencia, donde los voluntarios verificaron la colisión de dos vehículos menores. Producto del impacto, tres personas resultaron lesionadas e involucradas, quienes fueron atendidas por los equipos de emergencia que concurrieron al lugar. En el procedimiento también trabajó Seguridad Pública y Carabineros. 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

0: 12:25, ahí estábamos escuchando una de las mejores canciones de esos años, cuando recién estaba el grupo dándose a conocer, el grupo La Noche, con el Juan Pablo, Pablo César, con Pablo César, el vocalista, en esos años. Él fue el primer vocalista del grupo La Noche, ¿cierto? Sí, el primer vocalista del grupo La Noche. Buenos días, aló. Buenos días, buenas tardes. Aló. Aló.
1: Buenos días, buenas tardes.
0: ¿Sí?
1: Janita, que le he pedido un temita en antes yo al joven ahí, a Don Bastir.
0: ¿Ya? ¿Cuál tema?
1: Un temita para saludar a Marita de Ten, oiga.
0: ¿Ya?
1: De parte de mí. Ah, con un temita de Cristian Castro, por amarte así, un tema así romántico. Yo sabía que yo era romántico.
0: Ya, ok.
1: Por favor, Janita, ya.
0: Listo.
1: Ya, mi niñita, yo no soy Carlito de Teno en todo caso. Si yo le digo cosas, le digo porque la considero como persona, no.
0: Ah, ¿mm? Sí, tranquilo, no se preocupe.
1: Usted es una linda persona, le digo.
0: Sí, bueno, sí, lo sé, gracias.
1: Todo el mundo la quiere por algo, yo también, si yo la quiero es por algo. Usted es mujer, yo soy hombre, pero sí sé sentir como un ser humano, ¿entiendes?
0: Sí, bueno, así lo entiendo.
1: Ay, agradezco también a la niña que estuvo ahí, la... de la vocal de Cristo, ¿de qué es lo que es?
0: ¿Ya?
1: Muy linda persona también ella.
0: La hermana Nieves, de la Fundación Las Rosas.
1: Porque ella también es parte de Dios, pues, igual como uno, ¿entiendes?
0: Claro. Por supuesto,
1: uno
0: obvio.
1: Sabe quererlo, uno no es Carlito Eterno, uno sabe, sí, con toda el alma, quiere a la gente, ¿me entiendes? Gente linda, se quiere.
0: Claro. Ya, pues. Cuídese, que
1: eso
0: esté bien.
1: Niñita.
0: Ya, cuídese. Chao, chao. Saludo ahí para Cristian de Licantén. 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
2: Son las 12 del día con 32 minutos.

0: importantes, no solamente para la provincia de Talca, sino que para la región entera. Así que eso nos pone muy contentos y sabemos que estas alianzas con la academia, con el mundo, ¿no es cierto?, de las universidades, siempre son fructuosas para el gobierno regional.
1: En este sentido, nuevamente hemos tenido una excelente recepción de nuestro gobernador. Hay ciertas necesidades que cada vez son más amplias, mayor demanda por servicio, de tratar estas situaciones de neurodivergencia, y por lo tanto aquí entra la universidad preocupado con su sociedad, preocupado por vincularse, y el gobierno regional de la misma manera, siempre preocupado por sus jóvenes, y en este sentido agradecemos mucho el trato y la predisposición de nuestro gobierno regional.
0: Así que vamos a estar muy pendientes de dos proyectos importantes que tienen que ver con la neurodivergencia y también con la electromovilidad.
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12 horas con 47 minutos. 12 con 47. Así. Anda, oye, anda sapeando esto aquí, se cree jefa. Del viernes que anda. ¿Del jueves? ¿Del jueves que anda contigo así? Sí. No, este es más pesado que yo. No, este sí que es pesadita, vos. Terrible, terrible. ¿A quién? A mí, vos. ¿A quién más?

0: Ay, Dios mío. No, menos mal que salió con todo parecido a mí, porque por allá no dudo. Amiga
1: del aire. ¿Qué me importa?
0: ¿Qué me importa? ¿Tanto te importa? Ya, estamos en los últimos minutos de programación de Liderando la Mañana. Cariños para todos nuestros auditores y auditoras de que escuchan el Liderando la Mañana. Hoy martes saludando a todos los Eduardos, a todos aquellos que llaman por nombre Eduardo, los Lalo, los Lalitos, muchas felicidades. A todos los cumpleañeros y cumpleañeras también, muchas felicidades, que sea un año pero exitoso, muy bendecido, ¿ya? Para todos los cumpleañeros y cumpleañeras en este martes 13 de octubre. ¿Aló? ¿Aló? Hola.
2: ¿Aló?
0: ¿Aló?
2: ¿Aló?
0: ¿Aló?
2: Sí, Juanita, oiga, el saludito me lo dio, ¿o no?
0: ¿Qué saludo?
2: El saludo.
0: ¿Qué? ¿Ah? ¿Qué saludo?
2: Ah, va Marita de Teno, con un temita. Bo.
0: Pero no lo saludó de Nantes usted.
2: ¿Ah?
0: Ya. Se fue. Pero si dan el saludo ustedes al aire, ¿para qué voy a repetir yo los saludos? Si usted ya los dio al aire. Ya, lo vamos a saludar nuevamente. Saludos para Carlos de Teno de parte de Cristian de Alicantén. Ya, ahí sí. ¿No? ¿No era ese? ¿Para quién? Para María de Teno. Ah, ya era otro saludo. Es que delante también en forma. Es que me ha llamado toda la mañana. Primero que nada, me ha llamado toda la mañana en forma interna. Segundo, envió un saludo a Carlos. Después al aire, un saludo para María. Y también mencionó al Carlos. Entonces, ¿qué saludo quiere? Por eso los saludo ahí a ambos, de parte de Cristian de Licante. Yo, como soy una mujer con tanta paciencia, pero con tanta paciencia. ¿Y esto qué es? Cuéntame. Cuéntaselo. ¿Cómo se llama el tema, Pumbre? Cuéntaselo. Ah, la Paula. Junto a Américo. Paula Jara junto a Américo. Cuéntaselo.
3: Cuéntaselo.
0: Cuéntaselo, Paula.

24 minutos llega. Este Barty. ¿Cómo es Barty? Paciencia. 12:54. Ya nos estamos despidiendo del Liderando la Mañana. ¿Será? Hasta mañana, si Dios así lo permite. ¿Junto a quiénes? Junto a... Déjate, hombre. Junto a... ¡Ya! 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Será hasta mañana, si Dios así lo permite. Cuídense, que tengan una excelente, bendecida tarde. Mañana nos escucharemos nuevamente, si Dios así lo permite. Un abrazo para todos. No, para todos no, para algunos. Y algunos. No. Ya, gracias, Barty. Ya se vienen las noticias. Atentos y atentas a la programación de Radio Tropical Latina, porque somos la radio que alegra tu vida. ¡Chao!

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2: Es la una de la tarde en punto.
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0: Mayor de Carabineros de Curicó entrega balance por el fin de semana largo. Colisión entre dos vehículos menores moviliza equipos de emergencia en San Vicente. Papa León 14 será hospitalizado este martes para someterse a una cirugía. Mantiene en prisión preventiva a otros cuatro imputados por la red de corrupción. Habrían defraudado al fisco en 3.000 millones de pesos. La comunidad española celebró Día de la Hispanidad.
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0: ¿Cómo están ustedes? Muy buenas tardes, bienvenidos a nuestro informativo central en este día martes, con olor a lunes, ¿eh? Pero martes 13 de octubre. Martes 13, para algunos no tan bueno, ¿eh? Para algunos día de la mala suerte, para otros, sin embargo, es un día más solamente, ¿no? Pero hoy día, martes 13 de octubre, saludamos a los Eduardo. Eso sí, los saludamos con mucho cariño, mucho aprecio a todos los Lalitos, a los Lalo, a Eduardos que cumplen, que celebran hoy día su santo, ¿no? A propósito, saludamos a don Barti Eduardo Núñez, el Retamal, en el onomástico del día de hoy, y por supuesto, a quien está a cargo de los controles. ¿Quién les habla? Sergio Peñalosa Calderón, a cargo de la lectura de los textos informativos. Así es, pues, como es lo que les estaba diciendo, un día martes, con olor al lunes, por el festivo del Día del Encuentro de los Dos Mundos, que antes se llamaba el Día de la Raza, ¿se acuerda usted? Y se ha traspasado el nombre del Día de la Hispanidad, al Día de los Encuentros de los Dos Mundos. Bueno, un sinfín de nombres, pero que finalmente tiene que ver con la llegada de Cristóbal Colón a América, ¿no? Parte de la historia que seguramente en el colegio sus hijos les enseñan. Y que justamente hace que llegaran, ¿no es cierto?, colonizadores españoles hasta América y que fueron dando paso, por supuesto, a este importante continente que fue descubierto, digamos, propiamente tal como el nombre de América, por parte de Cristóbal Colón y varios colonos más quienes colonizaron estas tierras. Pues bien, a propósito de eso, vamos a estar revisando el Día de la Hispanidad, que se celebró también en conjunto a la colonia española y la colectividad, por supuesto, en el Estadio Español, una jornada de ayer que siempre, durante todos los años, se hace y se realiza conforme también a la fecha. Pero la vamos a estar revisando luego en el programa. Seguramente las temperaturas que usted está sintiendo a esta hora con algo de humedad, ¿no? Se pronosticaban incluso tormentas eléctricas, chubascos durante la tarde. A eso vamos a estar muy atentos, pero también consultaremos a nuestro informador, observador hidrometeorológico Nicolás Figueroa Herrera, de que nos cuente sobre cómo va a estar la condición del tiempo para esta jornada y lo que viene también para esta semana. Bien, vamos a entrar en materia policial. Fíjese que detuvieron a un sujeto que robó y agredió a un adulto mayor. Todo esto mientras se instalaba en su puesto ahí en el sector de la Feria de las Pulgas. Durante la madrugada de ayer, un hombre de 75 años fue atacado con un arma blanca mientras se instalaba en su puesto en la Feria de las Pulgas, ubicado ahí en el sector surponiente de Curicó. Al intentar evitar que le arrebataran sus pertenencias, en el forcejeo, el adulto mayor terminó con una lesión en su mano derecha, debiendo buscar atención médica. La víctima debió concurrir hasta el servicio de alta resolutividad, el SAR, del sector de Aguas Negras, muy cerquita de ahí, donde Carabineros tomó conocimiento de este hecho, correspondiendo a una denuncia por robo de especies y una agresión con arma blanca. La víctima relató que habría sido abordado por un sujeto que le sustrajo diversas especies en la intersección del pasaje 7 con calle Parinacota. Ante estos hechos, Carabineros efectuó patrullajes preventivos por las distintas calles de la aludida zona, logrando la detención de un hombre, pues, de 41 años, quien fue identificado como el presunto autor de este citado hecho. Se informó que el detenido mantiene antecedentes penales por los delitos de robo en lugar habitado y por porte de arma blanca, sin órdenes vigentes, pero también con estos antecedentes que dan cuenta de que una persona habitualmente reconocida como delincuente en el sector. Por instrucción del fiscal de turno y por se le encomendó, ¿no es cierto?, al personal de la sección de investigación policial, a la CIP de Carabineros, realizar una serie de diligencias investigativas, incluyendo el levantamiento de registros fotográficos y la incautación de cámaras de seguridad que estén en el sector en caso de que existan, ¿no? Y en definitiva, el detenido fue puesto a disposición de la justicia. Y si usted fue testigo también de este hecho, pudo observar, no tenga miedo en denunciar y decir, mire, yo fui testigo de esta situación, por lo tanto, me presento en esta calidad y le entrego todos los antecedentes respecto para poder identificar. No, ya basta con el tema de que este tipo de situaciones queden impunes. y que este tipo de delincuentes, que por no haber denuncias y por no haber antecedentes claros o evidencia específica para poder dejarlos en prisión preventiva, porque realmente son un peligro para la seguridad de la sociedad. ¿Ah? Y yo le creo que de repente, porque estos gallos así, disculpe que lo diga de esta manera, no son capaces de enfrentarse a una persona más joven, de 25, de 30 años, quien va seguramente a reaccionar frente al ataque. No, pues son así cuando se encuentran con una persona de 75 años, cuando se encuentran con una mujer adulto mayor, cuando incluso se encuentran con adolescentes jóvenes y les arrebatan sus teléfonos, porque ahí estos artistas de la delincuencia se cobijan, salen arrancando y luego se escabullen por los distintos sectores poblacionales. Por lo tanto, déjenme decirle que no son para nada admirables en el ámbito delictual. Para nada. Por lo tanto, esperemos que la justicia también haga lo suyo, lo propio, y que lo deje detrás las rejas, porque estos artistas así, al interior de la cárcel, son bastante castigados también. Bueno, y a propósito de delincuentes, ¿ah? Pero estos de cuello y corbata, porque la Corte de Apelaciones mantiene la prisión preventiva de otros 4 imputados por la red de corrupción que habría defraudado al fisco en 3.000 millones de pesos. Entre los imputados figuran funcionarios municipales, una empresa constructora y un ex jefe subrogante del gobierno regional del Maule. La resolución se suma a la situación de otros 9 imputados que permanecen privados en libertad en una investigación por fraude, cohecho, asociación criminal y lavado de activos. Y este castillo de naipes, como se denomina esta investigación, es justamente esto. Van a seguir apareciendo involucrados. Van a seguir apareciendo personas que fueron partícipes por el delito de cohecho, por soborno, ¿ah? Por poner una firma, etcétera. Van a aparecer otros involucrados por el tema de las facturas falsas, ¿ah? Instrumento mercantil falsificado, y quienes también estaban inmersos en este tipo de empresas. Esta empresa, que era una empresa constructora, ¿qué es lo que hacía? Contactaba a estos funcionarios municipales que tenían la posibilidad, ¿no es cierto?, de autorizar estas facturas para que se les pagara por trabajos que se habían hecho y que estaban pagados de manera mucho mayor o sobrevalorados al valor original, valga la redundancia, o también funcionaban con trabajos que no habían hecho, pero se cobraban como si se hubiesen realizado, ¿no? La Corte de Apelaciones de Talca confirmó la prisión preventiva de otros 4 imputados en la investigación por una presunta red de corrupción que habría defraudado al Estado por cerca de 3.000 millones mediante el uso de facturas falsas, el pago de coimas a funcionarios públicos. La resolución del Tribunal de Alzada acogió los argumentos presentados por el Ministerio Público y mantuvo la medida cautelar más gravosa para los 4 imputados formalizados por su presunta participación en los delitos de fraude al fisco y cohecho en el marco de una investigación que también contempla los ilícitos de asociación criminal y lavado de activos. Los imputados son Yolanda Flores, funcionaria de la Dirección de Obras de la Municipalidad de Longaví, Aida Leiva, socia mayoritaria de la empresa constructora Pereira e Hijos Limitada, Marisela Estudillo Mesa, jefa del Departamento de Adquisiciones de la Municipalidad de San Javier, y Rodrigo San Martín, quien se desempeñaba como jefe subrogante de Obras Civiles del Gobierno Regional del Maule. Con esta decisión, los 4 se suman a otros 9 imputados que ya permanecen privados de libertad en el marco de la misma causa, elevando a 3 el número de personas que se encuentran en prisión preventiva. Los alegatos ante la Corte de Apelaciones fueron encabezados por el fiscal Patricio Caroca, quien valoró la resolución judicial y destacó la importancia de los antecedentes reunidos durante la investigación. Este importante fallo de la Ilustrísima Corte nos permite ratificar que se encuentran acreditados preliminarmente todos los delitos de fraude al fisco, cohecho, asociación criminal y lavado de activos por los cuales esta fiscalía ha formalizado a los imputados, señaló. El persecutor agregó que la resolución confirma que los antecedentes recopilados son suficientes para dimensionar la gravedad de los hechos investigados y este respaldo nos permite seguir avanzando con firmeza en el total esclarecimiento de todos los hechos y especialmente en la identificación de cada una de las personas que participaron en este fraude al fisco, particularmente en las municipalidades y organismos de la región, afirmó Caroca. Y todavía sigue, ¿no es cierto?, en pie esto que tiene que ver con la importantísima, ¿no es cierto?, investigación que están realizando, obviamente, estos funcionarios de la Policía de Investigaciones, en conjunto con la Fiscalía, y que tienen que seguir, por supuesto, dando la posibilidad de encontrar a quienes resulten responsables también en estos hechos. Vamos a ir a Linares a esta hora. Hay información especialmente en el sector de Linares para tomar contacto a esta hora con Gabriel Morales, quien está junto a nosotros. ¿Cómo está, Gabriel? Muy buenas tardes.
1: ¿Qué tal? Muy buenas tardes. Claro, estaba escuchando a propósito esta nota que involucra a varios funcionarios de acá, de la zona, y vamos a estar también atentos a qué va a pasar posteriormente cuando comience ya, cuando se retomen estas audiencias. Vamos a las emergencias porque durante este fin de semana al menos dos de ellas se registraron acá en esta comuna. La primera de ellas, un volcamiento de un automóvil en la avenida Circunvalación Exterior Norte de Linares, prácticamente al llegar al cruce con calle Manuel Rodríguez. En este lugar, un automóvil de tipo sedán volcó a alta liberación de energía y cayendo además hasta un canal. Personal de rescate del Cuerpo Bombero de Linares en conjunto a Seguridad Pública Municipal estuvieron durante varios minutos realizando un trabajo de búsqueda y rescate de eventuales lesionados. Sin embargo, afortunadamente no había personas, por lo menos en ese momento, en el lugar. Es decir, este automóvil quedó abandonado en ese sector y probablemente los involucrados de este automóvil concurrieron posteriormente quizás a algún centro asistencial, porque claramente por la deformación de este automóvil ellos tienen que haber presentado algún tipo de lesión debido a la energía involucrada en esta emergencia. De todas formas, como te contaba, el personal de bomberos y seguridad municipal recorrieron toda la zona donde además está repleto de pastizal para poder asegurar la escena y chequear que efectivamente no se encontrara ninguna persona. En este caso, solo daños materiales en este momento, porque no hubo finalmente información oficial respecto al o los ocupantes de este automóvil que quedó con prácticamente pérdida total dentro de este canal. Cambiamos de tema porque además durante este fin de semana un incendio estructural se registró en la zona sur de la comuna de Linares, en la avenida Raúl Chimpanríquez, al llegar a la iglesia San Antonio de Pado. Esto es prácticamente la salida sur de la comuna, en donde una vivienda de dos pisos se vio seriamente dañada, principalmente su segundo nivel de material ligero. El primer nivel de material sólido logró resistir un poco más. Afortunadamente no hubo personas heridas en este caso, sin embargo, cuantiosos daños materiales porque era una vivienda de dos pisos y además de gran dimensión. Respecto a esta emergencia, habla el segundo comandante de Bomberos Linares, Ángelo Gajardo, quien entregaba detalles de este procedimiento.
2: Tenemos un llamado estructural de una casa-habitación, la cual fue consumida lamentable en su totalidad, primer, segundo piso. Gracias a Dios no tenemos personas ni víctimas que lamentar. Y eso, no tenemos afectación a segunda vivienda. Hay una vivienda con una afectación, pero muy pequeña, que fue gracias al trabajo mancomunado de bomberos y la vecindad, que nos ayuda mucho.
3: ¿En este caso una vivienda de material ligero, al parecer, ¿sí?
2: Material mixto. El primer piso es de ladrillo, el segundo piso es de madera.
1: Claro, el segundo comandante, Ángelo Gajardo, quien entregaba detalles sobre este procedimiento, donde esta vivienda se vio seriamente afectada, pero afortunadamente no hubo personas lesionadas, ya con la colaboración del equipo de municipal para poder reparar esta estructura que se vio afectada. La situación motivó una primera y segunda alarma de incendio para llamar a la mayor cantidad de voluntarios posibles y poder controlar y evitar favorablemente, en este caso, la propagación de las llamas a más sectores. Con esto me despido y volvemos con ustedes al estudio a través de Radio Tropical Latina, donde se vive la noticia. Buenas tardes.
0: Buenas tardes, Gabriel. Gracias por la información ahí ocurrida en Linares. Nosotros hacemos un alto en las informaciones. Una breve pausa, pero luego volvemos con más informaciones.
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0: explicó el comisario de Carabineros de la Prefectura de Carabineros de Curicó, Juan Díaz Serrano, entregó un balance por este fin de semana largo. El mayor de Carabineros, Juan Díaz Serrano, entregó al Departamento de Prensa de RTL un balance del trabajo policial realizado durante el fin de semana largo en la comuna de Curicó. El mayor de Carabineros destacó el despliegue preventivo reforzado en distintos puntos de la ciudad, con controles vehiculares, con fiscalizaciones y con patrullaje en sectores urbanos y rurales. Según informó, el balance fue positivo, sin hechos de mayor gravedad, gracias al comportamiento de la comunidad y a la planificación operativa de la institución. Escuchemos lo que nos da cuenta el comisario, el mayor Juan Díaz Serrano.
1: Durante el presente fin de semana, Carabineros se desplegó en las distintas rutas, tanto la ruta 5 Sur como rutas secundarias, como la J60, con la finalidad de realizar distintos controles y servicios orientados a garantizar el éxito en el traslado de las personas que, valga la redundancia, se trasladaban por la región. A raíz de lo anterior se realizaron casi 5.000 controles, se cursaron ciertas infracciones de tránsito, se generaron más de 50 detenidos por diversos delitos, y lo favorable es que no tuvimos víctimas fatales. Tuvimos accidentes de tránsito, accidentes menores, la gran mayoría con lesiones de carácter leve, y eso deja también un resultado positivo, ya que fue un fin de semana que dentro de la zona de Curicó no tuvimos que lamentar hechos fatales.
0: Así es, bueno, positivo balance entonces que entrega Carabineros, ¿no? Respecto del fin de semana largo, y eso que también hubo varias actividades en Curicó donde Carabineros debió participar para resguardar también la seguridad de las personas, tanto como el encuentro costumbrista, como la procesión, como el desfile de Dorcas y pastoras, como desplazamientos en las distintas rutas, especialmente en la ruta J60 hacia la costa, por gente que aprovechó este fin de semana largo para descansar, o que se desplazó a otras partes del país por la principal vía terrestre de nuestro país, como es la ruta 5 Sur, ¿no? Así que ese es el trabajo que realiza Carabineros y que está obviamente dando frutos importantes en esa materia. Yo le contaba que este 12 de octubre la colectividad española realizó una emotiva celebración y conmemoración, ¿no es cierto?, de lo que es el día del encuentro de los dos mundos, pero también el día de la hispanidad. Y ayer, en dependencias del Estadio Español de Curicó, miembros de esta colectividad que son residentes en la ciudad de Curicó, junto a autoridades, participaron en la tradicional ceremonia para conmemorar el Día de la Hispanidad, ¿no? La instancia comenzó con el izamiento de los pabellones patrios de Chile y España, y luego los asistentes se trasladaron hasta el Salón 5 Centenario, donde el presidente del Centro Español, José Luis Martínez, se dirigió a los presentes. En primer término, Martínez recordó a los integrantes de la colectividad que se metieron de lleno en el corazón de la comunidad y ayudaron a construir Curicó en el trabajo, en la cultura, en las comidas que hoy disfrutamos, en el deporte y en la educación. También tuvo palabras para agradecer el esfuerzo gigante de quienes en su minuto levantaron el Centro Español. Su sacrificio de ayer es la base firme de la que hoy estamos, en la que hoy estamos parados, dijo. Nuestro presente refleja una comunidad unida y activa que siente esta tierra como propia, ¿no? Curicó nos abrió los brazos y nos hizo los suyos, acotó. Durante su alocución también felicitó el nombramiento como ciudadano ilustre de Curicó a don Ricardo Bedós Marcet, quien asistió a la ceremonia en compañía de su esposa, la señora Lía Pavés Morales. La actividad además contempló la entrega de dos reconocimientos, las Damas Españolas del Pilar a su socia Mabel García González, mientras que el Centro de Español hizo el propio con Jesús Domper Pons. Tras ello, los asistentes participaron en un vino de honor en el Salón Colonial. El gobernador Pedro Pablo Álvarez Salamanca, la senadora Andrea Valladares, los diputados Benjamín Moreno, Jorge Guzmán y Javier Muñoz, la consejera regional Mirta Segura, el delegado presidencial provincial de Curicó, Oscar Águila, el alcalde George Bordachar, los concejales Raimundo Canquili, Beth Cheire, Mario Undurraga y Francisco Sanz fueron algunas de las autoridades que respondieron a la respectiva invitación a dicha ceremonia. A ellos se suma también representantes tanto de Carabineros como de la PDI. Así que una importante celebración que se realizó ahí en el Estadio Español, y obviamente destacando el trabajo y parte de la historia.

0: del paso de la colectividad española en nuestra ciudad, que han sido parte del comercio, que han sido parte de la educación, que han sido parte claramente de la historia de Curicó, y que estuvieron presentes también en la conmemoración de los 283 años de nuestra ciudad, y que cada 12 de octubre también se reúne para celebrar el Día de la Hispanidad. Y nos vamos hasta Alicantén, porque los municipios del Maule Norte abordaron los desafíos del traspaso SLEP, los cerezos, ¿no? Y especialmente la Municipalidad de Alicantén, quien participó en una importante reunión desarrollada en dependencias del Gobierno Regional del Maule, instancia que reunió a alcaldes de las comunas del Maule Norte, representantes de AMUR Maule, parlamentarios y autoridades del área de la educación, con el objetivo de abordar las principales inquietudes relacionadas con el próximo traspaso de la educación pública al SLEP Los Cerezos. En representación de la comuna de Alicantén participó el alcalde Claudio Reyes Fuensalida, quien además se desempeña como segundo vicepresidente de AMUR Maule, aportando tanto desde la realidad local de Alicantén como desde el trabajo conjunto que desarrolla la asociación con el municipio de la, con los municipios de la región. El encuentro permitió analizar los principales desafíos que enfrentan actualmente las administraciones municipales de educación, especialmente en materia de financiamiento, infraestructura, gestión de personas, matrícula y sostenibilidad de los sistemas comunales. A estas preocupaciones se suman las deudas propias del proceso y las dudas de transición hacia la nueva educación pública, considerando que el traspaso al SLEP Los Cerezos comenzará a regir a partir del 1 de enero del 2027. Durante la jornada, los alcaldes y representantes municipales plantearon la necesidad de contar con mayores certezas respecto de las condiciones que se desarrollará este proceso, así como también de garantizar una adecuada coordinación entre los distintos niveles del Estado. Uno de los puntos destacados fue la importancia de que el traspaso considere las particularidades de las comunas rurales, específicamente donde existen desafíos asociados a la distancia, la conectividad, el transporte escolar y el acceso a servicios y mantenimiento de los establecimientos educacionales. Asimismo, se relevó la necesidad de resguardar adecuadamente las comunidades educativas, entregando información clara y oportuna a estudiantes, familias, docentes y asistentes de la educación y funcionarios respecto de los cambios que se producirán con la nueva administración. La reunión permitió recoger las distintas experiencias y preocupaciones a los municipios con el propósito de avanzar en el planteamiento conjunto y canalizar ante el Ejecutivo las principales necesidades y observaciones de los territorios. Desde la Municipalidad de Alicantén se destacó la importancia de continuar participando activamente en estas instancias, representando los intereses de la comuna y contribuyendo a través de AMUR Maule, que es el proceso de traspaso al SLEP Los Cerezos, y que se desarrolle de manera clara, responsable y acorde a las realidades locales. La comuna de Alicantén forma parte de las 11 comunas que integrarán el SLEP Los Cerezos junto a Curicó, Curepto, Gualañé, Molina, Rauco, Río Claro, Romeral, Sagrada Familia, Teno y Bichuquén. Y ahí, en respecto del SLEP, ¿no? Hay una situación bastante compleja y dudas, más allá de cómo se va a realizar este traspaso, en que si se va a realizar o no este traspaso. Por la situación que hoy día afecta el programa que contempla, ¿no es cierto?, económicamente al país para el 2027, ¿no es cierto?, y que no está integrado, por lo menos, con sustento económico, o no está financiado para el año 2027 a través del presupuesto 2027 de la Nación, la continuidad, o por lo menos el que se materialicen con recursos realmente frescos de parte del Estado, los traspasos al SLEP Los Cerezos. Y ahí hay una duda, ¿no? De hecho, se están planteando algunas situaciones bastante complejas. No hay dineros para poder sostener, digamos, este SLEP, y que vayan todas las comunas de la provincia de Curicó, o las 11 comunas en realidad que lo componen, pasar a la administración de este SLEP. La verdad es que ahí es donde está lo complejo, por lo menos para este 2027. Y hay duda por parte de los funcionarios, que no saben si finalmente se va a hacer este traspaso o no, y qué va a pasar con ellos, y no solamente de los docentes, que ya han estado preocupados por estas indicaciones en los recortes presupuestarios que tiene el gobierno y que indican incluso no hacer contratos a personas para poder hacer el reemplazo, ¿ah? Y cuando los profesores estén con licencia u otras situaciones, unificar los cursos para que así se pueda también de alguna manera no entrar en tanto gasto en esa materia. La verdad es que esta situación complica al mundo y al gremio de los profesores, ¿eh? Y también pone en duda muchísimas cosas en respecto de la contratación que tienen los funcionarios del área de la del asistentes de la educación. Bueno, esperemos que esto funcione bien, que siga buscando opciones positivas, pero que también entregue los recursos necesarios para poder materializar y concretar el traspaso que están varias municipalidades esperando para poder traspasar la educación municipalizada a estos administradores que son los SLEP en la provincia de Curicó. Vamos a la pausa y vamos a estar a la vuelta revisando otras informaciones.
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0: Mire, yo le voy a contar que el alcalde de Curicó, tras una reunión con el gobernador regional, George Bordachar, asegura que la circunvalación norte avanza hacia su ejecución. Podríamos empezar incluso desde el año 2027. Proyecto que busca dar continuidad a una vía que actualmente presenta tramos inconclusos mediante una intervención que incorpora infraestructura para vehículos, ciclistas y peatones. Uno de los proyectos urbanos que desde hace años sigue sin poder ser financiado corresponde a la denominada circunvalación norte, entre Avenida Rauquén y Balmaceda. Lo cierto es que a la fecha están disponibles solo algunos tramos con doble calzada, lo cual se suma al paso bajo nivel del sector de Santa Fe. En términos generales, corresponde a una iniciativa que abarcará 3,6 kilómetros entre las citadas arterias, incluyendo la estandarización de la vía en cuatro pistas bidireccionales, ciclovías continuas a nivel de calzada y aspectos peatonales con accesibilidad universal, modernizando la iluminación y la señalización, conectando los semáforos con la unidad operativa de control del tránsito. Todo esto para mejorar el estándar de este importante eje vial, que fue necesario impulsar un proceso expropiatorio en ciertos tramos específicos, el cual ya concluyó. Durante el mes pasado, el propio director de subrogante de Vivienda y Urbanismo, Patricio Vázquez, indicó que el proyecto ligado a Circunvalación Norte estaba a la espera de su financiamiento, recalcando que ya contaba con la recomendación favorable y el estatus que precisamente le permite optar a recursos para su ejecución, los cuales provendrían del gobierno regional. El alcalde George Bordachar contó que sostuvo una reunión con el gobernador regional Pedro Pablo Álvarez Salamanca, instancia donde se le señaló que los recursos necesarios para echar a andar este proyecto están contemplados. Hay que hacer el convenio, estamos muy avanzados, podríamos empezar desde el 2027, dijo el jefe comunal, quien expresó estar esperanzado que este próximo año será positivo a pesar de todo lo que se habla, ¿no? Respecto a recortes presupuestarios, en este caso, en el gobierno regional, una de las cosas que yo he trabajado en la gestión, y si no hablo con el gobernador, esto podría haber estado parado quizás cuanto más, acotó el alcalde. Lo cierto es que la fecha del servicio debió desembolsar más de 4.000 millones de pesos en concepto de expropiaciones, lo anterior a fin de contar con los terrenos necesarios para ejecutar las obras con el mismo estándar de calidad que se aprecia en otras ciudades del país, con proyectos de tal naturaleza, y desde el gobierno regional no se podían pagar expropiaciones. Esos recursos ya están pagados, subrayó el alcalde. Justamente Bordachar recordó que la circunvalación norte corresponde a una iniciativa de larga data cuya finalización ha estado pendiente por muchos años, reconociendo la molestia de aquellos que aquellos genera, ¿no? En Santiago, Talca, donde vaya, son derechitas y no tiene ningún problema. Aquí, no. Tú avanzas y se corta, dijo el alcalde. Bueno, esperemos que esta continuidad pueda darse prontamente. Ya da una esperanza para que durante el 2027 se pueda dar. Y es, por lo menos, una sensación de alegría lo que podría generar este término de la continuidad, ¿no?, de este circunvalación norte que falta todavía. Específicamente ahí, desde Calama hacia el Poniente, donde falta trabajar todavía en este proyecto que tiene que ver con circunvalación norte. Ya son las 13:37 y le voy a contar que el Festival de Ciencia y Tecnología 2026 reunió biotecnología, robótica e innovación agrícola. La región del Maule fue parte del Festival de Ciencia y Tecnología 2026, con una jornada que se desarrolló entre las 10 de la mañana y las 6 de la tarde en el Mall Go Florida, Talca, y ofreció experiencias interactivas, demostraciones científico-tecnológicas y charlas orientadas a vincular la investigación con la comunidad y el desarrollo territorial. La programación contempló stand de microbiología y biotecnología, investigaciones en nanomedicina, muestras de agricultura sostenible e innovación en recursos hídricos, colmenas inteligentes, drones agrícolas, robótica, herramientas de gestión municipal basadas en inteligencia artificial, demostraciones de física y química y módulos vinculados a la salud. La Seremi de Ciencia, Tecnología, Conocimiento e Innovación del Maule, Macarena San Martín, señaló que la programación del festival permitió mostrar con el conocimiento científico y tecnológico se conecta con ámbitos relevantes para el territorio, ¿no? Desde la agricultura y los recursos hídricos hasta la salud, la biodiversidad y las nuevas herramientas digitales. Y quisimos que la comunidad pudiera conocer también estas experiencias dialogando directamente con quienes están desarrollando esta investigación y especialmente la innovación. Bueno, Indefa entrega implementos a trabajadores al trabajo de 161 tripulantes jivieros del Maule, con el propósito de fortalecer la seguridad y mejorar las condiciones laborales de la pesca artesanal. El Instituto Nacional de Desarrollo Sustentable de la Pesca Artesanal y de la Agricultura o Acuicultura de Pequeña Escala realizó la entrega de indumentaria y materiales de trabajo a tripulantes jivieros de la región del Maule en una ceremonia desarrollada en el Salón de la Caleta Puerto Maguillines en Constitución. La iniciativa beneficia a 161 pescadores de las caletas del Eduabo, del puerto de Maguillines y Peyúgue y Curanipe, quienes acceden a un monto de hasta 350 mil pesos por persona para seleccionar con asesoría individual los implementos más adecuados para el desarrollo de sus faenas. La inversión destinada en la región alcanza los 56.350.000 pesos y forma parte del Programa Nacional Caleta Operación Embarcaciones Sector Jibia, que considera a cuatro regiones del país. La Seremi de Economía y Fomento y Turismo, Catherine Núñez, destacó la relevancia de esta actividad extractiva para el territorio y la necesidad de respaldar a quienes realizan labores en el mar. La jibia es el motor de la pesca artesanal en el Maule. El año pasado representó el 81% de todo lo desembarcado en nuestras caletas, más de 29.000 toneladas y 9 de cada 10 llegaron a Duao, a Puerto Maguillines y Curanipe. Detrás de esas cifras están los tripulantes, que trabajan en condiciones muy exigentes mar adentro. Por eso hoy 161 pescadores y pescadoras reciben un kit que eligieron ellos mismos con asesoría individual para trabajar más seguros y vamos por más. 60 embarcaciones de la región recibirán viradores eléctricos y equipos AIS, señaló la autoridad regional. Vamos a una pausa y luego estamos de regreso.
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3: Bueno, y de cara al verano hay una nueva mesa provincial de prevención de incendios forestales que apunta a reducir riesgos, ¿no? La revisión de puntos críticos en las rutas de la puerta norte del Maule y la identificación de sectores que requieran trabajos de limpieza forman parte de las acciones abordadas en una nueva mesa provincial de prevención y mitigación de incendios forestales, instancia encabezada por el delegado presidencial de la provincia de Curicó, Oscar Águila Galdames. La reunión convocó a representantes del servicio público, municipios y empresas privadas con el propósito de coordinar acciones de cara al periodo estival. Uno de los principales puntos abordados fue el estado de la franja de seguridad en los sectores identificados como críticos. Hay que ver cómo se ha pasado con la limpieza de las franjas fiscales en esos sectores, que es lo que han hecho las eléctricas, ¿no? Vialidad, las globales y los municipios para determinar si nos quedan algunos de estos puntos críticos pendientes con respecto de hacer limpiezas respectivas, señaló. El delegado agregó que la coordinación de los distintos actores resulta relevante debido a la extensión de la red vial provincial, lo que implica revisar las condiciones de distintos sectores y avanzar en las intervenciones necesarias para reducir los riesgos. Otro de los aspectos planteados durante la mesa fue la necesidad de contar con georreferenciación de las piscinas de acumulación de agua que puedan ser utilizadas como puntos de abastecimiento durante las labores de combate de incendios forestales. Las acciones forman parte de un proceso continuo de preparación y de mitigación orientado a reducir vulnerabilidades, proteger a las personas, viviendas e infraestructura y fortalecer la capacidad de respuesta de los organismos involucrados, señalaron las autoridades. Importante ahí en materia de prevención con esto de los incendios forestales, que es una amenaza latente cuando se habla de temperaturas que podrían superar los 40 grados en el verano, ¿no? Y eso sumado a vientos sobre los 30 kilómetros por hora, más unos 30% de humedad, pucha, la verdad es que es como tirar benzina ahí sobre los pastos, pues. El fuego avanza, pero de una manera que va a ser muy difícil de poder controlar. Por lo tanto, las autoridades ya están trabajando y pensando claramente en qué hacer para el verano, con contratación especialmente de cuadrillas, equipos especializados, de quienes también hagan un esfuerzo para poder prevenir estos incendios forestales que pueden generar mayor problemática en el verano. Bueno, y en materia de cultura, la sociedad y el próximo concierto en el Maule. Tengo hasta una camiseta de Curicó y me la voy a poner cuando vaya, dice Daniel, de la sociedad, en conversación con Radio RTL. ¿Eh? Hablar con Daniel es como conversar con ese amigo casi hermano que dejaste de ver hace un tiempo y que cuando te lo encuentras es como volver a tu infancia, en los momentos especiales, a las confidencias y a las risas cómplices, ¿no? Más o menos así fue el regreso con 12 cafés sobre la mesa con... que con Pablo decidieron ya que era tiempo suficiente de estar separados y el justo necesario para decir volvamos a la sociedad. Atrás se comenzaban a quedar más de 2 décadas en que cada uno siguió su camino. Nunca hubo enemistad, siempre cercanía, recordando que son amigos desde chicos, prácticamente toda una vida que han compartido, no solo en los escenarios de Chile y en otros países, también han estado juntos momentos especiales de cada uno y de sus familias. Por eso era momento de un café para una especie de reencuentro. Daniel junto a Pablo conforman el dúo La Sociedad, uno de los conjuntos más destacados de la música popular y romántica de Chile. Estuvieron separados durante 26 años hasta que volvieron a recordar que uno de sus grandes éxitos, Y Nada Quedará, cumple 3 décadas en el cancionero de las radios, la televisión, en Spotify y redes sociales, junto al listado de otros tantos exitazos como Quizás y Volverás, Cómo y Esas Mujeres. Ambos decidieron que era un buen momento para plasmar, dar curso a las ideas que venían a la cabeza, así recordaron las tantas canciones que quedaron esperando en el cuaderno desde el tiempo de los primeros éxitos de los años 90, ¿no? Del cariño abrumador recibido en el Festival de Viña del Mar en 1997 y de la relación íntima que quedó con el público en cada una de las ciudades que llenaron gimnasios y teatros. En realidad fue un café para conversar, hablamos, nos alegramos y ahí todo empezó a fluir. Pablo es un hermano, es familia, volver a estar juntos, a estar juntos con un amigo desde los 13 años, con el que crecí, con el que andaba en micro, con el que iba al colegio, con quien aprendí a tocar guitarra, a escribir canciones, con quien tuvimos un sueño y lo logramos. Es alguien demasiado mágico e importante en mi vida, cuenta de entrada Daniel, en conversación con RTL, en la antesala del concierto que la sociedad presentará el próximo 24 de octubre en el Teatro Provincial de Curicó. Le preguntamos en qué están estos días previos a el concierto de Curicó. Dice, estamos rodando con una gira que hace rato estuvimos en el norte, súper completo, y ahora estamos en el sur con un show en el que partimos en el Teatro de Curicó. Sabemos que va a funcionar muy bien porque están las condiciones para que el show se realice tal como lo planeamos. Además, porque tenemos los mejores recuerdos de cuando actué solo yo en Curicó. Y cómo ha sido la recepción del público en esta vuelta de la sociedad. Ha sido increíble, ha sido más de lo que esperábamos, sin duda, principalmente por la profundidad del cariño, de la admiración, del respeto, de lo que significan nuestras canciones en la gente, en la vida de las personas que llegaron a nuestra música, ¿eh? Llegaron al cassette, al CD, y fueron de a poco haciendo sus vidas en torno a estas canciones. Les recuerda momentos, hitos de cada uno de ellos en sus vidas. Es algo mucho más allá del éxito del momento que vivíamos en los años 90. Ahora el valor es más profundo y nosotros también damos un valor más profundo a estar en la vida de las personas a través de nuestras canciones. Así que ahí están listos y coordinándose para este próximo show que van a estar el próximo 24 de octubre en el Teatro Provincial de Curicó, celebrando 30 años del Nada Quedará. Y ahora nos vamos a ir a Talca con información junto a Miguel García, que ya está conectado junto a nosotros. Miguel, buenas tardes.
4: ¿Qué tal? Buenas tardes, don Sergio, también al igual que Marte Núñez en la sala de sonidos. Hace pocos minutos, a la altura de 13 Sur con la avenida Carretera, accidente de tránsito, no hay atrapados, al menos 2 personas, 1 o 2 personas lesionadas. Concurrezamos por uso de una colisión de vehículos menores que han colisionado hace pocos instantes en el sector de la avenida Carlos Chorcón, 13 Sur. Afortunadamente no habrían consecuencias de mayor. Recordar que en hora de esta mañana nos desplazamos cuando estábamos en pleno informe hasta la circunvalación norte, frente al estadio fiscal de Talca, con Alameda Libertador Bernardo O'Higgins, donde se produjo este accidente, alta energía, liberación, una colisión pronto lateral que se produce en el sector costado sur de la circunvalación con Alameda, vale decir, de poniente a oriente. Colisiona un vehículo que lo hacía desde el sur hacia el norte con otro que lo hacía desde el poniente al oriente, y que resultan padre e hijo lesionados, un pediátrico de aproximadamente 1 año de vida y su padre de aproximadamente 30 años de edad, que resultaron heridos producto de la colisión, como está la imagen a través de Radio Tropical Latina, producto de este accidente que movilizó a los equipos de emergencia, producto de este accidente de tránsito. Se reportaba también, Sergio, esta manifestación de trabajadores de empresa externa que prestan servicios a CCU, que se manifiestan también ahí en el paso a nivel de los nueve, bastante llamativo, con barricada, no hay corte del tránsito y a un costado del paso a nivel por demandas laborales. Sería una empresa contratista, en este caso empresas externas, que le cumplen servicios a la CCU, y se manifestaban también en este lugar donde estaba concurriendo también personal policial, que se desarrollaba durante esta mañana. Y recordar que hace poco rato, no era esta mañana, concretamente en calle 11 Oriente con 9 Sur, se detuvo un individuo que mantenía armas de fuego, municiones y más de 3.000 cajetillas de cigarrillos, mientras que funcionarios del Servicio de Salud retiraron diversos medicamentos destinados a su comercialización irregular. A reto antecedente, Carabineros detuvo al propietario del establecimiento de iniciales MECP, 58 años, quien mantiene antecedentes policiales por delito de tenencia ilegal de armas de fuego, que ha sido también uno de los hechos que ha marcado la pauta noticiosa de las últimas horas en materia policial. Lo positivo, Sergio Barti, es que la jefatura, en este caso de Carabineros, a través de la general Maulén Espinosa, confirmó de sin víctimas fatales. Fue el largo fin de semana, muchos accidentes de tránsito, siniestros viales, pero afortunadamente, pese a los varios días de la fiesta de la chiquitidad, no se registraron consecuencias fatales en los accidentes de tránsito. Lo positivo entonces este fin de semana. Acá comienza a rumbar el Astro Rey, se esperaban precipitaciones, pero el día está con algunas nubes, pero está bastante agradable a esta hora de la tarde. Don Sergio Martí y todo el panel de RTL, donde se vive la noticia. Todo, buenas tardes.
3: Buenas tardes, don Miguel García, ahí desde Talca. Importantes noticias que hasta ahora nos entregan respecto de lo que allí acontece. Bueno, y la despedida del capitán, el Santa, fue durante este fin de semana muy emotiva, donde se despidió al sarmientino Luis Santelices, el histórico arquero de Curicó Unido, que tuvo actuaciones en tercera, primera B y primera división, dejó de forma oficial el fútbol profesional en compañía de grandes compañeros. Bajo la lluvia comenzó ayer el partido de despedida de Luis Santelices en un adiós al fútbol. Arbitraje del curicano Fabián Reyes y el equipo de Curicó Unido, con muchos de sus jugadores estelares en la cancha, frente a una delegación de amigos del Santa, quienes compartieron con él en el fútbol de la tercera, en el ascenso y en la primera división. El resultado final, el 3-3, sería una anécdota, pues más allá del rendimiento en la cancha y los dos goles anotados por el Santa desde el punto penal, lo que quedaría en la memoria de los asistentes en este partido de despedida, que fue donde fueron los aplausos y el homenaje para el querido 30 de Curicó Unido, que cerró una etapa del fútbol luego de 18 años de temporada vistiendo la camiseta del Curicó Unido, el paso por los equipos de Linares, Antofagasta y Everton y Melipilla. Importante despedida que vivió el portero del Curicó Unido, Luis Santelices, este sarmientino que ya se retira del fútbol, que se va a continuar con su vida afuera de las canchas, y que ya claramente pudo disfrutar ahí junto a su familia de esta bonita despedida, quien acompañó también en un público importantísimo ahí en el Estadio Bicentenario de La Granja, y a pesar de la lluvia que terminó un partido con la presencia del sol. Así que importante actividad ahí que se realizó en el Estadio Bicentenario de La Granja, y con el fútbol y la despedida de este jugador curicano. Nos vamos, pues. Nos vamos, estamos llegando al final de nuestro informativo, agradeciendo el que se haya informado junto a nosotros. Viene la Feria de las Pulgas y continúe con la programación habitual de la radio RTL. Por nuestra parte, nos encontramos mañana a las 8 de la mañana. Un abrazo, que esté muy bien, chao.
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0: Hola, hola, hola, hola, hola, hola, hola, hola, hola, hola, hola, hola, mi linda Lola. Comenzamos inmediatamente atendiendo el teléfono, que es lo prioritario, ¿cierto? Buenas tardes.
1: Buenas tardes. Mira.
0: Bienvenida, pues, querida.
1: Una nieta.
0: ¿Perdón?
1: Se encontró, María Gracia, bien. Una nieta se encontró una tarjeta recién.
0: ¡Mira!
1: Ella le va a dar los datos.
0: Ya está.
2: ¿Qué digo? ¿Salud?
3: ¿Aló?
0: Hola, ¿cómo estás, señorita?
3: Me encontré una tarjeta a nombre de Camila Vanessa Ursúa Vera.
0: Muy bien, Camila Vanessa Ursúa Vega. Ya, ¿y esta tarjeta es de banco?
3: Sí, Banco Estado.
0: Ah, mire, pues, deben andar preocupada la niña. Muy bien, ¿y cómo la recuperamos? ¿Usted la tiene en qué número?
4: Tu número de teléfono.
3: Es que no escucho.
0: Hoy sí, ¿a qué número de teléfono?
4: Es que dice que no escucha.
0: Sí, pero ahora. ¿Aló? Sí, que le di más volumen ahora.
4: ¿Aló? Digo. Ya, dame tu número.
2: ¿Mi número?
4: Sí, de teléfono. Ya. ¿Nueve?
0: ¿Ya?
4: ¿Aló?
0: Sí, estoy anotando.
4: Ya, 9 47 16 13 63.
2: Espérate
4: para ver si lo diste bien.
0: Muy bien, 9 47 16 13 63.
4: Ya.
0: Perfecto, muchas gracias.
4: Sí,
0: ¿eh?
4: Ya.
0: Que Dios se lo pague. Hasta pronto, gracias, amiga. Oye, me encargaron. Hay un señor que necesita arrendar un departamento chiquitito con patio. O sea, no estamos hablando de un departamento de edificio, sino que un departamentito de estos que hay en el interior de la casa, de los que hay por el costado, de esas casitas pequeñitas que tienen un dormitorio también. Le sirve lo que él quiere, es un dormitorio, living, comedor, cocina, baño, obvio. Pero principalmente, mire, no le preocupa tanto que el living y el comedor sean grandes. Incluso me decía, si no tiene una de las dos cosas, me acomodo. Pero sí me interesa que tenga estacionamiento para el auto y que tenga un patiecito, no importa que sea chiquitito. Tienen que llamar al siguiente número: 95 45 46 769. 95 45 46 769. Buenas tardes, Feria de las Pulgas le saluda, bienvenido.
5: Hola, amigo.
0: Hola, pues, amiga, ¿cómo le va? Muy buenas tardes, pues.
5: Buenas tardes, ¿cómo está usted después de un bello fin de semana?
0: Con harto ajetreo el fin de semana, cualquier actividad, pues por aquí, por allá y por acuchá. Tuvimos trabajito en Rancagua, tuve un evento importante. Después de eso estuvimos con otras actividades familiares en Rancagua y acá en Curicó ayer, pues sí, que hemos movido los palillos, pero mundialmente, pero todo bien, pues, querida amiga. ¿Usted cómo ha estado?
5: Bien, gracias a Dios, todo bien, don Miguel Ángel.
0: Qué bueno, ¿en qué le ayudo, Maribel?
5: Oiga, le cuento que como usted no tiene casi nada de sintonía, vendí la bicicleta y vendí el horno.
0: ¡Mire, se fueron rapidito! Y es que bueno,
5: sí,
0: rapidito. ¿Sabe qué? Es que influye mucho que están buenas las cosas y buenos los precios. Entonces, no hay dónde perderse, pues, querida amiga.
5: Sí, pues, don Miguel Ángel, uno siempre tiene que ser legal, tiene que decir cómo están las cosas para que la gente venga y sepa a lo que viene. Esa sí. es la idea.
0: Toda la razón. Mire que hay personas que pintan un mono. Le dicen, ¿y cómo está la bicicleta? No, está re buena, oiga, tiene. Es todo bueno, pero para. Y la gente llega a comprarla porque así la sueña. Y cuando ve que no es ni parecida, la respuesta inmediata de quien se desencantó es decirle, no tenís ni un brillo.
5: Decir la verdad, ¿no? ¿Sabes qué? Esto le falta, tiene una rayadura, está con detalle, está con. Entonces la gente, como le digo yo, sabe más o menos a lo que viene. O
0: la
5: de repente
0: gente
5: le pregunta.
0: Agradece también, pues, porque evitan pasar malos ratos. Querida amiga, ¿en qué le ayudo? ¿Qué vende, qué compra?
5: Bueno, Miguel Ángel, ahora tengo para vender una moto de paseo.
0: Ya.
5: ¿Qué? Ya, esta es una Suzuki.
0: ¿Usted sabe más o menos qué modelo de Suzuki es?
5: De paseo.
0: Ya. ¿Sabe la cilindrada?
5: Sí, es 150.
0: Ya. La bicicleta de esas que son, a ver, ¿usted ubica las motos todoterreno? Son unas motos flaquitas que tienen, no son unas, como, ¿cómo le diré? La moto enduro es para andar en caminos malos.
5: Sí, no, esta no es enduro, ya. Esta es de paseo, está como para andar en ciudad.
0: Suzuki, a ver, puede ser. Es que el modelo es re importante. Bueno, pero por lo menos, mire, vamos a dejarlo así. Tengo una moto de paseo, 150 centímetros cúbicos, pero necesito... Pero mire, ¿eh? Necesitamos saber el año, la documentación y ojalá el modelo, porque para moto...
5: Mire,
0: el...
5: mire. EN150.
0: ¿Cómo?
5: EN, una Suzuki EN150.
0: EN no, pues amiga.
5: ¿Por qué no? Eso es lo que dicen los papeles, pues.
0: A ver, dice...
5: Es el modelo de la moto.
0: Ya, dice EN150.
5: Sí.
0: Ya, estoy tratando de encachar cuál es. Pero, si es de paseo...
5: Le voy a mandar una fotito.
0: Ya, ya, re bueno que ya. Así sea.
5: Querida le amiga, mando una fotito para que usted la... Para que la...
0: Para que la ubiquemos. ¿De qué año es?
5: 2015.
0: Ah, está bien avanzadita.
5: Sí, sí, está bien avanzadita. Sí, está ahí, está en buenas condiciones también.
0: Está en buenas condiciones. ¿Los papeles cómo están?
5: Están atrasados de este año.
0: Ya está. Están recién nomás, pues. En una moto no es caro eso, ¿ah? ¿Eh? ¿Y en cuántas luquitas la vendería?
5: Mire, ¿sabe qué? Esa la tengo en 580, muy poquito conversable.
0: Claro, porque ya está en buen precio. 580 sí, luquitas, sí. Imagínese que con unas poquitas luquitas, como con 40 lucas la van a poner al día, porque va a tener que... El seguro está vigente, la revisión técnica capaz que esté vigente.
5: No, se está con todo atrasado del año, la revisión hay que sacar revisión técnica, seguro y permiso de circulación.
0: Ya, correcto. Las
5: tres como cositas, con 100 lucas más o menos.
0: Con una, claro, con una gambita, lo más caro va a ser el seguro.
5: Lo más caro es el seguro, pero ¿sabe qué? En esta fecha el seguro no está tan caro, porque mi hija puso al día la moto de ella, una scooter, en marzo y pagó 60 lucas el seguro. Y sí, ahora está en 45.
0: Sí, y por ahí va a ir buscando y van a encontrar. Sí, con 100 lucas la hacen todas. Ya, pues, amiga mía, ¿algo más?
5: La bicicleta de dama.
0: ¿Cuál le queda?
5: La bicicleta de dama, una de paseo también.
0: Ya.
5: Ya, que también está en perfectas condiciones de llegar y usarla.
0: Esta es la que tiene canastillo adelante, parrillita atrás.
5: Exacto.
0: Y está en 40 lucas.
5: Exacto.
0: Ya.
5: Y me queda la silla de ruedas.
0: Ya está. Y la silla de ruedas. ¿Alguien necesita una silla de ruedas? Aquí les tengo una que está prácticamente nueva.
5: Sí.
0: Esta silla es de buena calidad. Y está buena completa. ¿En cuánto la tiene?
5: Esa la tengo en 50.
0: Ya está. ¿Y todo esto en qué número, Maribel?
5: En el 9.
0: Ya.
5: 89.
0: Bien.
5: No, perdón, 995.
0: Ah, no, todo nuevo. Deme un segundo. 995. ¿Ya? ¿Estamos bien?
5: Ya.
0: Repita.
5: 995.
0: ¿Ya?
5: 89.
0: Bien.
5: 23.
0: Ya.
5: 89.
0: ¿Cuánto al final?
5: 89 también.
0: Muy bien. Perfecto, querida amiga. 9, 95, 89, 23, 89.
5: Exactamente.
0: Mucha suerte. Y me avisa cualquier cosita. Usted siempre avisa, así que no hay problema.
5: Sí, siempre le aviso, Miguel Ángel, y muchas gracias. Miguel, que gracias a sus publicaciones le he vendido varias cosas.
0: Que le vaya bonita, amiga. Muchas gracias. Buenas tardes. ¡Aló!
2: ¡Aló!
0: Hola, buenas tardes.
2: Buenas tardes.
0: Hola. ¿En qué le puedo ayudar? Está en la Feria de las Pulgas, pues.
2: Sí, pues yo también quiero ofrecer algo a la gente de las pulgas.
0: Cuénteme, ¿qué le vamos a poner acá?
2: Tengo huevitos de codorniz a la venta.
0: Ya está.
2: Huevos de codorniz.
0: De codorniz, ya está.
2: Sí.
0: ¿Usted vende por mayor o vende al detalle?
2: Por el mayor y al detalle.
0: Ya está. Por ejemplo, si alguien le encarga 200 huevos, ¿usted los tiene?
2: Los tengo.
0: Ya está, buena cosa. Entonces, sí, vamos a poner...
2: Sí. Por la bandejita trae 24.
0: Y detalle. Oye, amiga, perdón, amigo. Le estaba preguntando de ¿cuál es el valor que tiene? ¿Los vende por docena?
2: No, la bandejita de 24 vale 3.500 pesos cada una, pero por cantidad yo hago precio.
0: Ya. A ver, ¿qué, cada una qué? ¿Que lo vende por qué? ¿Por unidades?
2: No, la bandeja trae 24 huevos.
0: Ya, por bandeja.
2: Esto vale 3.500 la bandejita de 24 unidades.
0: Ya está, una bandejita.
2: Y por cantidad, yo hago precio.
0: Y ahí le hace preciosito. ¿La bandeja cuánto la tiene?
2: A 3.500 la 24.

0: Eso era, exactamente. Muy bien, que le vaya bonito, ¿eh? Hasta pronto, gracias. Muy buenas tardes. Aló, buenas tardes.
1: Aló, buenas tardes.
0: ¿Qué tal, mi amigo? Aquí está la Feria de las Pulgas a sus órdenes. Cuénteme con confianza en qué le puedo ayudar.
1: Tengo para ofrecer un aire acondicionado Electrolux.
0: A ver, ¿vendo equipo completo?
1: Viene completo, nuevo, con caja, con todo.
0: Ya está, equipo...
1: Electrolux de 12.000 voltios, para frío y calor.
0: De 8.000 BTU.
1: Claro.
0: Ya. Amigo, ¿este es de los que se instalan o es de los que se pueden trasladar?
1: Sí, no, de los que se pueden trasladar para cualquier lado, es portátil.
0: Ya está. Ahora, es que hay unos que son enfriadores... Y hay unos que se le tienen que echar agua.
1: No, este no. Este ya. Es para frío y calor.
0: Ya, es aire acondicionado. Frío, calor. Es
1: aire acondicionado, exactamente.
0: Ya, amigo. ¿Cuánto lo vende?
1: Ese lo vendo en 250.000 conversables.
0: Ya está. ¿En qué número sería, estimado?
1: Se lo doy al tiro.
0: Muy bien.
1: El 9.
0: Ya.
1: 9916.
0: 3977 sería el 9. Sí. 99, sí. 16, sí. 3977.
1: Sí, exactamente.
0: Muy bien, hasta pronto, amigo, que le vaya muy bien. Mucho éxito, ¿eh? 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
2: Aló, hola.
0: Hola, mi amor, buenas tardes, bienvenida. ¿En qué le puedo ayudar? Somos los chiquillos, los lolos de la Feria de las Pulgas.
2: Sí, sí, sí. Oiga, tengo una perrita para regalar de 5 meses, una poodle.
0: Mire, pues, ¿eh? Regalo perrita. ¿Ya no la puede tener usted?
2: No, porque ella pasa puro solita el día entero.
0: Ay, a usted le da pena porque la quiere. Mire, vamos a hacer lo siguiente, le vamos a pedir... a la gente que necesita una perrita regalona, sí. Es una poodle, ¿verdad?
2: Sí.
0: Para que las mamitas se ubiquen, las poodle son las perritas motuitas, las ovejitas, sí, chicas.
2: Pero este es color crema.
0: Sí, mire, ya. ¿Y de qué edad está la perrita?
2: Tiene 5 meses.
0: Mire, está justo para que se acostumbre en un hogar, pues. Y ojalá, si tienen niños, se entretienen, pero para allá y para acá y no para
2: nada. Sí, es muy juguetona, muy, muy, demasiado regalona.
0: Sí, pues la acostumbraron regaloncita, por eso tiene que ser donde la cuiden. Que le den cariño, que le den afecto, que le den amor.
2: Sí, pasar todo el día entero, el día solita.
0: Claro, y entonces, ¿para qué? Se ponen tristes los perritos cuando están mucho solos, y yo la entiendo, amiga, que usted la quiera regalar. Ojo que la regala. Yo entiendo que usted lo único que pide es que la atiendan bien y que sea gente,
2: claro,
0: que pueda tenerla, que pueda darle su, sí, alimento adecuado, que si tiene, sí, algún problema la puedan llevar al veterinario. O sea, no puro llegar y darle lo que encontraron y después olvidarse de ella. No, gente que, no, se preocupe de ella, le haga cariñito, sí, la saquen a pasear, tengan limpiecito el lugar donde está, que le cambien el agua, esté fresquita. Esa es la idea, pues.
2: Claro, por eso va a ser regalando, para que ella esté con compañía y no esté sola todo el día.
0: ¿En qué parte está la perrita en Curicó, amiga?
2: En Curicó, sí. Bien.
0: ¿En qué número hablamos con usted?
2: El 9-59-06-6804.
0: Muy bien, mamita, lo voy a repetir, es el 959-06-6804. Encantado de escucharla, sí. Que le vaya, sí, bonito. Me avisa, por, ya, favor, si la regala, ¿ya?
2: Sí, ya. Muchas gracias.
0: Gracias, mamita linda. De pronto. Oye, una perrita, una fiel compañera, es una

0: maravilla tener una mascota así de cariñosa como es una perrita. Y si uno le da cariño, ellos más cariño le devuelven, pues. Aló, buenas tardes. Hola, hola, buenas tardes.
1: Buenas tardes.
0: Bienvenido, amigo. Cuénteme, ¿en quién va a ayudar?
1: Quiero vender.
0: Me decía.
1: Quiero vender.
0: ¿Qué vende, amigo?
1: Mira, tengo una puerta interior.
0: Ya. Muy bien.
1: Mide 70 de ancho por 1,95 de alto.
0: Muy bien. Bien, perfecto. ¿Esta puerta es de las blancas?
1: Sí, de esas.
0: Ya está. ¿La tiene con chapa o sin chapa? Con...
1: Mire, es que está en un lugar, está con la bisagra y con la cerradura también.
0: Ah, perfecto, pues ya está.
1: Sí.
0: ¿Y en cuántas lucas la vende, amigo?
1: Mire, la quiero vender en 12 mil pesos nomás si alguien la necesita.
0: Pues. ¡Claro! Pues está bueno, además que una medida bastante estándar, perfecto, pues, amigo.
1: Claro.
0: ¿En qué número?
1: Mire, en el 998...
0: ¿Ya?
1: 33...
0: ¿Ya?
1: 18...
0: Bien.
1: 22...
0: ¿Cómo?
1: 998-33-1822.
0: Eso era, me faltaba solo la parte final. Puerta interior, de 70 centímetros de ancho por 1,95 m de alto. Están 12 luquitas, oye, ¿eh? Y sí. Se la van a entregar como usted quiera. Se la pueden dar abierta, cerrada, entornadita.
1: De todas formas.
0: Ya. En el... 998-33-1822.
1: Sí.
0: Perfecto, amigo. Mucho éxito. Hasta pronto.
1: Hasta luego. Muchas gracias.
0: Gracias a usted, pues, que le vaya bien. 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Aló, buenas tardes.
2: Aló, buenas tardes.
0: Bien, ¿en qué le podemos servir?
2: Vendo.
0: Muy bien, ¿qué va a vender?
2: Un camioncito. ¿Ya? De esos ganaderos.
0: Un camioncito
2: marca Samsung.
0: A ver, un camioncito ganadero. ¿Usted me está hablando, sí, de un camión tres cuartos de uno de 5.000 kilos?
2: No, de menos, que se maneja con clase B.
0: Ya, pero ¿sabes qué? Es que
2: marcan Samsung.
0: A ver, Samsung, ¿ya?
2: Sí, año 99.
0: Ya, 99.
2: Motor 2.7.
0: Carrocería
2: ganadera metálica.

0: transferible.
1: Muy bien.
2: Me falta saber el modelo para saber de cuántos kilos tiene de carga. En todo caso, es un camión grandecito, ¿no? Es un camioncito chico, amiga.
0: No, chicos, como las camionetas, como la Hyundai, como la H100, algo ahí.
2: Sí, debe ser modelo. Como el Frontier, una cosa así, debe ser.
0: Sí,
2: ya
0: como
2: está.
0: La Hyundai Frontier.
2: Pero le pusieron piso diamantado y baranda ganadera.
0: Baranda metálica, alta. Ya
2: está. Entonces, el camión está todo preparado para trasladar ganado, para novillitos, vaquillitas, caballares, etcétera.
0: Sí, todo, para todo.
2: Ya está. Me tinca que es para 5.000 kilos, me tinca, pero no estoy seguro. A lo mejor puede ser para 3.500, como es con categoría.
0: Yo creo que para 3.500, porque sí se maneja con clase B.
2: Con clase B, ya, claro.
0: Sí.
2: Ya está.
0: Con licencia clase B.
2: ¿Y en cuántas lucas lo vende?
0: 2.750.000 conversados.
2: Muy bien, pues. Oye, a la gente que sepan, ¿eh? En esta época estamos con rodeo, estamos con harto movimiento de actividad de productos cárneos. Entonces usted tiene un vehículo que está preparado para eso, así pega, no le va a faltar a la gente que le interese el vehículo, ¿eh? Igual se puede conversar un poquito.
0: Sí.
2: Número.
0: Es 827.
2: Bien.
0: 59.
2: Ya.
0: 350.
2: 9-827-59-350, me dijo.
0: 350, ¿sí?
2: 350.
0: Correcto.
2: Muy bien, 9-827-59-350.
0: 50.
2: Con mucho gusto, amiga. Muy buenas tardes, que le vaya bonito. Me esperarían un ratito. No, sí, no es nada lo que nos vamos a demorar. Como diría un amigo, una poquedad. Tendremos unos anuncios cortitos. 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
2: Son las 2 de la tarde con 33 minutos.
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4: En este sentido, nuevamente hemos tenido una excelente recepción de nuestro gobernador. Hay ciertas necesidades que cada vez son más amplias, mayor demanda por servicio, de tratar estas situaciones de neurodivergencia, y por lo tanto aquí entra la universidad preocupado con su sociedad, 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

0: Sí, listito, ¿eh? Ya estamos de vuelta. Claro, la moto que estaba hablando mi amiga Maribel es justamente la Suzuki N. Es que uno la nombra de una manera media rara, porque cuando pregunta, ¿qué moto tenés tú? Tengo una Suzuki N. Y suena como si uno dijera Suzuki N. Pero sí, pues son las más conocidas del mundo, porque esa es una moto. Le vi la foto recién, gracias amiga Maribel. 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
1: Hola,
0: amiga, buenas tardes, bienvenida.
1: Hola, gracias.
0: ¿En qué le podemos ayudar? Cuénteme nomás, con toda confianza, querida amiga.
1: Tengo dos cositas a la venta.
0: Muy bien, pues con mucho gusto. Vamos viendo sus dos cositas. Ya está. Vendo.
1: Tengo un galón de 5 kilos vacío en 25 mil pesos conversable.
0: En 25 conversable.
1: Sí.
0: ¿Ya? ¿Qué más tiene?
1: Y lo otro que tengo es una máquina soldadora, pero nueva, con caja, con casco, de 160 amperes, 220 watts, y tiene el vidrio de repuesto para el fotosensible. Tiene otra mascarita más que se arma, que es como si se le pierde la otra, una que como que se arma, no es desechable.
0: Ya.
1: Es plástica, pero plástico de ese duro que se arma y se le pone el vidriecito igual y también funciona como protector.
0: Como repuesto, perfecto, amiga. ¿Y en cuánto vende esta máquina de soldar?
1: Esa en el Mercado Libre me costó 165 mil pesos, la tengo en 120 conversables.
0: En 120 luquitas. Oye, amiga, ¿y de verdad que esta máquina tiene cero uso?
1: O tiene puro uso. O tiene la estamos uso vendiendo por apuro, ya, por apuro económico. Amiga, si no, no la venderíamos. De sí. Verdad que no, pero necesitamos
0: la plata para saber, algo urgente. Lo que quiero saber es si esta máquina tiene algún uso o si tiene poquito uso o no.
1: Un
0: o nada.
1: Puro uso tiene. Un puro uso que fue como para probarla.
0: Ah, como claro. O sea, tengo una máquina que está prácticamente nueva. Oye.
1: Nueva, está en caja, tiene todos sus accesorios, todo.
0: Conversable y tiene una pura enchufada.
1: Sí, una pura enchufada nomás. Ahí el que la compre tiene que ponerle más enchufada.
0: Número
1: 2638. 1218.
0: Muy bien, lo voy a repetir. Dígame si está bien. 926 38 1218.

0: a Lucho para letear, Luchito, oye. ¿Sabe qué? Se rajó, Luchito. Adivine qué. Me trajo un cafecito. Lo voy a probar, Luchito, ¿ah? ¿Eh? Con permiso, ¿ah? ¿Eh? ¡Ándale, gordito! Que quedó muy cargado, ya le más bebía, ¿eh?
1: Está más cabezón que mi compadre Nelson.
2: Oye, le mando un saludo cariñoso y cordial, Nelson Patricio Moreno, amigo de tantos años, compañero de tantas actividades en distintos medios. Un abrazo para ti, querido amigo, ¿eh? Amigo de cuando éramos chiquillos, pues. Oye. Aló, buenas tardes.
3: Hola, mi amor.
2: Hola, mi amor. ¿Cómo? No me diga nunca así, por favor, porque...
3: Mi amorcito.
2: Sí, lo que pasa es que se me paran, ¿no?, los pelos de los pies.
3: Yo no bajo los pelos.
2: Los pelos de la espalda. Mira cómo me quedaron.
3: ¿Cómo
2: estás?
3: ¿Querías saber cómo se encontraba nomás?
2: Oye, pero no me hablé así, negra. Mira que me dieron unas cuestiones por la espalda. Ay,
3: a mí también. Al escuchar tu voz,
2: viste, por tu culpa ya me puse peligroso.
3: No quería saludarla, como le haya pasado.
2: Todo bien, pues, negrita. Aquí estamos a todo cachete. Con el favor del Señor hemos tenido jornada de harta actividad. Un fin de semana trabajado a morir, pero bien, porque ayer me desocupé a las 7 de la tarde, 7 tirando para 8, y una relajadita, tranquilita. Y llegó el Luchito, el pilla la bala, y me preparó un cafecito igual que este, muy cabezonazo.
3: Yo quiero ese café.
2: Y lo bueno que pude dormir tranquilito y ay, señor, si hay que me dieron hasta escalofríos con el café que me preparó.
3: Yo quiero
2: ese
3: cafecito.
2: Ya, pues, negrita, pues.
3: Guárdeme un poquito.
2: Yo se lo llevo a la noche.
3: Bueno.
2: Ya. Negrita, tú tenías un avisito que pasar.
3: No, por el momento no lo voy a pasar porque no tengo el teléfono aquí a mano ahora.
2: Ah, bueno, pero cuando lo tenga me llama nomás, pues, mi negra. Besito, ya, besito cariñoso para ti, que estés muy bien, cuídate harto.
3: Te quiero mucho.
2: Yo también te quiero mucho, negrita, que estés muy bien.
3: Ya, igual, chao.
2: Chao, negrita, pérfida, engañadora. Nanera, sí. Conmigo mismo le manda saludos al gringo. ¿Eh? Ay, me dice, ¿cómo está mi gringuito? Pongámosle bueno, pues aquí vamos. Buenas tardes.
4: Buenas tardes.
2: Hola, querida amiga, bienvenida. ¿Cómo está usted? ¿Todo bien?
4: Bien, gracias.
2: Qué rico, me
4: quisiera pasarme aviso que tengo cilindros de gas todavía a la venta.
2: Muy bien, pues le van quedando algunos cilindros de gas.
4: De 15 en 35 mil pesos.
2: Y esto, ¿están baratitos y en 35 lucas? Mire, sí, que en el comercio alguien recargo, ¿ah? ¿Eh?
4: Al 957.
2: Bien.
4: 46 8038. Sí, don Miguel.
2: Mira, amiga, dice 957 46 8038.
4: Sí.
2: Perfecto, pues un abracito, que esté muy
4: gracias,
2: bien.
4: Gracias, don Miguel, hasta luego.
2: Hasta luego, cuídese harta, amiga linda. 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Y siempre me dicen, oye, ¿y cómo estaría comprarme una casita de esas que están súper baratas, que hay que terminarla? Y yo siempre le digo, compadre, te va a salir más caro y la vaya a disfrutar menos, porque vaya a estar gastando plata todos los meses. Te llegó platita y la plata que tú tenías para economizar la vas a tener que gastar, porque vas a tener que ir a comprar el piso primero y pagarle al maestro para que te lo haga. Luego vas a tener que juntar platita para forrar, y primero seguramente una parte, después otra, y en esa se van varios meses, hartos meses, querida amiga, estimado señor. Hay casas que hay que ponerle cielo, hay casas que hay que pintarlas completas, hay otras que hay que ponerle los artículos de baño, hay algunas que vienen solamente con una cara y las divisiones no traen, no vienen forradas, no es un panel. ¿Y por qué le estoy contando esto? 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Es que no es lo mismo, pues. Aló, buenas tardes.
5: Aló, con el señor Limardo.
2: Con él, pues muy buenas tardes, bienvenida amiga. ¿En qué le puedo servir?
5: Aló.
2: Cuénteme, con mucho gusto.
5: No. ¿Cuál? Le dice que le diga, que le
6: hable. Sí, sabe que escuché que había una señora que regalaba una perrita pud.
2: Sí, señorita, sí, le doy el número.
6: Ya, por favor, porque yo soy sola y necesito tenía una perrita, pero se me murió.
2: Pucha, Kai, qué pena. Anote, aquí va a tener una muy linda compañera de vida.
6: Sí, yo necesito una perrita compañera.
2: Ya está, anote, aquí va el número. 9. Ahora, 59.
5: 59.
2: Sí. Ahora, 06.
5: Ya.
2: Ahora pongamos 68.
5: Ya.
2: 04.
5: Ya. ¿Es el número celular?
2: Ese es el celular de la mamita que regala a la perrita Poodle de 5 meses. Le va a encantar.
5: Ya, pues, muchas gracias. Muy amable.
2: Lo que se le ofrezca, reina, cuando guste, a su casa llega, con toda confianza. Hasta pronto.
5: Ya, pues, muchas gracias.
2: Gracias a usted. Oye, ya, pues vamos poniéndole color a la vida, mi chiquilla linda. 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Hola, buenas tardes.
7: Buenas tardes.
2: ¿Qué tal, amiga linda? ¿Cómo le va?
7: Bien, gracias.
2: Qué bueno, alegrándome de que así sea. Pues cuénteme, ¿en qué le puedo ayudar?
7: Sabes que yo soy la señora y que lo sabía, lo llamé porque quería comprar una hacha.
2: Sí,
7: un rastrillo y una pala.
2: Claro, claro.
7: Sí.
2: Ya, ¿y usted
7: que yo quiero que me alguien me llame que si es que tiene usaditas que no sean caras.
2: Entonces, compro pala,
7: sí.
2: Hacha y rastrillo.
7: Sí.
2: Ya. Eso es. En su número, por favor.
7: Es 9.
2: Ya.
7: 62. 99.
2: 85.
7: 92.
2: Perfecto, mamita. Sí. Yo lo repito por acá. 962-998592. Oye, si alguien tiene pala, hacha, rastrillo, véndanselo a buen precio. Sí, pues buenas tardes.
8: Hola, buenas tardes.
2: ¿Qué tal? Bienvenida, querida amiga. Cuénteme nomás.
8: Tengo unas cosas para vender.
2: Con mucho gusto, pues cuénteme qué cosas vende. ¿Qué sería lo que vende?
8: Tengo una motobomba de 2 pulgadas.
2: Ya. Bien, ¿en cuánto está la motobomba de 2 pulgadas?
8: Esa vale 100.000, está casi nueva. Es de.
2: Ya está.
8: Está impecable, buena calidad, funcionando.
2: Ya está, 100%. Funcionando impecable, de 2 pulgadas, buena motobomba, bien barata en 100 luquitas para que se vaya hoy día. ¿Qué más tiene?
8: Tengo unas sillas que son para instalar en un bar así altitas. Son metálicas de color negro y tienen una cubierta de madera.
2: Ya.
8: Esas las tengo en 20.000 cada una.
2: En 20,
8: tengo 4.
2: Ya está, en 20.000. 20.000 cada.
8: También tengo un parlante LG con Bluetooth. Está casi nuevo. Se lo vendo en 120 mil pesos conversable.
2: ¿De qué porte es?
8: Me costó como 200 a mí. Impecable el parlante.
2: ¿De qué porte es el parlante?
8: Llega hasta como la cadera.
2: ¿Mide cuánto?
8: Como de altura de unos 60 centímetros más o menos. Llega hasta como la cadera más o menos.
2: Ya, ya, ya. ¿Es más bajo que la altura de una mesa?
8: Un poquito.
2: Ya está. Sí, debe ser de 60 centímetros aproximadamente. Las mesas están como entre 75, 80, por ahí. Entonces, 60, unos 60 centímetros aproximadamente.
8: Sí.
2: Ya está. El parlante me decía usted que está bueno.
8: Sí, no, está impecable, si no tiene casi nada de uso.
2: Mire, pues, digamos que su enchufar le han pegado, pero.
8: Y también tengo una carretilla.
2: Pero, y ya está. Y me dijo que lo tenían, ¿cuántas lucas?
8: En 120 conversables.
2: ¿En 120 me dijo?
8: Sí, conversables, de marca LG.
2: Muy bien, ya. ¿Y qué más era?
8: Y tengo una carretilla.
2: Ya está. Ya está. Esta carretilla normal de construcción.
8: Sí, una carretilla normal.
2: Ya está.
8: Está en buen estado.
2: Muy bien, ¿en cuánto?
8: En 22 lucas.
2: Mire, está bien económica la carretilla, oiga.
8: Sí.
2: Sí, pues mire, ahora que viene el tiempo bueno ya, porque se van a pasar estos frentes de mal tiempo, los días sábados, por ejemplo, en la tarde, en la noche, cuando hayan baile, pues vienen hartos bailes anunciados, en el campo sobre todo, porque en la población la pueden ocupar como Uber para curado, a 2 lucas la carretilla. Porque... Oye, amiga, ¿en qué número todo esto?
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2: Muy bien, muchas gracias, amiga. Buenas
9: Hacemos
2: tardes.
9: Búsqueda de agua.
2: Hoy la búsqueda de agua. 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Buenas tardes.
10: Hola, buenas tardes.
2: Bienvenida, amiga. ¿A quién le puedo servir?
10: Necesito pedir un aviso, por favor.
2: Con todo gusto, pues cuénteme nomás de qué se trata.
10: Vendo cama de una plaza.
2: Muy bien, estoy vendiendo entonces una cama de una plaza.
10: Es una marquesa de madera.
2: A ver, vendo cama de una plaza, madera.
10: Marquesa de madera y un colchón rosen.
2: Con colchón rosen, un buen colchón.
10: Sí. Sí, no, está impecable, impecable. No tiene mancha, no está hundido, nada. Está muy, muy bien cuidado.
2: Muy bien. Oye, amiga, yo le quería preguntar si el colchón está en perfecto estado.
10: Sí.
2: Está bueno, bueno.
10: Bueno, bueno.
2: Ya está. Entonces, vente una cama de una plaza en madera y tiene el cagüinero sonriente parlanchín en buen estado. Que tiene su sonrisa y hasta sus carcajadas, pero todavía puede sacar chispas. Ya, querida amiga. ¿En cuánto vamos a venderla?
10: En 100 mil pesos.
2: Ya está. ¿En qué número?
10: El 993.
2: Ya.
10: 14-14-26.
2: Muy bien. Es el 993-14. Otra vez, 14-26.
10: Sí, correcto.
2: Éxito, amiga, me avisa si vende ya.
10: Ya, muy amable, gracias.
2: A usted, buenas tardes, que le vaya bonito. Oye, ¿me permiten un segundito? No, así no me voy a demorar nadita de nada. 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

0: Son las 3 de la tarde, con 7 minutos.
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4: 4 detenidos dejan operativo de fiscalización vehicular en la provincia de Cardenal Caro. En la provincia de Cardenal Caro, el delegado presidencial Patricio Arenas Román informó de un despliegue en terreno relacionado con un nuevo operativo de fiscalización junto a la Saremi de Transportes y Telecomunicaciones, Carabineros de Chile e inspectores municipales. El objetivo fue garantizar un transporte seguro, regular y con toda la documentación al día para proteger las vecinas y vecinos de las comunas de la provincia. El operativo se realizó en la Ruta 90 y Caminos Interiores. Según informó personal policial, los controles se realizaron con personal de carabineros dependiente de la tenencia de Marchihue y el retén La Estrella, en coordinación con los equipos de Senda y Seguridad Municipal. Desde el despliegue policial reiteraron el llamado a los conductores a adoptar medidas de autocuidado y conducir con precaución, especialmente durante los fines de semana largo. El operativo dejó 4 infractores a la ley de tránsito por distintas faltas e infracciones cuyos antecedentes fueron puestos a disposición del juzgado de garantía y de policía local y el Ministerio Público según correspondiera. 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

0: Pereparina, ya estamos de vuelta. Aquí vamos a la sección intermedia de la Feria de las Pulgas. Con mucho cariño, con mucho gusto, Oña. 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
1: ¡Aló, buenas tardes!
0: ¡Hola, buenas tardes! Bienvenida, amiga, cuénteme, ¿en qué le puedo ayudar?
1: Quería vender una sepultura.
0: Bien, ¿en qué parte se ubica?
1: En el parque de Recuerdo de Tutuquén.
0: Ya está, ese es el parque Tutuquén, ¿eh? Muy bien, en el parque Tutuquén. ¿Cuántas capacidades?
1: Para dos personas y tres reducciones.
0: Ya está, son entonces dos capacidades y tres reducciones. Oye, amiga, está todo pagado.
1: Sí.
0: Muy bien, o sea, solamente de aquí en adelante se pagan las mantenciones.
1: Sí, la mantención solamente.
0: Muy bien, ¿y de cuántas lucas hablamos?
1: 3.200.000.
0: Muy bien. Ya está, ¿en qué número tendríamos que hablarlo?
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1: Sí.
0: Mucho éxito, amiga, que le vaya bonito. Gracias, buenas tardes, que le vaya bien. Buenas tardes, Feria de las Pulgas le saluda.
2: Aló, buenas tardes.
0: Buenas tardes, señor, bienvenido. Cuénteme, ¿en qué le puedo ayudar?
2: Quiero comprar.
0: ¿Qué compra, Ganchito?
2: Necesito comprarme una media agua.
0: Ya. Compro
2: usada por ahí.
0: Una media agua. Usadita, pero buena.
2: Sí.
0: Ya está.
2: Y que traiga un camarote.
0: Ya está. Y ojalá con camarote. Ya, oiga, si no tiene camarote, por ahí buscamos la manera de encontrar alguno después, pues, ¿ya?
2: Sí.
0: Ya está. Si tiene camarote, mucho mejor. ¿En qué número la compraría usted, amigo?
2: En el 9-9714-0745.
0: Muy bien. Atención, que el caballero compra una media agua usadita. Si viene con un camarote, regio sería. Y si no tiene camarote, llámelo y hable con el hombre. Que esté buena. O sea, no que esté nueva, pero que esté buena, habitable y que esté a buen precio. Eso es lo importante. 9-97-14-07-45.
2: Efectivamente, sí es.
0: Amigo, mire, hay gente que tiene media agua y no las han desarmado. ¿Usted tendría alguien que le acompañe, le ayude como para desarmar y trasladar?
2: Sí, la podríamos ir a desarmar.
0: Ya, perfecto. Entonces, porque hay mucha gente que las tiene y dice, oye, no sé qué hacer porque no hay nadie que me la desarme en Angola Plata. Hay gente que ni la ocupa. A lo mejor por una poquita platita deja el espacio, el caballero se la lleva, él le sirve, usted queda tranquilita con su espacio. Y ahí se llega a entendimiento, pues, ¿eh?
2: Sí, ningún problema.
0: Gracias, amigo, sí. Que le vaya bonito. Gracias, avíseme, ¿eh? Que avíseme bien. Ya. Gracias. Buenas tardes, que le vaya bien. 997-14-07-45. ¡Aló! Buenas tardes. ¿Hola?
3: ¿Hola?
0: ¡Hola! Buenas tardes, pues.
3: Miguelito, ¿le puedo pedir un favor?
0: Con
3: ¿me
0: todo
3: puede repetir el aviso de la señora que pasó recién?
0: Es que se le acopla. Me cuesta un poquitito escucharle, que se le acopla. Tiene los volúmenes agudo y grave un poco elevado.
3: Ya, ¿ahora sí?
0: ¿Habrá alguien? ¿Se los bajaron ya? Ah, qué bueno. Sí.
3: ¿Uno puede repetir lo que la señora del parque de Recuerdo, por favor?
0: Aquí va. 956. ¿Ya? ¿Ya? Hola. Ah, y se lo repito por la radio. Pues se le cortó. Ya, mi amiga, se lo repito por la radio. Anote, anote. Es el 956-70-6447. 956-70-6447.

0: 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Buenas tardes. ¿Aló?
1: Buenas tardes, Miguel.
0: Cuénteme.
1: ¿Cómo estás, Limardo?
0: Aquí todo bien, mi viejo. ¿En qué podemos ser de utilidad?
1: Limardo, tengo unas cositas para vender.
0: ¡Vendamos, Pogallo!
1: Tengo una camioneta Nissan D21.
0: A ver, vendo una camioneta Nissan, ¿ya? Esa es una D21, viejo, una D21.
1: Sí, 2005.
0: ¿Ya? ¿Esta es petrolera o es bencinera?
1: Bencinera.
0: ¿Ya? ¿En buen estado?
1: Es de una pura cabina.
0: Ya, de una buena para la pega esta máquina, viejo.
1: Exacto.
0: Sí, pues. El pickup es como. Es largo, como el mío, porque yo tengo una. Es que yo tengo una camioneta también con el pickup. No, medio pedazo. Según dice mi tía, medio pedazo de pickup. So. Mi prima me dijo el otro día, Saí Miguel Ángel, yo. He visto pickup y he visto pickup largo, pero el tuyo. La...
1: Nunca tan corto.
0: Oye, Ganchito, ¿estar al día o no?
1: todos los papeles al día, animarlo.
0: Ya, llegar y ponerse a trabajar y ganar plata, miércale.
1: Exactamente, nada más que eso.
0: ¿En cuánto la vamos a vender?
1: Estoy pidiendo 4.800.000 convertibles.
0: Ya está. ¿Qué más tenemos?
1: Tengo un carro también de arrastre.
0: Ya está. Un carrito de arrastre. ¿Este carro para cuántos kilos?
1: Para 1.500 kilos.
0: Más o menos 1.500. ¿Con papeles?
1: Con todos los papeles de arriba también.
0: Ya está. ¿Y en cuánto está ese?
1: En 1.100.000 convertibles.
0: Ya está. Muy bien. Y finalmente,
1: tengo 4 neumáticos. Con llanta, con todo.
0: Ya. ¿Qué medidas son?
1: Aro 14.
0: Ya.
1: El aro son 100. De 4 hoyos.
0: 4 hoyos, 4 en 100. Ya. Sí. Ah, entonces son ruedas.
1: Sí, son ruedas.
0: Son ruedas completas, son con llanta y.
1: Exacto,
0: ya.
1: Completa.
0: Y con neumáticos. Los neumáticos están en buen estado.
1: Seminuevo.
0: ¿En cuánto se vende el juego completo?
1: 90.000 pesos conversables también.
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1: Exacto, Limardo.
0: Listo, viejo. Un abrazo grande. Que te vaya bonito.
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0: aquí vamos a la parte final de la Feria de las Pulgas. Muy buenas tardes. Hola, hola, buenas tardes.
1: Buenas tardes.
0: Bienvenido, señor. Cuénteme, aquí está la Feria de las Pulgas a sus órdenes.
1: Vendo sitio.
0: Muy bien, ¿dónde está el sitio que usted vende?
1: Sitio.
0: ¿En qué parte está el sitio?
1: Sí.
0: Amigo, ¿en qué parte se ubica el sitio? ¿Dónde está el sitio que vende?
1: En la Villa Los Niches.
0: Muy bien, vendo sitio en Villa Los Niches. ¿Con casa?
1: Ah, sí, pues tiene una casita, tiene dos piezas y baño y comedor.
0: Ya está. Entonces, vendo un sitio, pero lo que más valora, a ver, es una casita chiquitita con su sitio, pero en realidad lo que le da el mayor valor su propietario es al sitio, porque es grandecito, la propiedad que tiene, si quieren la ocupan, si quieren la desarman, es de madera, es material ligero, pero está buena, si quieren la pueden ampliar.
1: Está buena las piezas, son dos.
0: ¿Cómo no, pues? Entonces, ¿cuántos metros cuadrados tiene?
1: 450 metros.
0: Muy bien, tengo 450 metros cuadrados de terreno, una casita pequeñita de dos dormitorios, living, comedor, cocina, baño, y la tiene a buen precio. Está toda apagada, saneadita, tiene rol, para que sepan, ¿ah?
1: Sí.
0: ¿En cuánto?
1: 45 millones.
0: Muy bien, en 45 milloncitos estoy vendiendo esta propiedad. Si se interesan, está en la Villa Los Niches, un sector poblacional, pero ahí hay una población, es una villa. Y ahí mismo se va a conocer gente, tiene cerca servicio, además que la Villa Los Niches está ahí mismo, casi orilla de camino, pues gallo.
1: La orilla.
0: Sí, pues. Oye, amigo, ¿y en qué número?
1: 9.
0: Uh-huh. Dele. 9. Dele, tengo el 9.
1: Un 9 o 9.
0: A ver, partamos de nuevo. Dígame el número, amigo, escúcheme. Diga el número completito, todo de nuevo desde... Comencemos con el número ahora, todo de nuevo.
1: 9. 52.
0: 13. 67. 99. Es el 952-13-6792. Perfecto, amigo, que le vaya bien. Mucho éxito en su venta. Hasta pronto. Buenas tardes. 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Eso era, con mucho cariño y con mucho gusto, la Feria de las Pulgas. Estamos ya en la parte final de la Feria de las Pulgas, chiquilla. Va quedando poquito en la cañola. Así que cualquier cosita, tengo las líneas abiertas en este minuto. Por si acaso, ¿eh? Por cualquier cosita que se les ofrezca. 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De pasadita, chiquita. 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Hola, buenas tardes.
2: Aló.
0: Hola, buenas tardes, bienvenida, amiga. Cuénteme, ¿en qué le puedo ayudar?
2: Yo necesito comprar un caballero que esté solitario, solito. De 50, de 50, 60 y 70.
0: Ya, mire, estamos enganchando por ahí, ¿eh?
2: Ya, aquí va mi teléfono. Aquí va mi teléfono para que me llame.
0: Ya.
2: Ya. 92.
0: Ya.
2: 36.
0: Ya.
2: 38, 20.
0: Ya.
2: Estaré esperando el caballero solitario.
0: Sí, pues, solitario. Y también que sea cosquilloso, por favor.
2: Sí, con todo. Señora Rosario,
0: ya,
2: señora
0: pues,
2: Rosario.
0: Necesito caballero que mueva la payasa.
2: La señora Rosario.
0: Ya, mi amor, hasta la próxima. Chao, chao. La chiquilla buena para revolverla. Oye, me alegro muchísimo. Ya, vamos a la parte final de la Feria de las Pulgas. 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
0: 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Señora Malvina, me escribe la señora Malvina Salina, me dice: Miguelito, estaba escuchando que hay un señor que necesita un departamento o casita chiquitita con un solo dormitorio. Me dice que le dé el número porque ella tiene con uno y que tiene una casita con dos dormitorios, uno más pequeñito, pero que es casita chica, y me dice, y la tengo a muy buen precio, alguien que sea responsable, la cuide y pague a tiempo, para serle sincera, me pone al final. Sí, pues querida amiga, nosotros, yo conozco a la persona, y sé lo responsable que es, y además lo cuidadoso que es con el ambiente, lo cuidadoso que es con la casa. Y a una persona que nunca se le va a atrasar en pagar y que le va a pagar adelantado adecuadamente. 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Me alegro muchísimo, pues. 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
4: Oye, llegó el momento de despedirnos ya, pues chiquilla, pucha, acá hay que me da pena tener que irme, oye, pero... Me voy a poner a llorar, güey, por asunto que me dio una chuta, mañana vamos a volver a traerme otra vez.
0: Sí, me va a ser rico poder compartir otra vez con usted, con usted y con usted también. Que lo pasen requete recontra bien. 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

muchas gracias por la sintonía. Volvemos mañana otra vez, día miércoles. Oye, este día martes con cara de lunes, pues. Pero mañana vamos a estar ya a mitad de semana. Se nos va a hacer cortita la semana. 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
2: Son las 4 de la tarde, con 3 minutos. 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

momento, sin duda, la tarde en familia, en este martes 13. Martes 13, sin duda. No te embarques ni te cases, el refrán para estas jornadas. A quienes son creyen por lo menos estas supersticiones. Hasta las 19 les vamos a estar acompañando. Ya volvemos a nuestros horarios habitual de 16 a 19 horas a través del 95.5 y la red de emisoras RTL. Hoy este clima me ha mantenido bastante congestionado. Lluvia, sol, uno no sabe ya cómo salir por lo menos a la casa tempranito. Si salir abrigado o no. Porque lluvia a cada rato. Invitado para que ustedes sigan en compañía de la tarde en familia rumbo a las 7.

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1: 50-41-41-32-80-21 o simplemente el más 56-9-67-41-47-65. Esperemos aguantar de aquí hasta las 19 horas con esta, con este resfrío que me ha afectado bastante, por lo menos, este clima. Que lo sabe entonces, más 56-9-67-41-47-65 para el contacto con nosotros en esta oportunidad de día martes 13 de octubre. Hasta las 19 con la tarde en familia.

0: Son las 4 de la tarde, con 32 minutos.
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4: 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Hay ciertas necesidades que cada vez son más amplias, mayor demanda por servicio, tratar estas situaciones de neurodivergencia, y por lo tanto aquí entra la universidad preocupado con su sociedad, preocupado por vincularse, y el gobierno regional de la misma manera, siempre preocupado por sus jóvenes, y en este sentido agradecemos mucho el trato y la predisposición de nuestro gobierno regional.
3: Así que vamos a estar muy pendientes de dos proyectos importantes que tienen que ver con la neurodivergencia y también con la electromovilidad.
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1: Perfecto. 18 minutos, ya nos separan de las 5 de esta tarde, de este martes 13, que aún va a continuar el agüita. Para el Maule Sur, lluvia, tormenta eléctrica, con granizo, viento, todo eso en una jornada, en un lapso cortito, la cual dejó en Talca, Linares, en el Maule Sur con este... con esta lluvia bastante, bastante fuerte. Y le agradezco los registros que hay a través del canal del WhatsApp de la radio, De verdad, agradecido en relación a ello. Se escuchan para el lado de Linares, me señalan, lado oriente de Linares, algunos truenos en esta jornada. ¿Ah? ¿Se escucha, no?
2: A ver. Si suena un trueno.
1: Bueno, truenos a esta hora en Linares, Maule Sur. Comayes siguen algunos truenos a esta hora. No, miento, a las 4:33. En Ancoa, Linares, truenos.
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1: Sí, me afectó bastante por lo menos este clima. A ver, ¿qué más por acá? Granizada en Talca, escuchemos. Uy, bastante fuerte. Una granizada bastante fuerte en la capital del Maule, en Talca. Otro video. Son varios registros que hay, aparte en redes sociales, y los que nos comparten también algunos audios y videos en nuestro WhatsApp de la Tropical Latina. A ver, Colbún, algunos rayos y truenos. Los truenos Linares también. Ahí nos escriben bastante, por supuesto, al WhatsApp de la RTL. Más 569-6741-4765, nuestro WhatsApp de la radio en esta oportunidad. ¿Sí?

0: Sí, mi querido amigo, por favor, una montaña de besos con dedicatoria. Ya tú sabes para quién.
1: Oye, andamos, parece también medio complicado en la garganta, amiguito. Hay que cuidarse, hay que cuidarse, cuidarse. Boca, voy a buscar una pantallita de besos. ¿Continuamos con música? Para continuar con esta tarde con lluvia.

0: romántica canción. ¿Qué canción más romántica del grupo Hechizo? Cuando pertenecía por lo menos el vocalista. Ay, se me fue el nombre. Sí. Ya, pero Hechizo. 10 minutos nos separan, por supuesto, ya de las 5 de la tarde de esta jornada. Realmente, cariños enormes a quienes están en la grata compañía de la radio. Saludo a Anita Soto. ¿Cómo está, Anita? Un gusto escucharla. Gracias por su audio. A él, ¿quiere mandar un saludo? Escuchemos su propio saludo. Escuchemos.
1: Hola, mi rubio.
0: Hola. ¿Cómo va? Bien, usted.
1: Espero que bien.
0: Gracias.
1: Que pasar bien mi fin de semana.
0: Sí, sí.
1: Quisiera pedirte un gran favor.
0: Dale.
1: Caso me puedes saludar a Eduardo Raúl Rojas Soto. Ya. Y a todos los Eduardos.
0: Sí, hoy día
1: no. Y también a la vez a mi compadre Eduardo Ramírez, que trabaja en la notaría, que está descansando ya, con Tatita Dios. Y si me puedes colocar una canción cuando un amigo se va, por favor.
0: Perfecto, no hay problema.
1: Abracitos para el cielo y besitos para mi compadre. Y a la vez, saludarlo a todos los de la radio.
0: Muchas gracias.
1: Mucho. Muchas gracias.
0: Muchas gracias, Anita Soto. Gracias por el contacto. Cuidado con el perrito. Le vamos a dejar su canción ahí con un quiebre musical. Sí, paciencia, ¿ok? Tenemos tiempo de aquí hasta las 7 de la tarde para programar las canciones que nos soliciten. Más 569-6741-4765. Yo solo

0: aprovecharon de visitar quizás familiares acá en la región, o a los que salieron de Curicó, quizás al campo, quizás a la playita, aprovecharon de disfrutar por lo menos unos 2 o 3 días de este festivo largo que ya finalizó. Lamentablemente, con personas fallecidas a nivel nacional, el resultado que entregó Carabineros en la jornada del día de hoy, más bien este balance, tras el fin de semana largo, ha dejado 14 lamentablemente fallecidos, cercano a los 400 siniestros viales, para ser exacto, 369 accidentes de tránsito y más de 200 personas detenidas a nivel nacional. Carabinero hoy día entregó este balance de tránsito luego del feriado largo, donde han reportado y han entregado 14 fallecidos, 202 detenidos por conducir bajo los efectos de alcohol o drogas. Suben a 1.100 víctimas fatales en accidentes de tránsito en lo que va del año.
1: ¡Wow!
0: No es menor. Tras el fin de semana largo, por el feriado del Encuentro de Dos Mundos, Carabinero entregó el balance de lo que dejó este fin de semana. Señalamos ya 14 fallecidos, 369 siniestros viales y más de 200 detenidos. Los incidentes se dieron principalmente por consumo de alcohol y drogas, además de conductas temerarias al volante. Nos concentramos en la región del Maule. Al menos finalizó sin fallecidos nuestra región. En ese punto se portó bien los habitantes de la región del Maule, a pesar que hubieron 33 accidentes, ¿eh? En la región este fin de semana se registraron 33 accidentes de tránsito en nuestra región del Maule, la cual finalizó el fin de semana largo del Encuentro de Dos Mundos sin víctimas fatales, según el balance entregado por Carabineros acá en la región. Entre las 18 horas del viernes 9 y a las 23:59 del día de hoy, lunes 12. Aquí tiene que haber sido a las 23:59 o a las 0 horas, dice, a las 0 horas del día ya lunes 12 de octubre se registró el desplazamiento de 148.659 vehículos acá en la región. 74.640 hacia el sur y 73.669 hacia el norte. Impresionante la cantidad de automóviles que se registraron por lo menos en la ruta de la región del Maule acá, la ruta principal, que es la 5 Sur. Durante este periodo, el personal de la zona Maule realizó 16.804 controles y fiscalizaciones vehiculares, 18.953 exámenes, lo que permitió la detención de 21 personas y cursar 38 partes infracciones. La jefa de zona Maule, general Maurén Espinosa Lobos, valoró claramente positivamente el resultado, recordando que durante el año pasado, 2025, la región presentó la tasa más alta, de fallecidos por siniestros o accidentes de tránsito a nivel nacional. Abro comillas, el balance es especialmente importante para nuestra región. Terminar este fin de semana largo sin víctimas fatales es una noticia que valoramos profundamente. Detrás de esta cifra existe un importante trabajo preventivo, pero también el compromiso de quienes consumieron con responsabilidad sus desplazamientos, a quienes se asumieron con responsabilidad sus desplazamientos. Nuestro desafío es que este resultado no sea excepcional, señaló. Así que finalizó por lo menos el fin de semana largo, sin fallecidos acá en la región del Maule, pero sí se registraron 33 accidentes de tránsito. Se registraron también el desplazamiento de 148.659 vehículos y 74.640 vehículos hacia el sur. Y hacia el norte, 73.969 hacia el norte. Esa es la información que fue entregada hoy día, muy temprano, por lo menos por personal de Carabineros de la región del Maule. 1 minuto, nos separan ya de las 17 horas.

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0: Son las 5 de la tarde, con 3 minutos.
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1: Ha circulado hace minutos atrás una imagen, un video que fue registrado en el terminal de la región metropolitana en Santiago sobre un posible tornado, la cual se puede observar en algunas imágenes. A ver si no puedo tener audio de este video que nos llegó acá al grupo. A ver si tenemos. Ahí está. Se ve algo de techumbres.
2: Marico, se quedó sin techo.
1: Bastante techos sobrevolando sobre, valga la redundancia, el terminal de buses de Santiago. Hay un tornado, la cual está siendo afectado a esta hora y con algo de tormenta eléctrica, lo que se puede observar también en las imágenes que ya han circulado en varias plataformas en las redes sociales, ¿ok? Según lo que ha entregado el último informe por parte de la Dirección Meteorológica de Chile, buscando acá, buscando información, y hasta la noche, al menos según lo que detalla por acá, hasta la noche de este miércoles se emite nuevo aviso por tormenta eléctrica en todas las regiones, en sectores de tres regiones. Déjame ir resumiendo, que hay un texto bastante largo donde la Dirección Meteorológica de Chile informó que el evento podría concretarse entre horas de la tarde y la noche de hoy, de este miércoles 14 de octubre. Ah, pero esto para el sur. Según el aviso, el organismo de las tormentas se extenderían por la cordillera de la costa, valle, precordillera y cordillera de las regiones de la Araucanía y los ríos, además el litoral de esta última. Sí, para el sector exacto. Exactamente, aquí están el detalle por completo para los sectores sur de nuestro país. Ok. En relación al clima, y revisando directamente la página de la Dirección Meteorológica de Chile, deberíamos tener un ratito más algo de tormenta eléctrica. Así que los que tengan temor a los truenos, si podrían sentir un par de minutitos más, al menos acá en la ciudad de Curicó. Algo de chubascos y probables tormentas eléctricas, según lo anunciado. Y el clima va a estar hasta hoy día así, porque el miércoles, jueves, viernes y sábado, algo de nubosidad con sol, con máxima que podrían llegar hasta los 21 o 23 grados, como máxima los días mencionados, 14, 15, 16 y 17 de octubre. Miércoles al día sábado de este fin de esta semana, lo que va quedando hasta este fin de semana, nada de agüita, porque a contar del domingo 18 y hasta el próximo jueves 22, hoy es jueves 22 ya, del domingo 18 de octubre hasta el jueves 22 volverían las lluvias y las tormentas eléctricas para Curicó. Todos esos días señalados, las máximas podrían estar oscilando hasta los 20 grados como máxima. Pero vuelven las lluvias la próxima semana, según lo que está publicado por ahora por parte de la Dirección Meteorológica de Chile.

Oye, saludo de verdad a quienes nos están escribiendo. Sigan en compañía con nosotros. Saludo a quienes están a través de el 95.5 acá en nuestro Valle Central. A quienes nos escuchan claramente.

la zona costera de la provincia de Curicó. Cariño enorme para todos ellos. Creo que en Conte hay sol, según lo que estoy leyendo por acá en algunos comentarios. Me dicen, a ver, mientras tanto en Constitución, calorcito. Saludo al 4030, o la 4030 que nos escribe ahí, mientras tanto en Constitución, algo de calorcito. Sagrada Familia, truenos, mira. Curicó, truenos, no sé, no he escuchado yo por lo menos acá. Ay, ojalá no indiquen qué parte de Curicó, porque aquí en el centro no he escuchado nada de nada. ¿Qué más? ¿Dónde más? Acá también hace calor, ¿dónde? Escríbanos, más 569-6741-4765. Para continuar con el contacto directo junto a nosotros, Ignacio nos pide algo de los Pincheiras del Sur.

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2: Son las 5 de la tarde con 32 minutos.
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1: Ilusión, hechizo con Felipe Caballero. Oye, viene una nube, por lo que estoy viendo acá en la parte alta del centro de Curicó, donde estamos ubicados los estudios de la radio, Manuel Montt con Membrillar. Vienen unas nubes negritas, cargaditas con agua, en el sector lado de norte a sur. Y hacia el sur, pero sector más o menos cordillerano, Linares, San Javier, me imagino, sectores por allá, Molina, Talca, parte cordillera también se ve bastante nuboso y bien oscuras, que digamos, las nubes. ¿Qué pasó en Peña con estado? No alcancé a escuchar. Para quedar atento ahí.

Ok, ya. Bien, dejamos ahí la información al costado. Le estaba comentando que hay bastante movimiento de vehículos a esta hora de la tarde. Tengo accidente. Ok, nos vamos a las 5 sur. A ver, frente a la comuna, frente a la ciudad de Curicó, frente a la Alameda Manso de Velasco, pista que va en dirección al sur, norte a sur, entre salida por la Alameda Manso de Velasco y el cruce de Avenida España. Para ser más exacto, frente a la calle o la Avenida Las Heras. Uh-huh. Se registra estar un accidente de tránsito. No hay atochamiento todavía, está recién. Este hecho, lo que puedo observar acá a simple distancia, pero no alcanzo a divisar qué es lo que estaría involucrado. Vamos a esperar un par de minutitos a ver si tenemos mayores antecedentes. Si es que también se requiere quizás alguna unidad de emergencia a esta hora de la tarde. Por ahora, tengo entendido, voy a revisar los movimientos de la emergencia Curicó. Denme un segundito si es que tenemos algún movimiento de organismo de emergencia en Curicó. Nada, todavía. Esto fue... pero fue hace una hora atrás. Perfecto. Ya. Vamos a quedar atentos a ver si tenemos mayores detalles en relación a lo que está sucediendo a esta hora en Ruta 5 Sur, frente a la comuna de Curicó, entre cruce Avenida España y Alameda Manso de Velasco, en dirección al sur del país. Cualquier instante, posiblemente podremos tener mayores antecedentes.

17,9 grados es la temperatura que tenemos a esta hora en Curicó, según lo que está publicado en la Dirección General de Aeronáutica Civil. 17,9 grados. Hoy día la temperatura llegó a marcar los termómetros como máxima a los 21,7 y fue a las 15,32 minutos. La mínima de hoy fue a las 5,35 esta mañana, marcó la mínima de 8,2 grados. Es el clima que tenemos por lo menos para el día de hoy. Hasta ahora, cuando faltan 8 minutos para las 6, 17,9 grados según lo que entrega por acá el clima. Estoy revisando el WhatsApp de comunicaciones de la Red de Geocientífica de Chile. Hay bastante reporte a nivel nacional, especialmente en la zona central de Chile, con esta afectación que hubo hace una hora atrás aproximadamente. Lluvia, fuerte viento, tormenta eléctrica, granizos, Talca, región de O'Higgins, región metropolitana y todo aquello. Hay bastante reporte en esta red que estamos, que pertenecemos también a esta información, claro. Lo que escuchamos ahora se reporta caída de granizo, sectores de Rancagua, en la red de O'Higgins. Bastante granizo, las calles ya con un río de aquello de agüita, según lo que se reporta en esta plataforma a través del canal del WhatsApp. ¿Qué más? Dirección Meteorológica de Chile emitió que... Ok, se registró... Ah, perfecto. Que se registró 8,5 milímetros de precipitación en solo 17 minutos en Santiago, en Quinta Normal. ¿Qué más? Urgente, reiteramos las recomendaciones. Ah, perfecto, acá mantienen ahí bastantes recomendaciones. Esta Red Geocientífica de Chile, usted lo puede buscar también en el WhatsApp. Se van ahí a los canales, le pone Red Científica y claramente ahí le va a arrojar, si forman parte de ello, le va a arrojar todas las alertas que hay a nivel nacional. En este caso con las lluvias, granizo en Santiago, Lo Barnechea, Las Condes, La Reina, Peñalolén, La Florida, Puente Alto, Camino Farellones, Avenida General Blanche, Camino Il Alba, Avenida Plaza Los Monseñor, Álvaro, por supuesto, del Portillo, Universidad de los Andes, Avenida Apoquindo, Las Condes, Quebrada Honda, Tomás Moro, etcétera, etcétera, etcétera. Esto también ya lo vimos minutos atrás. Truenos, este especie de tornado también que se registró. Desprendimiento también de estructuras y objetos que livianos por los aires del terminal de buses o terminal sur de la comuna Estación Central en Santiago. En fin, hay varias informaciones que se han registrado en los últimos minutos. Que hay emergencia Talca. A ver, nos vamos a Talca, Talca, Talca, Talca. Es lo mismo, prácticamente lo que da vuelta, las mismas informaciones nacional con relación a las lluvias y los granizos, al menos acá en la región del Maule.

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2: Son las 6 de la tarde, con 2 minutos.
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4: La incontinencia urinaria es una pérdida involuntaria de orina muy común que afecta a muchas mujeres a consecuencia del envejecimiento y debilitamiento de los músculos del suelo pélvico. 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La menopausia y la falta de estrógenos agravan el deterioro de los tejidos del sostén muscular, provocando la incontinencia urinaria. 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
1: Correcto, a esta hora se movilizan unidades de la ABC, tanto del centro de la ciudad de Curicó, se va a movilizar, perdón, una unidad de rescate hasta la intersección de Avenida Juan Luis Diez con Freire. En ese punto, entre el cementerio municipal y claramente el frontis del Estadio Bicentenario La Granja, se registra este accidente de tránsito, involucrado un vehículo particular, vehículo menor, con un motorista. Este último resulta con alguna lesión, la cual se requiere las unidades de emergencia hasta este punto. Repito, información que está a esta hora en proceso, 18 horas 30 minutos, 6 con 30, según la central de bomberos de Curicó. ¿Qué pasamos a escuchar?
2: 93690B, 62, Avenida Julio Díez y Avenida Freire. 04, colisión de vehículo menor con motociclista. 1-2 en tránsito.
1: Perfecto, directamente de la central de bomberos de Curicó, despachando en forma interna unidades hasta este punto. Freire con Avenida Juan Luis Díez, se registra por supuesto este accidente de tránsito acá en Curicó, donde está involucrado un vehículo particular, vehículo menor, con un motorista. Este último resulta con lesiones. Hay bastante movimiento de vehículos en esa zona, según lo que puedo ver por acá en el sistema de tránsito. Mucho movimiento Avenida Freire, bastante movimiento junto con la misma Avenida Juan Luis Diez y conectando con Arturo Alessandri. El accidente, para ser más exacto, se registra frente al cementerio municipal, a metros con Avenida Juan Luis Diez, a metros los semáforos. Ahí se registra este accidente de tránsito, repetimos entonces, involucra un vehículo particular con un motorista, este último con lesiones, la cual se requiere la ABC de la emergencia en Curicó.
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0: Son las 6 de la tarde, con 36 minutos.
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0: Eric Berríos, mira, su más reciente trabajo ahí cantando música, obviamente, de Sandro, con este mix. Bien, la ha hecho bien este muchacho Eric Berrío con interpretar de repente, sacar megamix o medley o mix, como ustedes quieran llamarle, de varios artistas bien reconocidos. A esta hora, bueno, hoy día, así que ya este mix lleva como 2 o 3 días, al menos ya en sus todas sus plataformas en redes sociales, y claramente lo tenemos por acá. Le ha ido bastante, bastante bien. Hay de Los Ángeles Negros, también tiene Camilo Sesto, Juan Gabriel, Diango, también, no, si tiene harta buena música, al menos de ese índole, por, al propio estilo de Eric Berrío. Ya, nos vamos. Nos retiramos, sí, amigo. A ver, me mandan por acá un audio, me señalan que me tome algo para el resfrío.
1: Buenas tardes, don.
0: Buenas tardes, caballero.
1: Espero que tenga una buena. Oiga, y para ese resfriado, tómese una chicha con naranja y doble a China y santo remedio.
0: Yeah.
1: Y aparte de eso, me toca un temita, por favor.
0: ¿Eso es lo que tenés?
1: Una de maná.
0: No, no, bueno, gratis. Sí,
1: por favor, que esté muy bien, gracias.
0: Muchas gracias, mi viejito. Gracias por tener compañía en la radio. Sí, hoy día estamos. No al 100%, estamos bastante resfriados. Ojalá mañana amanecerá un poquito mejor. Ojalá. ¿Y nos vamos con maná, te parece? Ok, para continuar, recuerden que a las 19 horas llega Alma Ranchera junto a nuestro amigo ahí, Cristian Aguirre, que nos trae toda la buena música del país del norte. Invitados que ustedes sigan en compañía de la RTL. Chao, chao.

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2: Son las 6:58 p.m.
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Ya. Hola, ¿qué tal? ¿Cómo están? Buenas tardes. Gusto grande en saludarles, mis queridos amigos. Ya estamos a través de la Radio Tropical Latina, la que alegra tu vida. En este 13 ya de octubre. ¿Cómo estuvo el fin de semana? Espero que sí, que haya sido, pero muy bonito ya. Muy descansador, que haya iniciado con este fin de semana largo, que tuvimos mucho, ¿cierto? He tomado energía para pensar en esta semanita, que es corta, ya por lo demás. Pero con toda la buena onda, por supuesto. Ya estamos en nuestro horario habitual, ya en Alma Ranchera, a través de las potentes señales de la Radio Tropical Latina, la que alegra tu vida. Señoras y señores, estamos arrancando para acompañarles hasta las 21 horas. Recuerden que la semana pasada estábamos ahí con el asunto de la procesión, de la novena de la Virgen del Carmen. Estuvimos ahí justamente empezando un poquito más temprano, ¿ya? A eso, a las 6 de la tarde. Finalizando las 20 horas para dar paso justamente a lo que es la novena de la Virgen del Carmen.

buscando por acá, así que va a estarme un poquito. Ya, vamos a buscarle la justa por acá, mañana voy a venir más preparado. Pero bueno, un abrazo grande para todos los que están, comunicando con nosotros ya a través de las líneas telefónicas. Señoras y señores, damos la cordial bienvenida a todos ustedes. Bienvenidos a Alma Ranchera. A todos nuestros auditores que ya se están comunicando con nosotros y a todos nuestros patrocinadores, parte fundamental también de nuestro espacio Alma Ranchera. En este día martes, entonces, 13 de octubre de este año

0: teléfono.
1: Llamábamos el teléfono, había un saludito de inmediato. Aló, ¿quién está por ahí? Hola. ¿Aló?
2: ¿Aló?
1: Hola.
2: Hola.
1: Dígame.
2: Quería escuchar una canción.
1: Hábleme un poquito más fuerte, por favor, mi niña.
2: Quería escuchar una canción.
1: ¿Qué canción quiere escuchar?
2: La Puerta Negra.
1: La Puerta Negra. ¿Cuál es su nombre?
2: Paulina.
1: Paulina. Ya, Paulina, que está muy bien, ¿eh? Gracias. Ya que ahorita estamos, por supuesto, en Alma Ranchera. Bienvenidos, entonces, arrancamos. Arrancamos con toda la energía. Señoras y señores, en este martes espectacular. Martes, no te cases, no te embarques. Saludos para todos los que están a esta hora ahí trabajando, poniéndole el hombro. Bienvenidos, Alma Ranchera. Bienvenidos, bienvenidos, bienvenidos.

Colombia. Perfecto, estamos a esta hora a través de la radio tropical Latina Live, que alegra tu vida. Un abrazo grande para todos los que están en la sintonía. Está corriendo vientecito, oiga. Oiga, este niño, oiga, que ha sido travieso, este fenómeno del niño que nos ha traído, oiga, lluvia, viento, inundaciones, aluvión. Ay, no me digáis nada, negro. Ah, no, pero acabamundo, decía por ahí mi abuela, oiga.

0: 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Buenas tardes, ¿quién está por ahí?
1: Buenas tardes, digo Cristian, ¿cómo está, compadre?
0: Buenas tardes, mi amigo, ¿cómo está usted?
1: Bien, gracias, ¿cómo está?
0: Muy bien, güey. Cristian Alejandro,
1: escuchando
0: el
1: viento, oigan. Escuchando el viento, digo.
0: Escuchando el viento, se está levantando fuerte el viento, negro.
1: Ponte. Oiga, amigo mío, bueno, llamaba a saludarlo también y usted sabe, va a ser una invitación.
0: A ver, cuénteme nomás, amigo mío. Yo hablo con Cristian Alejandro, ¿no?
1: Ah, sí, es porque conmigo.
0: Ya, quiero escuchar remocazo por acá porque los audífonos por acá se me rentaron de tanto volumen, oiga. El amigo colega Eduardo, como está medio sordón, oiga, le pone a todo guataje.
1: Oiga, compadre.
0: Dígame. Ya,
1: ahí se escucha mejor, ¿cierto?
0: Sí, le escucho bien, cuénteme.
1: Ya, perfecto. Pero hay una invitación para este día viernes.
0: Ya.
1: 16, viene de las 4 de la tarde. ¿Ya? Gran fiesta costumbrista, de fiesta costumbrista folclórica, aquí en la cancha de la Feria de las Pulgas.
0: ¿En la cancha de la Feria de las Pulgas? Ah, buena invitación. Aquí, ¿qué día? A ver, repítame, por favor.
1: Viernes 16, este viernes, ¿ya? Invitación a todo público, abierta la invitación para todos, para que vayan, ¿ya? Organiza el Centro de Padres Apoderados del Jardín Patrón 7, que está ahí mismo, Jardín Infantil.
0: ¿Ya?
1: Entonces, una actividad que se está preparando con música, con artistas en vivo también, ya folclóricamente, competencias de cueca en escenario de los niños, para que el público también baile ahí en la pista. Entonces, queremos hacer algo bien, bien entretenido, bien bonito. Con stand, con comida, bebidas típicas, ¿ya?
0: ¿Este es este sábado entonces?
1: Viernes.
0: Perdón.
1: Viernes, sí.
0: El viernes. Entonces. Ya, el viernes ya, entonces, vamos a estar a 16.
1: Bien, dice, claro. Entre los artistas que están confirmados, la Academia de Guaso González, ya, el grupo folclórico Semillero Renacer.
0: Ya.
1: Va a estar nuestro amigo el Caballo Pelea.
0: Mira.
1: Ya, cantando. Va a estar su hija, la Solerosa, y Juan Carlos Saavedra con toda la música clásica y todo el ritmo de ayer también.
0: Oiga, una consulta, amigo mío. ¿Sabes que el día viernes vamos a tener buen tiempo, al parecer, como dice por acá el pronóstico?
1: Sí, lo permite, sí.
0: Ojalá que se cumpla, porque bueno, está tan cambiante esta cosa, oiga, este es el tiempo.
1: Claro.
0: Bueno, ojalá que Diosito nos acompañe nomás, por supuesto, para que tengan todo un éxito en esta actividad que se va a desarrollar entonces en la Feria de las Pulgas. Este viernes, ¿desde qué hora me dijiste, Cristian?
1: 4 de la tarde.
0: Desde las 16 horas. Ni un problema, mi gochito.
1: Ya voy. Y aprovecho la instancia para invitar para el día sábado también un bingo ahí en la Balvanera, en la cancha, en la Murticancha.
0: ¿Ya?
1: Ya, un bingo en beneficio, esto es el sábado, un beneficio de la Escuela del Fútbol Curicó Gualañé. Excelentes premios, 100 mil pesos, 50 mil pesos, cordero, horno eléctrico, hervidor, olvídate, final de premio, a 1,000 pesitos el cartón.
0: 1,000 pesitos el cartón, ni un problema, mi amigo.
1: Entonces, el viernes, actividad folclórica, en la Feria Pulgas, y el día sábado en Balvanera.
0: O sea, tiene harta peguita usted, amigo mío, ¿ah?
1: Gracias a Dios, ahí estamos siempre ahí apoyando dentro de lo que se pueda. Bueno.
0: Ahí Diosito le ilumina, pues amigo mío, lo ayuda también. Un abrazo,
1: no, Cristian. Ya, pues, y agradecer también a usted, agradecer también al Carrete de la Economía, que ellos también ahí Maturana, siempre apoyando estas actividades.
0: Sebastián Maturana, siempre nos falla el hombre, pues.
1: No falla, como club deportivo de prosperidad, que ellos pasan la cancha para el viernes. Ya, y el presidente Cruz, y que se le agradece a ellos también
0: por el hombre de verdad.
1: La amabilidad.
0: Muchas gracias.
1: Sí,
0: mucho,
1: sí. Ya, pues, gracias, amigo Cristian.
0: Gracias.
1: Está empezando a ayudar, compadre, así que a cuidarse.
0: Gracias, se me cuida. ¿Ya? Gracias. Chao.
1: Chao, gracias. Chau.
0: Ya, seguimos entonces con Canciones en Alma Ranchera. 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
2: Son las 7 de la tarde con 31 minutos.
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0: Aquí vamos a saludar a la patrona. Estamos al aire ahora. ¿Alguno? Aproveche a saludarla, pues, amiga. Amigo mío, estamos al aire.
1: Es mi vieja.
0: Llamándome un WhatsApp nomás y yo le toco el temita a mi querido Juricano Rolando Novao. Un abrazo, mi amigo. Saludos para Elvita. Gracias. Ya desde Santiago ahí el contacto ahí con nuestro querido ahí el Juricano Rolando Novao a esta hora. 19:41. 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Tenemos WhatsApp por acá. Oiga, el vientecito que dejó caer por acá. No, se me van a volar las calaminas. Canales, le dije a los maestros que le clavetearon. Mi señora me estaba llamando, urgía y preocupado, y se están volando las plantellos. Me estaba llamando Don Víctor Garrido, relámpagos, truenos para allá por los nichos, no me digáis nada, negro, cómo están sacando las fotos con los flashes. Imagínate, oye, este niño travieso, no me diga nada. Y aquí tengo por acá WhatsApp, a ver qué dice por acá. Oiga, no carga esta cuestión, ¿qué le pasó? Ahí sí, a ver, escuchemos.
2: Hola, Cristian.
0: Hola.
2: Don Cristian Aguirre.
0: Sí.
2: En Río Claro, Cumpeo.
0: Sí.
2: Tormenta eléctrica. Truenos. ¿Ve? Y relámpagos.
0: Ve.
2: Lluvia.
0: Mire.
2: Muy fuerte los truenos, los relámpagos.
0: Portazo,
2: y unos granizos del porte de una bolita.
0: Óndate, cabrito, no me diga nada. En todas partes está quedando las cosas con esta. Sí, pues. Ya, ¿qué tengo por acá? A ver, más la gente se está manifestando en esta oportunidad.
3: Hola, soy de acá de la orilla. Lluvia, truenos, relámpagos, pero como loco, llega a dar miedo. No sé por qué está tan furia la naturaleza. Pero eso para que veamos que los humanos en la Tierra no mandamos nada. Aquí, Lobo, solamente la mano de Dios es la que mueve el mundo. Nosotros no. Así que tenemos que atenernos y nada más mirar y dejar, porque no podemos hacer nada más.
0: No, pues.
3: Rezar, si acaso se puede. Ven. Pero es impresionante, los truenos y los relámpagos son impactantes. Los relámpagos caen.
0: Es increíble, ¿ah? ¿Cómo se deja
3: horrible
0: sentir?
3: Nada que decir. Así que sea lo que Dios quiera, que tengan buena tarde.
0: ¿Cómo se
3: Ojalá
0: dice?
3: Ojalá, yo no sé allá si está igual, no tengo idea.
0: ¿Cómo se dice que nos pide confesado nomás? ¿O no? Oiga, no, que llega el miedo, como decía nuestra auditora. Llega a dar miedo, diga, con tanta lluvia, viento, trueno, relámpagos, en fin. Dice por acá, buenas tardes, ¿puedo pedir la canción de la vaca blanca de los Reales del Valle? Vamos a ubicarlo por acá. Vamos a ver qué pasa por acá. Ya, señoras y señores, son las 19:00, ya con exactamente 46 minutos, en vivo y en directo, a través de las potentes señales de la RTL en la Radio Tropical Latina. ¿A quién tenemos por acá? Buenas tardes, ¿quién está por ahí?
4: Hola, buenas tardes.
0: Buenas tardes.
4: ¿Cómo estás, jóvenes?
0: Muy bien, ¿con quién hablo?
4: Marcelo desde Nancagua.
0: Cuénteme, Marcelito.
4: Oiga, ¿cómo le dio con los truenos, con la lluvia para allá?
0: Oiga, no me diga nada, estamos con el tambembe agarrado a dos manos. ¿Sí, pues?
4: Aquí lo vas a estar adaptando, ¿de cuántas veces aquí ya?
0: No me diga nada, las viejitas están ahí apegándose al pecho, oiga, no me diga nada, negro. Arrepiéntate nomás.
4: No querían agua.
0: No querían agua.
4: Sí, todos y todo el tiempo dice que el año va a ser seco, échale nomás, digo yo.
0: Cama tanta agua que por
4: ahí. Échale nomás, digo yo.
0: Nomás,
4: aquí en la casa. No querían agua, ahí tienen agua, digo yo.
0: Agüito,
4: no, si todo el tiempo se llega con la cuestión que va a ser seco el año.
0: Sí, pues.
4: Y después andan pidiendo que no lluevan más.
0: Exacto, no, ya estamos con harta agüita. Marcelito, querido, ¿alguna canción?
4: Oiga, quiero mandar un saludo hacia la costa.
0: Ya, a ver.
4: Hasta la familia Navarro Correa.
0: Ya, ni un problema.
4: Con la canción de Pedro Fernández.
0: ¿Cuál?
4: Cualquiera de él.
0: Pedro Fernández. Vamos a buscar alguna por acá, amigo Marcelo, que esté muy bien, ¿eh?
4: Ya, mijo, algún día llegaré por allá a conocer la emisora.
0: A su casa nomás llega nomás, pues, amigo mío. Ya.
4: Algún día llegaré a conocer la emisora de Curicó.
0: A su casa nomás llega. Oye, pero venga golpeando con los pies. Ya te dije. Cuídese, gracias.
4: Ya, viejo, que esté bien, gracias.
0: Chao, viejito perro.
4: Gracias,
0: chao,
4: gracias,
0: gracias. Chao, viejito perro, chao, viejito perro. Ay, ay, ay. Aló, buenas tardes.
5: Don pinche cabrón, estoy asustado acá al lado de la cordillera.
0: ¿Está asustado también, oiga?
5: Lluvia y trueno.
0: No me diga nada.
5: Puta, pero mucho más que en el pueblo ahí, pues no olvídese.
0: No, se vaya, se sienten mejores, pues, oiga.
5: Aquí al lado de la corrida del río, soy que empezó a las 4 de la tarde a sonar.
0: Oiga, no me digas.
5: Y ahora a las 6:30 empezó firme el agua con viento y olvido.
0: La naturaleza se está manifestando, amigo mío. Amigo,
5: quiero saludar ahí por si está escuchando mi hermano, mi cuñado.
0: Ya.
5: Don Rudo, don Jorge Godoy, la señora Flor, don Alejandro, quiero la canción El Aguacero.
0: El Aguacero. Aguacero.
5: Oiga,
0: ya
5: no se vaya guachito a enfermar usted, pues, yo, porque ahí sí que la jode.
0: Ah.
5: No se vaya a enfermar, quedamos sin programa.
0: Ahí, pues. Ahí la embarramos, ¿cierto?
5: Y hasta viejito también ya, pues.
0: Ya, está gritando. Ya te callado. Ya, amigo Emilio.
5: Tengo como 90 años.
0: Se me cuide, Emilio. Se me cuide, mi guachito.
5: Gracias, viejito, cuídese.
0: Un abrazo. Gracias.
5: Igual, gracias.
0: Chao, chao, cuídese, no tengan nada miedo. Diga. Ahí está el amigo Emilio, el rey de la manfinfla. Ahí está, sí, pues, el rey. Aquí tengo por acá, a ver, dice. Hay un doble arcoíris hermoso, dice por acá. Voy a sacar por acá la cabeza por la ventana a ver, para apreciar el arcoíris. 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Ya. ¿Vamos a la música o no? Ya, vamos a las canciones lindas que tenemos, por supuesto, a esta hora en Alma Ranchera, a través de las potentes señales de la RT.

0: caiga la lluvia bonita, los granizos, no me diga nada. La gente se está manifestando para acá. 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Los granizos, los truenos, a ver, tenemos otro WhatsApp, ¡póngale nomás!
1: Están sacando fotos más que la chucha, está lloviendo con granizo y viento, cuánta chucha acá por la mesa, oye, cabeza cordero.
0: Ahora que estoy.
1: Para que digáis por la radio, la calornesa, está quedando la cagada nomás la lluvia.
0: ¡Oiga! ¡Está que asustado! ¡Están asustados los viejos! Ay, ay, ay, no me quedo. Oye, tengo saluditos, dice para acá, para la gente que está por, ay, por allá, también en los cerros, también, oye, parece que la están tirando con balde. Oye, nos acompaña también a esta hora de la tarde. 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Hoy aquí llega Cuco Sánchez. No soy monedita de oro para la coca que está en la sintonía y para Rolando, para la Betita, para todas las chiquillas que están por allá en la capital. Escuchando Alma Ranchera. Póngale nomás, mi guachito, dele guataje nomás, póngale play, dice así.

0: Menos mal que logró tranquilizarlos. Oiga, ¿qué le pasa a esa niña?
1: Usted sabe cómo son los artistas de temperamentales. ¿No hay de hablar de María Callos?
0: ¿Cómo Callos?
1: No, Callas.
0: No, pero dígale a Susana que como vuelva a hacerme otra cosa de estas, le cambia.

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2: Son las 7 de la tarde con 58 minutos.
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0: 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Solcito, pero con lluvia, a veces no se ve pero nada en la carretera, ya olvídese. Saludos para la gente que está en la sintonía, que está poniéndole el hombro, a aquellos que van de regreso a casa, algunos que están en la pega, ya un abrazo grande, ojalá que el turno sea pero de lo más satisfactorio. 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Recuerde, ¿eh? Domingo 18 de octubre, medialuna de Curicó. ¿Al aire? ¿Conmigo al aire? ¿Ya cómo está don Raúl? Cuesta saludarlo. Buenas tardes. ¿Cómo? Oiga. ¿Cómo está? ¿Lo sorprendió la lluvia, los granizos, los truenos, oiga?
1: Sería positivo. Querido Cristian, gusto saludarte. Tardes, muy bien, todo. Encantadísimo. Vengo de Rincón de Mellado. ¿Ya? Y quiero saludar yo a don Quique Pistola.
0: ¡Quique Pistola! Ya, pero ¿ya? ¿Qué tal?
1: No, para... no tengo idea de dónde estará el caballero. Solamente le traigo cordiales saludos. Eso es todo. Que me vaya muy bien.
0: ¡Que le vaya muy bien! Eso era todo. ¿Lo pilló el aguacero por allá o no? ¡Oye, yo! Como digo que mi compadre. Don Raúl, niño con nosotros también. Vamos al teléfono, buenas tardes, ¿quién está por ahí?
2: Hola, Cristian, oye, era don Raúl Niño, habla Luis Guerra, Lalo.
0: Don Raúl está acá, pues, en vivo y en directo.
2: Oye, don Raúl abrió la boca y le entró un granizo.
0: ¿Cómo está Lalito Guerra, gusto saludarlo, amigo mío?
2: No, es que lo vi que estaba muy preocupado, don Raúl. Bueno, y yo creo que toda la comunidad, una de mis hermanas vive en el Cerro de Zapallar.
0: ¿Ya?
2: Y estaba granizando, pero
0: sí, pues.
2: pesado.
0: Harto. Y la gente
2: y tuvo que estacionarse a la vera del camino porque no podía seguir manejando.
0: No se podía conducir, pues, diga.
2: Exactamente.
0: Y no es chiste, así que conducir con precaución nomás, pues.
2: A todas las personas y que por favor no se apuren, porque al apurarse con resbaladizo, con lluvia, por llegar más temprano a la casa,
0: pues.
2: No se va a solucionar nada.
0: Es toda la razón, Lalito.
2: Y quería ver si tiene alguna cancioncita como para...
0: A ver.
2: Algo para la lluvia, ¿qué podría hacer para la lluvia?
0: Aquí vamos a buscar alguna bonita, pues, diga. A dos.
2: ¿Usted sabe? ¿Usted le entra agua a la boca, no?
0: Sí, siempre, pues, diga.
2: ¿Agua de uva?
0: Agua de uva.
2: Uva destilada. ¿Sabe? Ya, pues Cristian, un saludo a toda esa gente.
0: Omita comentario,
2: está pasando mal con la lluvia y bueno.
0: Gracias.
2: A los agricultores que tengan harta fe nomás.
0: Eso.
2: Lo que se viene. Chao, chao.
0: Chao, mi amigo, gracias.
2: Un saludo de parte de mi madre que cumplió 89 el 17 de septiembre.
0: Un abrazo para ella, para su mamita, amigo mío. Gracias, mi guachito. Saludos, mamita. Gracias, cuídela. Cuídela.
2: Y la echamos para la casa.
0: Sí, güey.
2: Chao, chao, Cristian. Saludos.
0: Gracias. Ya, aquí más, oiga. Saludos para Carlitos de Teno, Carlos de Teno. Oye, Carlos, ¿cómo te quedaron esos 5 goles? Que le metieron al Colo, oye. Ahora nos llama. ¿Cómo estar con la tremenda cola, mi compadre? Ándate, cabrito. Los colocolinos están llorando. Y que le metieron 5 goles. Ándate. ¡Aló!
3: ¡Aló!
0: Buenas.
3: Buenas tardes.
0: Buenas tardes, señorita, cuénteme.
3: Quería escuchar El Aguacero.
0: ¿Otra vez?
3: Porfa.
0: Ya lo tocamos recién.
3: Ya, toqué ese otra, pero que sea de lluvia.
0: Vamos a quedar por acá alguna lluvia, ¿ya?
3: Por favor, ya, mire que está lloviendo mucho.
0: Sí, pues harto. ¿De dónde me llama usted, mi amiga?
3: Ah.
0: Ah, ¿de dónde me llama usted?
3: De acá detrás del mall.
0: ¿Detrás del mall?
3: Sí. Llueve la carretera, esa es buena.
0: Ya, vamos a dedicarla para acá. Que esté bien,
3: por favor.
0: Se me cuide, gracias.
3: Ya, que esté bien, cuídese.
0: Hasta luego, gracias.
3: Saluda a don Raúl Miño.
0: Mire, se lo tiene su fan, don Raúl Miño. Acá está mi guachito, pues está, llegó pero mojado.
3: Sí, pues, hace un buen programa, dan ese ser romántico.
0: El hombre le pone talento, el hombre engancha.
3: Sí. Y eso, muy amable, gracias.
0: Un abrazo, gracias, mamita. Raúlito tiene su gente y lo escucha, Nanito, ¿eh? Don Raúl, tiene su gente, don Raúl. Tiene su gente. Vamos al WhatsApp, le parece, ¿no? Ya. ¿A quién tenemos por acá? Atención.
4: Hola, don Cristian, ¿cómo está usted?
0: Hola.
4: Espero que esté bien. Acá está su auditora, saludándolo, que tenga una buena tarde. Aquí escuchando a Alma Ranchera. Un gran abrazo, don Cristian. Ojalá que no le haya pasado nada con la lluvia.
0: No,
4: acá
0: nada,
4: tenemos lluvia. Bien. Granizada, trueno, de todos poco.
0: Estamos bien por acá, mi guachita, tranquila nomás.
4: Estamos todos bien.
0: Muchas gracias, Juanita querida. Aló, buenas tardes.
5: Don Pinche Cabón.
0: ¿Cómo está,
5: mi amigo? Ahí el amigo mío de allá en Maitén, yo escucho tu programa también, pues, después que tras los programas lo escucho el día domingo, de la noche.
0: Eso.
5: Le da saludo ahí a los niños.
0: Aquí está el hombre, pues, diga.
5: Puta, dígale que más bueno que la ñoña el programa también.
0: Eso.
5: Chao, chao.
0: Chao,
5: amigo, y chequenle.
0: ¿Ve? No, el hombre tiene su gente, hasta que me llama este cabrón. Ya, se va Don Cli. Te va Don Cli. Aló, buenas tardes, cuénteme, estamos al aire, ¿ah?
6: ¿Cómo está mi amigo Cristian?
0: Muy bien, ¿cómo está usted? Cuénteme.
6: Un saludito.
0: Ahí, pues, estamos al aire, denle usted, pues. Aproveche el combo.
6: Un saludito para mi hermana.
0: Ya, ¿tiene nombre o no? Ah.
6: Un saludito.
0: Ya, pues, ¿y el nombre de la hermana?
6: Magdalena Noemí Flores Medina.
0: Magdalena Noemí Flores. Ya está, mi guachito. Se me cuida. Ya,
6: con los temitas de los halcones negros.
0: Halcones negros. Ya, vamos a quedarlo por acá. Un abrazo, Gabriel, que esté bien. Se me cuida. Gracias. No me ir para el cielo, hombre. Porque está lloviendo, oye. No me ir para el cielo. Este cabrón se muere al tiro, se mira para el cielo. Ahí la desmedia un brollate. Cae ese cordero. Seguimos con canciones lindas que tenemos, por supuesto, esta hora en Alma Ranch.

0: Ya, ya, 20 horas, ya con 20 minutos estamos, por supuesto, a esta hora a través de las potentes señales de la RTN. La radio tropical latina, la que alegra siempre tu día. Saludos ahí para don Sergio Escudero, para la Chabelita, que están en la sintonía también a esta hora, se me cuidan ya. Saludos ahí para mi compadre el Carechilla, ya que está también ahí. Para don Gabriel, que está ahí también, y que está haciendo chicharrones, mi compadrito ahí. ¡Ajale! Está al lado del aceite, mi guachito. ¿Qué más? Para don Pato Zúñiga, que me dice por acá que lo están dando güeyita, nomás colocó lo que nos viene respirando en la oreja, pero viene por 9 puntos, que viene hasta igual, ¿eh? Bueno, que en el fútbol no está nada dicho, pero yo creo que va a salir campeón con lo que igual. A pesar del traspié que tuvo ayer hoy, con Coquimbo. Por eso Carlos no me ha llamado, y debe estar con Mensa, ¿eh? Así con la cara que le llega al suelo.
1: ¡Aló!
0: Buenas tardes. Hola. Ahora ya. 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A ver, ¿quién tengo por acá? A ver, vamos al WhatsApp.
2: Hola, Radio Tropical Latina, quiero pasar un aviso, vayan, déjame la cita en la casa mía, yo mañana se la pago mejor.
0: Hola,
2: Dios.
0: ¿Quién es? Cabret, aló, buenas. Buenas tardes.
3: Buenas tardes, ¿cómo estás?
0: Muy bien, ¿con quién hablo?
3: Con Domingo.
0: Don Domingo, Chuma.
3: Exactamente.
0: ¿Cómo está el rey de la locomoción, amigo mío? Muy bien, aquí estamos dándole color como siempre, como todas las tardes. Cuénteme, Chumita.
3: ¿La mojado?
0: No, estamos bien, así.
3: Oiga, Cristian.
0: Cuénteme.
3: Quería pedirle un tema.
0: Sí, pues.
3: Por tu culpa, no va por tu culpa. No sé quién la canta.
0: ¿Quién la canta ahí? ¿Lo sabes?
3: No sé quién la canta ahí.
0: Culpa no más. Por tu culpa, ya, pues.
3: Sí, es mexicana. Ya, don Cristian, puta, un gustavo, eh.
0: Oiga, pórtese bien, agarra bien a la patrona ahí, pues, oiga.
3: Bueno, me porto bien en el jardín y en casa también.
0: Sí, pero porte tiene la casa suya, en la otra también, pues cuántas casas tiene.
3: Lo porto bien, que ya un grito, está saliendo el libreto.
0: Ya está gritando. Ya. Chao, mi amigo.
3: Ya, chao, que esté bien.
0: Chao, chao. Ya, un saludo para la gente que está en la vinilla, en la sintonía también a esta hora. Oye, me vieron por acá el palo blanco, tenemos el palo blanco.

0: Oiga, pariente, ¿por qué no se pega una chantadita y vamos comercial, señor? Mire que me la secó la garganta.
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0: Son las 8 de la tarde, con 28 minutos.
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4: ¡Ey, pues!

Eso, para la gente que está por allá en el Parrón, la gente que está en la Pinilla. Abrazos para todos. Hay que por ahí. Ya tengo marcada la invitación, me ha llegado ya la invitación para el bingo. Ya hay un bingo este sábado. Dice por acá, gran bingo solidario, beneficio de Cristian Altamirano Navarro, ya, quien padece de una delicada enfermedad. Ya, este bingo se va a realizar el sábado 17 de octubre en la cancha El Maitenal, Tutuquén, desde las 14 horas. Valor del cartón solamente 1,000 pesos. Hay hartos premios muy, muy, muy entretenidos. 100 luquitas, unos microondas, una manga de arroz, una canasta familiar, un juego de loza, una botella de whisky más bebida, manga de azúcar, un plomón dos plazas, una mini pyme, juego de toalla, oye, bueno, dos planchas, calefactor, batidora, un juego de sábana, un hervidor, una botella de vino más, copas, ya, una plancha de pelo, dos bajadas de cama, cuatro choperos, un vaso de chopero y mucho más. Ya, este se va a realizar entonces este sábado 17 de octubre, desde las 14 horas, en la cancha El Maitenal, en Tutuquén. Ya, todos a ser solidarios, a ayudar a nuestro amigo Cristian Altamirano, quien ahora necesita de todo, a repletar la cancha El Maitenal, lo viejo. Bueno, para el bingo, así que le invitamos para que vayan ahí a pasarlo realmente espectacular. Ya, 20 horas con 36 minutos. Cristian dice por acá, no puedo hablar, me va a caer agua a la boca. José, buena música. Mira, José, no es chiste, hombre. Ah, me tocaron. ¿Y aquí más tengo por acá? Ábrete, sésamo. Oiga, recuerden que este sábado 17 es el gran espectacular bingo que se va a realizar también allá en la donde allá en la el estadio de Rauco, ya con 14 maquillas y 4 millones de pesos a repartir, así que están todos cordialmente invitados para pasarlo bien. Invita a nuestros amigos de el Club Social y Deportivo Independiente de Rauco. Saludos para ellos que están ahí como siempre en sintonía. Seguimos. 20 horas ya con exactamente 37 minutos. Llegan los Huracanes del Norte. Para saludar al amigo ahí, pues, para el amigo Chuma. Pórtate bien, hombre. Te han echado, pero ahora.

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2: Saludos para la Andreita de la Churrasca, que ya regresó, mi guachita. Lo único malo me estaba comentando que fue a comprar. Dejó las cosas en la casa, dejó la bicicleta afuera. Pasó el llevador. Y perdiste nomás, Andreita. ¿Dónde la dejó, mi guacha? ¿Cómo se puede estar entregando de esa manera? ¿Usted sabe cómo están los cabros hoy? O los viejos, algunos que andan hoy. Algunos domésticos puros haciendo daño por ahí, ¿no? Esta cosa, la droga, los tiene malo en la cabeza los cabros hoy. ¿O no? Oiga, un saludo tengo por acá para mi buena amiga la Carmencita de Rauco. Saludo para Carmencita ahí que está en la sintonía también a esta hora, ya que nos escucha todos los días a través de la, todas las señales de la RTL. Recuerden que el domingo hay jaripeo, Vicente Charo Morales. Vamos a ponernos en contacto con mi amigo ahí para las entraditas, que a ver si tenemos algunas entraditas para poder regalar también para ese día del evento, para que vaya a pasarlo bien también en el gran jaripeo super lujo con Vicente Charo Morales, son mariachi, unas agrupaciones realmente espectaculares. Nanín ahí en la animación, y además va a estar ahí Chente Morales. ¿Quién más estará ahí, oiga? Claro, pues, mira, esto estaba mirando para acá, oiga, estos cabros que gustan mucho, como son los Inseparables, también, los Talismanes del Amor, ya, van a estar tompando los Capataces del Amor, los Peregrinos del Amor, y entre otros, los Tigres de Parral. Un abrazo grande para todos, para Vicente Charro Morales, que viene con todas, un cargamento de sorpresas, este domingo 18, en la Media Luna de Curicó. Vamos a la música. 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Para la Marita que nos llamó, quiere escuchar a Los Manantiales y Este Camino Sin Regreso. 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

Ahí estaba ese camino San de Grecia con los manantiales. No hay problema, pues un abrazo grande para todos los que están ahí en sintonía, también esperando sus canciones. Bueno, vamos a alcanzar todas, pero bueno, le hicieron pedir nomás las que más se puedan, ¿cierto? Ya, oye, me pidieron esta con flores, con los reales del valle, las flores finas que vienen de inmediato. 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Oye, tengo un saludito, dice, por acá para Estefanía, de parte de su pololo Eduardo, que está en la sintonía también a esta hora. Saludos para mi amigo José Ríos, que está por allá en... ¿Dónde? En Camarico, ya. No, que no te va a echar agua a la boca nomás por negro. Ya, vamos con la siguiente. Ya. Te hemos solicitado también a nuestros teléfonos, a nuestros contactos a esta hora. Llegan estas flores finas. Los reales del valle.

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3: 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Oye, nosotros nos comenzamos a despedir ya. Oigan, cómo pasa el tiempo. Ya llega Nicolás Figueroa para acompañarles hasta las medianoche con el show de la RTL. Se me cuidan, que descansen. No tengan tanto susto ahí con el amigo Emilio, que estaba por ahí tomado también más dos manos. Y hay que tomar, la lluvia estaba fuertísima adelante. El viento, los truenos, los relámpagos, olvídese. Es para alarmarse. Pero bueno, tranquilidad nomás, pues. Dios dirá. Un abrazo grande para todos. A todos nuestros auditores, a todos nuestros patrocinadores, se les agradece montones, como siempre, estar justamente acompañándonos cada día en Alma Ranchera. Un abrazo, se les quiere, nos escuchamos mañana a eso de las 19 horas, cuando nuevamente estemos arrancando Alma Ranchera. Aquí está como la lluvia, con los halcones negros, un abrazo grande para todos. Buenas tardes, buenas noches.

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2: 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Son las 9:00 p.m. con un minuto.
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